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0: las 8:29 minutos.
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1: Las 8:46.
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0: las 9:20 minutos.
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0: las 9:54.
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0: las 10, 10 minutos.
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0: las 10, 25 minutos.
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0: las 10:40 minutos.
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0: las 10:57.
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0: Las 11, 13 minutos.
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0: las 11:30 minutos.
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0: 12 de la noche,
1: 19 minutos.
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0: 12 de la noche.
1: 35 minutos.
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0: 12 de la noche.
1: 51.
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1: Una de la mañana.
2: 5 minutos.
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1: Una de la mañana. 18 minutos.
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0: Una de la mañana,
1: 37 minutos.
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0: una de la mañana.
1: 52.
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0: 2 de la mañana.
1: 3 minutos.
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0: 2 de la mañana.
1: 33 minutos.
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0: 2 de la mañana.
1: 48.
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0: las 3, 3 minutos.
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0: las 3, 20 minutos.
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0: las 3:35 minutos.
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0: las 3:53.
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0: Las 4, 23 minutos.
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0: las 4:53.
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0: Señor. Iniciamos esta nueva semana poniendo cada uno de nuestros planes en tus manos. Que tu luz ilumine nuestros pasos, que tu paz calme nuestros miedos y que tu amor sea la fuerza que nos impulse. Permítenos ser un reflejo de tu bondad en cada lugar que pisemos. Amén. La oración de la mañana en el reloj madrugador.
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1: Las 5:20.

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0: con su raíz, como lloró a Santa Liz, y de buenos trovadores, y de buenos trovadores. Y nos vamos, hermano, hasta la próxima, y que Dios lo bendiga.
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9: La 5:51.

Muy buenos días, amigos que nos escuchan. Hoy lunes ya estoy activo por Cumbre 1470M y 106.3 FM. Les habla Kevin Rosado y estoy listo para acompañarte en tu camino al trabajo y llevarte lo más reciente en información. Así que comenzamos y arrancamos por la mañana.

La gobernadora presenta ante la Junta de Supervisión Fiscal un balance positivo del desarrollo económico y la salud financiera de Puerto Rico. Según declaraciones oficiales, durante la 52ª reunión pública del organismo fiscalizador, la administración gubernamental registró ingresos en el Fondo General por 13.900 millones al cierre del año fiscal 2026. La primera ejecutiva subrayó que este resultado sobrepasó por 874 millones o un 6.7% las proyecciones planteadas por el Departamento de Hacienda, situándose además un 2.05% por encima de los recaudos del periodo fiscal anterior. Estos números reflejan una marcada estabilidad presupuestaria y disciplina fiscal en el manejo de las arcas públicas. Para las familias puertorriqueñas, este rendimiento favorable fortalece las bases económicas de la isla, creando un ambiente de mayor previsibilidad financiera que impulsa la inversión y protege los fondos destinados a servicios gubernamentales esenciales. De acuerdo con los datos presentados por el Ejecutivo, el mercado laboral de la isla mostró un fortalecimiento significativo impulsado por la atracción del capital privado. Según las estadísticas gubernamentales, el empleo asalariado no agrícola alcanzó 958 mil personas en agosto, representando un incremento de 8.700 puestos en comparación con el año pasado, mientras que la tasa de participación laboral se colocó en 45.9%. A través del Departamento de Desarrollo Económico y Comercio, se completaron 30 proyectos de expansión y nuevas operaciones junto a 28 empresas en 20 municipios. Estas iniciativas totalizan 2.600 millones en inversión privada, comprometida en la creación de 5.100 nuevos empleos directos y una nómina proyectada de 584 millones. Este movimiento de capital se traduce directamente en mayores oportunidades de empleo y un repunte de actividad comercial en los pueblos. En cuanto a la modernización de los servicios públicos, las autoridades informaron avances sustanciales en la agilización de trámites, de permisos y en la gestión operativa financiera. Según la información provista por el gobierno, entre enero y agosto de este año, el sistema procesó 92.200 radicaciones, superando en 34.4% las cifras del mismo periodo en 2025 y resolviendo el 68.9% de las peticiones en 30 días o menos. Asimismo, el tiempo promedio de espera disminuyó de 115 días en 2024 a solo 18 días en la actualidad. Por otro lado, mediante la implementación del nuevo sistema financiero de planificación empresarial activado el 8 de julio, cerca de 60 agencias públicas han procesado pagos a 10.000 suplidores comerciales por un monto de $2.000 millones. Este cambio agiliza las gestiones de los comerciantes locales en el estado. Respecto al tema energético y las medidas presupuestarias, el gobierno destacó la incorporación de 1.900 megavatios de generación eléctrica adicional para estabilizar la red y mitigar las interrupciones en los hogares. Según las previsiones oficiales, la rehabilitación de la Unidad 1 de Aguirre y la Unidad 9 de San Juan aportará más de 500 megavatios a principios de 2027, sumados a 249 megavatios mediante turbinas y 450 megavatios en almacenamiento de baterías. Por otra parte, la administración confirmó el desarrollo de dos presupuestos consecutivos certificados en conjunto con el organismo fiscal para los años 2026 y 2027. Además, el Ejecutivo mantuvo firme su propuesta de aumentar a $1,000 las pensiones de 143 mil jubilados del sector público, de los cuales más de 55 mil perciben actualmente ingresos inferiores a ese umbral. Con el fin de asegurar estas reformas a largo plazo,
La gobernadora reafirmó ante el organismo fiscal su determinación de impulsar legislación para establecer un fondo de estabilización presupuestaria permanente, un fondo de capital dedicado y un plan financiero transparente a 5 años. Las autoridades señalaron que la Asamblea Legislativa debatirá en la próxima sesión ordinaria los nuevos textos normativos que alineen las finanzas locales con los estándares nacionales de administración pública tras el rechazo ejecutivo a medidas previas que se alejaban del marco pactado. De igual forma, el equipo de trabajo sostendrá reuniones formales con funcionarios del Congreso estadounidense para asegurar la asignación continua de fondos federales de salud. Paralelamente, el gabinete continuará la evaluación de recortes en contratos de servicios profesionales para financiar de forma recurrente el alza propuesta a los pensionados del país. La administración pública descarta privatizar el aeropuerto Merceditas de Ponce y prioriza su expansión. La administración pública descartó de manera categórica cualquier proceso de privatización para el aeropuerto internacional Merceditas en Ponce para centrar sus esfuerzos en la reconstrucción física del espacio. Según la administración gubernamental, la prioridad inmediata consiste en solucionar de forma directa las deficiencias estructurales actuales, clasificadas como sumamente rezagadas e inadecuadas para los pasajeros. En lugar de cambiar de la administración del activo, el plan oficial busca dotar a la instalación aeroportuaria con los recursos requeridos para garantizar que la experiencia del viajero sea cómoda y moderna. Las autoridades entienden que el aeropuerto requiere una inversión estatal rápida antes de considerar cualquier cambio en su modelo operativo. Con el fin de atender el deterioro del terminal, la Autoridad de los Puertos de Puerto Rico asignó un presupuesto inicial de $2.9 millones destinado a una serie de mejoras críticas en la infraestructura. De acuerdo con la Autoridad de los Puertos, este dinero financiará la construcción de nuevos servicios sanitarios, la modernización de los sistemas eléctricos y la renovación completa del aire acondicionado. El proyecto de rehabilitación abarca además la reconstrucción de aceras, el marcado de cruces peatonales, mejoras al sistema de drenaje pluvial, reemplazo de luminarias e instalación de rotulación adecuada. Estas obras buscan erradicar las largas filas al aire libre bajo las inclemencias del tiempo que sufren los usuarios en la entrada. En el aspecto operativo y de seguridad aeronáutica, la Autoridad de los Puertos de Puerto Rico mantiene en desarrollo otra obra de infraestructura de mayor envergadura mediante una inversión de sobre $15.6 millones. Según la Autoridad de los Puertos, esta suma millonaria sostiene la reconstrucción permanente de la pista de rodaje y la renovación de las vías de conexión de las aeronaves. La entidad pública comunicó que la meta principal detrás de estas inversiones masivas es acondicionar la pista al estándar de la industria aérea global. Con estas obras, las autoridades buscan atraer más líneas aéreas y aumentar el volumen de pasajeros que llegan directamente a la región sur de la isla. Este impulso en la infraestructura aeronáutica tiene un impacto directo en el desarrollo económico regional, especialmente ante la construcción de varios proyectos hoteleros y centros de comercio.

propios vecinos. La meta compartida busca impulsar la llegada de visitantes por vía aérea para beneficiar al comercio, la gastronomía y la hospedería local. Para dar continuidad a esta estrategia integral, la Autoridad de los Puertos de Puerto Rico formalizó la creación de un comité asesor regional compuesto por 13 miembros del sector público y privado. Según el organismo gubernamental, este grupo de trabajo reúne a los alcaldes de Ponce, Peñuelas y Villalba junto a representantes de los sectores hotelero, gastronómico, educativo, salud y pequeñas empresas. La Autoridad de los Puertos proyecta completar la redacción de un plan maestro de desarrollo económico para enero de 2027. Este documento final servirá como una hoja de ruta técnica para guiar futuras decisiones administrativas y asegurar la continuidad de la actividad turística en la zona sur durante los próximos años. El Senado aprueba reducir la mayoría de edad a los 18 años en Puerto Rico. El Senado de Puerto Rico aprobó una medida legislativa que busca reestructurar la edad adulta legal en la isla al fijar la mayoría de edad civil y administrativa en los 18 años. El senador Ángel Toledo López explicó que esta iniciativa surge tras un análisis exhaustivo para brindar justicia social y laboral a la juventud. Según la postura expresada por el legislador, la meta principal es abrir espacios directos de empleo para que los jóvenes puedan permanecer en la isla y aportar activamente al desarrollo económico local. Cabe destacar que la legislación reconoce formalmente la capacidad legal a partir de los 18 años para realizar actos civiles, otorgar testamentos, hológrafos, contraer matrimonio, tomar decisiones sobre tratamientos médicos y ejercer actividades comerciales. Para comprender el contexto histórico de esta medida, hay que recordar que Puerto Rico ya había establecido previamente la mayoría de edad a los 18 años mediante la Ley 289 del año 2000. Sin embargo, esa disposición legal fue revertida poco tiempo después a través de la Ley 59 de 2001, devolviendo el límite a los 21 años. El senador Ángel Toledo puntualizó que el nuevo proyecto del Senado 1245 tiene el objetivo de armonizar de manera definitiva las normativas del Código Civil con otras leyes vigentes. La propuesta legislativa introduce cambios en los procesos de adopción, tutela y emancipación, adaptando el marco jurídico a la realidad de los adultos jóvenes en el país. A pesar de la reducción en la mayoría de edad, la legislación aprobada establece salvaguardas claras para evitar la desprotección de los jóvenes en áreas esenciales. El texto legislativo dispone explícitamente que cumplir los 18 años no será una causa o fundamento suficiente para cancelar pensiones alimentarias, cubiertas de seguros médicos o tratamientos de salud. De igual forma, se mantienen intactos los beneficios de educación especial, programas de vivienda, asistencia social, cuidado sustituto y servicios de transición. Asimismo, la Administración para el Sustento de Menores conservará su jurisdicción y la obligación alimentaria continuará hasta los 21 años de edad, pudiendo extenderse hasta los 25 si el joven se encuentra realizando estudios académicos. Durante la misma jornada legislativa, la Cámara Alta dio paso a otras iniciativas de alto impacto institucional y económico para la ciudadanía. Una de las medidas aprobadas, promovida por el presidente senatorial Tomás Rivera Chats, permite que las organizaciones sin fines de lucro mantengan su exención de pago de contribuciones sobre la propiedad aun cuando arrienden parte de sus instalaciones a otras entidades exentas. Para acogerse a este beneficio, el Centro de Recaudación de Ingresos Municipales fiscalizará que ambas entidades utilicen el espacio para fines compatibles con sus misiones. Además, se aprobó un proyecto de la senadora Wandy Soto que encomienda al Departamento de Desarrollo Económico y Comercio la creación de un programa de mentoría empresarial enfocado en mujeres. En el ámbito laboral público, el cuerpo legislativo

ratificó una propuesta del senador Héctor González López para autorizar a los empleados del gobierno a utilizar hasta 15 días anuales de su licencia por enfermedad acumulada para acompañar a familiares o dependientes durante tratamientos médicos prolongados. La sesión culminó con la aprobación de medidas sobre labores agrícolas con confinados, la revisión de reglamentos en cuidados infantiles y la declaración de servicios esenciales para hogares de adultos mayores. Como etapa final de este trámite gubernamental, todas las medidas aprobadas por el cuerpo legislativo quedan ahora a la espera de ser evaluadas y firmadas por la gobernadora Jennifer González Colón para convertirse en ley. En otras noticias, el negociado del sistema de emergencia 911 registra un aumento significativo en el uso de mensajes de texto para atender incidentes de extrema urgencia en Puerto Rico. El negociado del sistema de emergencia reportó un incremento considerable en la recepción de mensajes de texto por parte de ciudadanos que requieren asistencia inmediata en todo el país. Durante el periodo de 8 meses comprendido entre principios de 2026 y agosto de este mismo año, la agencia atendió a 18.000 emergencias notificadas por la vía escrita. Esta cifra refleja un patrón ascendente continuo en el uso de la herramienta técnica de comunicación rápida, la cual fue implementada originalmente en la isla en el año 2015. La entidad pública gestionó un total de 25.000 mensajes de texto durante todo el año 2025, por lo que el nivel de volumen alcanzado hasta la fecha evidencia la preferencia creciente de los ciudadanos por este canal alternativo de auxilio. Según el comisionado del negociado del sistema de emergencia 911, José Reyes Cañada, la actividad registrada hasta agosto de 2026 representa un incremento de 7.3% al comparar exactamente el mismo periodo del año anterior. La agencia pública maneja una cifra diaria de 3.000 a 4.000 llamadas telefónicas tradicionales, por lo que las autoridades catalogaron la constante alza en el uso de los mensajes de texto como una variación operativa muy significativa. El funcionario público explicó que los ciudadanos recurren a este método de mensajería para reportar crisis de salud mental, la presencia de personas agresivas en espacios públicos o residenciales, accidentes de tránsito de diversa magnitud y, con mayor frecuencia dentro de las estadísticas oficiales, casos de violencia doméstica. Mediante declaraciones oficiales, el comisionado del negociado del sistema de emergencias instó a la ciudadanía a utilizar este servicio cuando hablar por voz ponga en riesgo directo la vida o la seguridad del solicitante. Las autoridades gubernamentales enfatizaron que esta vía escrita resulta imprescindible para respaldar la comunidad sorda, a las personas con dificultades severas en audición o habla y a las víctimas de violencia machista que necesitan solicitar ayuda sin alertar a su agresor. La agencia confirmó que cuenta con tecnología de geolocalización avanzada capaz de rastrear la ubicación exacta desde donde se origina el texto, garantizando que el personal asignado procese el incidente con la misma rapidez que una llamada telefónica estándar. Por otro lado, el negociado del sistema de emergencias advirtió que la ciudadanía utiliza de manera incorrecta las líneas de auxilio en múltiples ocasiones, debido a que solo el 40% de todas las comunicaciones recibidas corresponden a situaciones reales de peligro. El comisionado Reyes Cañada aclaró que la mayor parte de las bromas o el mal uso del sistema proviene de las llamadas habladas y no de la mensajería escrita. No obstante, el funcionario hizo un llamado directo a los padres de la familia para que supervisen el uso de celulares viejos o si el servicio en manos de menores, ya que la plataforma telefónica procesa cualquier intento de marcación al número 911 generando alertas involuntarias que ocupan recursos del personal operativo. Para combatir el uso impropio del canal de auxilio, la agencia gubernamental
coordinará orientaciones comunitarias y campañas educativas dirigidas a definir de forma precisa lo que constituye una verdadera situación de peligro. El negociado del sistema de emergencias mantendrá bajo evaluación continua sus plataformas digitales de rastreo y despacho para optimizar la atención de las solicitudes de auxilio en toda la isla. Paralelamente, la dependencia pública continuará la medición de volumen de mensajes de texto en el próximo informe estadístico oficial, con el fin de ajustar el personal de telecomunicaciones disponible en las estaciones de control a lo largo del territorio nacional. En otras noticias, destacan el enorme potencial desaprovechado de las zonas francas comerciales en Puerto Rico. El sector logístico y empresarial de la isla busca impulsar la economía local mediante el aprovechamiento pleno de las zonas francas, espacios que en la actualidad cuentan con terrenos y edificios sin utilizar. Según el presidente de la firma, IMEX Son Logistics, Edmundo Rodríguez, Puerto Rico posee la zona no contigua más grande de Estados Unidos, pero aún falta maximizar esta red para fortalecer el comercio internacional. El especialista en aduanas explicó que la inactividad en algunos sectores no responde a la falta de incentivos, sino a la preferencia de las empresas por la zona metropolitana. Además, el experto destacó que han establecido con gran efectividad operaciones comerciales en Mayagüez, demostrando que el acceso a las vías principales facilita el transporte hacia las instalaciones portuarias principales. A través de un informe anual del organismo rector de la zona libre de Estados Unidos, se detalló que las tres áreas activas en la isla recibieron en un solo año entre 25.000 y 50.000 millones de dólares en mercancía extranjera. Según estos mismos datos técnicos, Puerto Rico cuenta con la zona 7 en Mayagüez, la zona 61 en San Juan y la zona 163 en Ponce, las cuales ocupan la mayoría de los terrenos gubernamentales de desarrollo económico. De acuerdo con el reporte oficial, las exportaciones desde estos puntos generaron entre 1.000 y 5.000 millones de dólares, mientras que los reenvíos alcanzaron entre 10.000 y 25.000 millones de dólares. Según la entidad federal, el 64% de los productos ingresados corresponden a la industria farmacéutica, seguido por derivados del petróleo con 25%, vehículos con un 9%, productos químicos con un 2% y equipos mecánicos con menos del 1%. En un comunicado del Centro Unido de Detallistas, su presidente Alan Taveras confirmó que estos recintos funcionan como ecosistemas idóneos para impulsar a las pequeñas y medianas empresas de servicios. Según el portavoz del gremio, la mayoría de los usuarios de estas instalaciones son distribuidores locales que califican dentro del sector de las PYMEs. De forma similar, según el presidente de la Asociación de Comercio al Detal, José González, varias corporaciones socias utilizan estas áreas para posponer el pago de contribuciones hasta que el producto sale a la venta. Por su parte, el especialista de IMEX Zone enfatizó que las empresas con ahorros proyectados sobre los $250,000 deben operar en estos espacios para mantener su capacidad competitiva frente al mercado global, utilizando los almacenes públicos como incubadoras comerciales. Mediante una declaración institucional, la gerencia de la Compañía de Fomento Industrial informó que administra un portafolio masivo de 1.400 propiedades, 762 lotes de terreno y 21 millones de pies cuadrados en la isla. Según el director ejecutivo de la agencia, Roberto Lefrán Fortuño, la entidad cuenta en la actualidad con 31 edificios industriales listos para recibir nuevos proyectos. De acuerdo con el funcionario público, el plan de trabajo busca mejorar la infraestructura física, promover las propiedades desocupadas y gestionar nuevos contratos de alquiler.
para lograr estos objetivos, según el titular de la dependencia. La estrategia gubernamental incluye atender las solicitudes directas de empresas que buscan expandir sus líneas de producción o establecer facilidades de almacenamiento en puntos estratégicos. De cara a la próxima semana, la administración pública iniciará la demolición de 7 estructuras industriales adjudicadas mediante subasta reciente, mientras prepara los pliegos para subastar otras 7 propiedades adicionales. Según la proyección oficial del organismo gubernamental, durante el siguiente periodo fiscal se añadirán 10 demoliciones extra para alcanzar una inversión acumulada superior a los 13 millones de dólares. Con esta reestructuración física, el sector económico prevé un aumento sustancial en el arrendamiento de espacios industriales por parte de las pymes locales. Asimismo, se espera que el próximo trimestre más comerciantes comiencen a utilizar estos almacenes para exportar sus sobrantes de inventario y expandir sus marcas hacia mercados internacionales. La Fortaleza consolida paquete millonario de inversiones para la reconstrucción de Puerto Rico. El gobierno de Puerto Rico presentó un abarcador informe sobre las gestiones e inversiones impulsadas para acelerar la reconstrucción de la infraestructura y fortalecer los servicios esenciales de la isla. Según el Departamento de la Vivienda y la Administración de Asuntos Federales de Puerto Rico, la administración ha alcanzado cerca de 75% de obligatoriedad en los fondos de recuperación asignados, sumando 16 mil millones comprometidos y 36 mil 300 millones desembolsados. En este contexto, la agencia ejecutora proyecta una inversión de 1.600 millones distribuidos en 884 proyectos durante el transcurso de 2026, de los cuales 458 ya se encuentran en fase activa de construcción. Asimismo, los programas de vivienda reportan 7.100 hogares completados, mientras que la iniciativa de desarrollo de vivienda unifamiliar encamina 1.400 unidades adicionales con una inversión de 446.7 millones, de los cuales ya se entregaron las primeras 26 estructuras. Como parte de los proyectos de resiliencia energética y obras públicas estratégicas, la administración gubernamental asignó 250 millones para la edificación del nuevo centro de trauma y 157 millones para controlar las inundaciones viales. Según la Cámara de Representantes de los Estados Unidos, se aprobó la Ley de Desarrollo de Recursos de Agua de 2026, legislación que pasa a la consideración del Senado Federal para autorizar obras a cargo del Cuerpo de Ingenieros del Ejército. Paralelamente, el Departamento de Desarrollo Económico y Comercio anunció la llegada de la empresa Warcraft Puerto Rico al Parque Industrial Guanajibo en Mayagüez. Esta corporación inyectará más de 16 millones en la economía regional para procesar textiles militares con tecnología de circuito cerrado, generando cerca de 65 empleos directos e impulsando una nómina anual de 3.2 millones en las antiguas instalaciones estatales. En el ámbito sanitario y laboral, el Ejecutivo Estatal gestiona recursos adicionales en la capital federal para proteger el sistema de salud pública y a la clase trabajadora. Según la oficina de la gobernadora, se solicitó al administrador de los centros de servicios de Medicare y Medicaid, Mehmet Oz, revisar la propuesta reglamentaria que recortaría los reembolsos médicos para evitar la fuga de talentos y el retraso en la atención de adultos mayores. En el sector público, el gobierno evalúa recortes en la contratación de servicios profesionales para viabilizar un aumento en las pensiones de los jubilados que perciben menos de $1,000 mensuales. Además, el negociado para el manejo de emergencias y administración de desastres
otorgó plazas permanentes a 29 empleados de carrera que trabajaron bajo nombramientos temporales entre 4 y 16 años. En la región este y sur de Puerto Rico, las autoridades iniciaron la demolición del antiguo muelle de la Guardia Costera de Roosevelt Rose mediante una inversión inicial de $100,000 para habilitar un centro de innovación marina. De igual forma, el Departamento de Transportación y Obras Públicas comenzó la repavimentación de la carretera PR-391 en Peñuelas con un presupuesto de $1.1 millones e incorporó 20 vehículos de mantenimiento valorados en $1.9 millones. En Guayanilla, el Departamento de Educación colocó la primera piedra de la Escuela Superior Asunción Rodríguez de Sala por $24.9 millones mientras avanzan los trabajos en el Coliseo Municipal de 4.4 en la reconstrucción de la Casa Alcaldía de $1.1 millones. Por otro lado, la Secretaría del Trabajo reportó un crecimiento interanual de 15,000 empleos y un aumento de 21,000 personas en el grupo trabajador. Para las semanas siguientes, las diferencias a diferentes dependencias gubernamentales mantendrán una agenda cargada de evaluaciones legislativas, trámites administrativos e inspecciones técnicas en toda la isla. El Congreso estadounidense deberá ponderar la aprobación final del proyecto de seguridad de represas y obra de agua, mientras la Junta de Supervisión Fiscal evaluará la propuesta económica para ajustar las pensiones de los jubilados estatales. En la zona de Guayanilla, los inspectores supervisarán el avance del Coliseo Municipal para alcanzar la etapa final de construcción, al tiempo que el sector educativo fiscalizará la modernización del plantel vocacional proyectado para culminar a principios de 2028. Finalmente, la delegación comercial puertorriqueña continuará sus gestiones en eventos internacionales para concretar acuerdos de exportación que consoliden la recuperación económica de las empresas locales.

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1: Muchas gracias, compañero. Buenos días para todos los radioescuchas. Tras el fin de semana se reportaron 5 asesinatos, un accidente fatal, no se reportaron suicidios, 4 heridos de bala, un robo a mano armada en Barranquitas y también anoche se robaron un vehículo en Ay Bonito. Este es Arnaldo García con el informe policiaco. Ahora continuamos con más noticias.
2: Radicarán cargos como adulto a menor imputado de asesinar a su abuela en centro comercial. La Fiscalía de Bayamón citó ayer domingo a varios testigos para tomar declaraciones juradas previo a la radicación de cargos como adulto por asesinato en primer grado, tentativa de asesinato y violación a la ley de armas contra un adolescente de 16 años. El joven es señalado por el ataque con un arma blanca donde falleció su abuela de 67 años y resultó gravemente herida. Herido su hermano de 22 años en un centro comercial de Guaynabo. Los hechos ocurrieron alrededor de las 2 de la tarde del sábado en el centro comercial Santa María, ubicado en la carretera PR-177. La víctima, identificada como Lourdes Pérez Quercado, se encontraba en su vehículo junto a sus nietos cuando el menor se tornó agresivo y la atacó a puñaladas. La mujer cayó al pavimento tras abrir la puerta del automóvil, perdiendo la vida en el lugar. Durante la agresión, el menor también apuñaló a su hermano de 22 años, quien logró correr ensangrentado hacia un establecimiento cercano para solicitar auxilio. Agentes de la Policía Municipal de Guaynabo arrestaron al agresor en la escena y posteriormente lo entregaron al Cuerpo de Investigaciones Criminales de la Policía de Puerto Rico. Aunque el caso fue consultado inicialmente con la Procuradora de Menores, María Rivera Reverón, la gravedad de los hechos conllevó a que la fiscal Glorimar García Ríos asumiera la erradicación de cargos para procesarlo como adulto. La investigación del incidente continúa a cargo del agente Odalis Ayala, mientras que el joven herido permanece hospitalizado en condición estable y fuera de peligro. En otras noticias, agentes investigan doble asesinato ocurrido en Barrio Obrero. Dos hombres fueron ultimados a balazos a eso de las 5:35 de la madrugada de ayer en el sector Barrio Obrero, en Santurce. Elevan a 63 las muertes violentas registradas en la capital en lo que va del año. Uno de los cadáveres fue localizado en el interior de un vehículo, mientras que el segundo cuerpo yacía sobre el pavimento en la calle 18. Al momento, las víctimas no han sido identificadas por las autoridades. El hecho ocurre un poco más de 24 horas de otro doble asesinato registrado la madrugada del sábado en el sector Tras Talleres, donde fueron ejecutados un hombre de 65 años y otro de 33 en una escena donde se ocuparon cerca de 60 casquillos de armas largas. Agentes de la policía custodiaron el área para el inicio de las pesquisas, las cuales quedaron a cargo del personal de la División de Homicidios del Cuerpo de Investigaciones Criminales de San Juan. Arrestan a uno de los 10 más buscados en el área de Carolina. Agentes de la División de Arrestos de la Policía de Puerto Rico arrestaron en el área de Carolina a Ángel David Rodríguez, de 49 años y residente de Caguas, quien figuraba en la lista de los 10 más buscados de dicha zona policial. Contra el imputado pesaba una orden de arresto expedida por la jueza Annette Marie Santiago del Tribunal de Carolina, con una fianza impuesta de $30,000. A Rodríguez Santiago se le señalan delitos de apropiación ilegal, agravada, escalamiento, así como recibo, disposición y transportación de bienes robados. El diligenciamiento del arresto estuvo a cargo del agente Ángel Cruz, bajo la supervisión del sargento Edwin Soto. Tras ser presentado ante la jueza Beatriz Varela, el imputado prestó la fianza fijada a través del programa de servicios con antelación al juicio y quedó en libertad hasta la vista preliminar. En otras noticias, investigan robo de motora y agresión a tiros en la avenida Santa Juanita. Agentes del precinto de Bayamón Sur investigaron preliminarmente el robo de una motora y una agresión a tiros registrada la noche del sábado en la calle A de la avenida Santa Juanita en Bayamón. Según el informe policial, el querellante conducía una motora Yamaha Suma del año 2025 cuando fue interceptado por un individuo armado quien mediante amenaza e intimidación lo despojó de su vehículo. Tras el despojo, el asaltante realizó varios disparos contra el conductor, causándole una herida de bala. Paramédicos acudieron a la escena y trasladaron a la víctima a una institución hospitalaria donde se desconoce su condición de salud. La agente adscrita a la zona refirió el caso al personal del Cuerpo de Investigaciones Criminales de Bayamón. En otras notas, 3 personas heridas en accidente de carácter grave en la PR-149. Una mujer con 7 meses de gestación, un menor de 13 años y el conductor de un vehículo resultaron heridos de gravedad la noche del sábado tras un accidente de tránsito en la intersección de las carreteras 149 y la 643 en jurisdicción de Manatí. Según la investigación preliminar, Edward Rivera Cordero, de 23 años y residente de Atillo, conducía una guagua Dodge Ram por el lugar cuando presuntamente rebasó la luz roja e impactó la parte lateral izquierda de una Nissan Rogue conducida por Carlos Meléndez Guadalupe, quien transitaba con la luz verde a su favor. A consecuencia del impacto, Meléndez, su pasajera Yendi Rivera Nevares y el menor resultaron lesionados. Todos fueron transportados por personal de emergencias médicas al Centro Médico de Río Piedras. El agente Ángel Ocasio Vázquez de la División de Patrullas de Carreteras de Manatí y la fiscal Sánchez Serrano se hicieron cargo de la investigación. En otras noticias, acusan a joven de simular carjacking e incendiar su auto para fraude al seguro. Un joven de 20 años enfrenta cargos por proveer información falsa a las autoridades e incendio malicioso luego de admitir que simuló un robo a mano armada de su vehículo en Bayamón para realizar una reclamación fraudulenta al seguro. El imputado fue identificado como Yahir Sánchez Marrero. Según la investigación, los hechos se remontan a la noche del 21 de septiembre, cuando el sujeto reportó haber sido víctima de un carjacking en la carretera PR-872 mientras conducía una Volkswagen Jetta del año 2015. Durante el interrogatorio, Sánchez Marrero confesó haber inventado la querella y admitió que él mismo le prendió fuego al automóvil para cobrar la póliza de seguro. El caso fue investigado por la División de Delitos contra la Propiedad, Robos y Fraudes del Cuerpo de Investigaciones Criminales de Bayamón, en conjunto con la fiscal Carmen Ortiz, quien presentó las denuncias correspondientes. La jueza Carolina Guzmán, del Tribunal de Bayamón, determinó causa para arresto y le fijó una fianza global de $30,000, la cual fue prestada. El acusado quedó en libertad tras el fichaje a la espera de la vista preliminar. Ingresan a prisión a 3 hombres tras no prestar fianza global de $4.9 millones por doble asesinato. La jueza Heidi del Tribunal de Arecibo determinó causa para arresto e impuso una fianza global de $4.9 millones a 3 hombres imputados por un doble asesinato ocurrido el pasado 14 de septiembre en la carretera PR-653 en el sector Barranca de dicho municipio. Los acusados fueron identificados como Ricardo Medina Suárez, de 36 años, Josué Santiago Santiago, de 23, y Giancarlo Valle Molina, de 24. Medina Suárez cuenta con expediente criminal por armas y drogas, mientras que Valle Molina cumple una probatoria estatal por ley de drogas. Contra los imputados se erradicaron 57 cargos criminales que incluyen asesinato en primer grado, tentativa de asesinato y violaciones a la ley de armas vinculados a la balacera, en la que además resultaron 2 personas heridas de bala. El esclarecimiento del caso estuvo a cargo de la División de Homicidios del Área de Arecibo, en conjunto con la Unidad Técnica de Grabaciones e Inteligencia y Arrestos, tras efectuar la detención de los sujetos en el residencial Las Mesetas. Al no poder prestar la fianza impuesta, los imputados fueron ingresados en la institución penal 705 del Complejo Correccional de Bayamón. La vista preliminar quedó señalada para el próximo 9 de octubre.

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6: En la zona central, la PR-152 entre Naranjito y Barranquitas presenta un flujo moderado. La 155 y la 149 mantienen un tránsito leve, mientras que en la 167 el movimiento se reporta pesado en dirección hacia Bayamón. Para la zona sur, la autopista La 52 registra un flujo moderado desde Ponce en dirección a Juana Díaz. La carretera La 153 en la jurisdicción de Santa Isabel se mantiene con tránsito leve en ambas direcciones. En el norte, el flujo es pesado en la 22 desde Vega Baja hacia Dorado en dirección hacia San Juan. La carretera La 2 muestra un movimiento moderado a través de los municipios de Manatí y Barceloneta. En el área metropolitana, La 52 presenta tránsito intenso desde Caguas hacia San Juan, específicamente en el área de Montelliedra. La 22 y La 2 mantienen un flujo pesado en todos sus tramos de entrada hacia la capital.
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6: El Servicio Nacional de Meteorología informa que durante la mañana de hoy prevalecerán aguaceros sobre el este del archipiélago y las Islas Vírgenes. En el transcurso de la tarde se contempla un riesgo limitado de acumulaciones de agua e inundaciones en sectores del noroeste. Aunque el cielo se mantendrá mayormente despejado en gran parte de la zona, los vientos moderados ayudarán a atenuar las altas temperaturas. Para este inicio de semana se registra un riesgo alto de corrientes marinas en las costas, el cual irá disminuyendo gradualmente a nivel moderado en los días subsiguientes. Se anticipa la continuación de chubascos y tormentas eléctricas aisladas en la región, observándose un patrón atmosférico bastante más húmedo y un mayor potencial de inundaciones hacia el final de la semana. Se recomienda a la población mantenerse bien hidratada, limitar la exposición prolongada a la radiación solar y ejercer precaución en las playas.
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6: En el Pega 2 tenemos el número 88, lo que es el Pega 3, el 031 y el Pega 4, 7983 con el bolo rojo número 2. En el sorteo regular de la noche en el Pega 2 tenemos el número 42, Pega 3, el 558 y Pega 4, 8137 con el bolo rojo número 8. En el Powerball tenemos el número 14, 40, 52, 55, 57 y el bolo rojo número 24. Double Play tenemos el 9, 23, 31, 59, 69 y el bolo rojo número 12 con el Power Play número 3.

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Muy buenos días, amigos que nos escuchan. Hoy lunes ya estoy activo por Cumbre 1470M y 106.3 FM. Les habla Kevin Rosado y estoy listo para acompañarte en tu camino al trabajo y llevarte lo más reciente en información. Así que comenzamos y arranqueamos por la mañana.

La gobernadora presenta ante la Junta de Supervisión Fiscal un balance positivo del desarrollo económico y la salud financiera de Puerto Rico. Según declaraciones oficiales durante la 52ª reunión pública del organismo fiscalizador, la administración gubernamental registró ingresos en el Fondo General por 13.900 millones al cierre del año fiscal 2026. La primera ejecutiva subrayó que este resultado sobrepasó por 874 millones o un 6.7% las proyecciones planteadas por el Departamento de Hacienda, situándose además un 2.05% por encima de los recaudos del periodo fiscal anterior. Estos números reflejan una marcada estabilidad presupuestaria y disciplina fiscal en el manejo de las arcas públicas. Para las familias puertorriqueñas, este rendimiento favorable fortalece las bases económicas de la isla, creando un ambiente de mayor previsibilidad financiera que impulsa la inversión y protege los fondos destinados a servicios gubernamentales esenciales. De acuerdo con los datos presentados por el Ejecutivo, el mercado laboral de la isla mostró un fortalecimiento significativo impulsado por la atracción del capital privado. Según las estadísticas gubernamentales, el empleo asalariado no agrícola alcanzó 958 mil personas en agosto, representando un incremento de 8.700 puestos en comparación con el año pasado, mientras que la tasa de participación laboral se colocó en 45.9%. A través del Departamento de Desarrollo Económico y Comercio, se completaron 30 proyectos de expansión y nuevas operaciones junto a 28 empresas en 20 municipios. Estas iniciativas totalizan 2.600 millones en inversión privada, comprometida a la creación de 5.100 nuevos empleos directos y una nómina proyectada de 584 millones. Este movimiento de capital se traduce directamente en mayores oportunidades de empleo y un repunte de actividad comercial en los pueblos. En cuanto a la modernización de los servicios públicos, las autoridades informaron avances sustanciales en la agilización de trámites, de permisos y en la gestión operativa financiera. Según la información provista por el gobierno, entre enero y agosto de este año, el sistema procesó 92.200 radicaciones, superando en 34.4% las cifras del mismo periodo en 2025 y resolviendo el 68.9% de las peticiones en 30 días o menos. Asimismo, el tiempo promedio de espera disminuyó de 115 días en 2024 a solo 18 días en la actualidad. Por otro lado, mediante la implementación del nuevo sistema financiero de planificación empresarial activado el 8 de julio, cerca de 60 agencias públicas han procesado pagos a 10.000 suplidores comerciales por un monto de 2.000 millones de dólares. Este cambio agiliza las gestiones de los comerciantes locales en el estado. Respecto al tema energético y las medidas presupuestarias, el gobierno destacó la incorporación de 1.900 megavatios de generación eléctrica adicional para estabilizar la red y mitigar las interrupciones en los hogares. Según las previsiones oficiales, la rehabilitación de la Unidad 1 de Aguirre y la Unidad 9 de San Juan aportará más de 500 megavatios a principios de 2027, sumados a 249 megavatios mediante turbinas y 450 megavatios en almacenamiento de baterías. Por otra parte, la administración confirmó el desarrollo de dos presupuestos consecutivos certificados en conjunto con el organismo fiscal para los años 2026 y 2027. Además, el Ejecutivo mantuvo firme su propuesta de aumentar a $1,000 las pensiones de 143.000 jubilados del sector público, de los cuales más de 55.000 perciben actualmente ingresos inferiores a ese umbral. Con el fin de asegurar estas reformas a largo plazo,
La gobernadora reafirmó ante el organismo fiscal su determinación de impulsar legislación para establecer un fondo de estabilización presupuestaria permanente, un fondo de capital dedicado y un plan financiero transparente a 5 años. Las autoridades señalaron que la Asamblea Legislativa debatirá en la próxima sesión ordinaria los nuevos textos normativos que alineen las finanzas locales con los estándares nacionales de administración pública tras el rechazo ejecutivo a medidas previas que se alejaban del marco pactado. De igual forma, el equipo de trabajo sostendrá reuniones formales con funcionarios del Congreso estadounidense para asegurar la asignación continua de fondos federales de salud. Paralelamente, el gabinete continuará la evaluación de recortes en contratos de servicios profesionales para financiar de forma recurrente el alza propuesta a los pensionados del país. La administración pública descarta privatizar el aeropuerto Merceditas de Ponce y prioriza su expansión. La administración pública descartó de manera categórica cualquier proceso de privatización para el aeropuerto internacional Merceditas en Ponce para centrar sus esfuerzos en la reconstrucción física del espacio. Según la administración gubernamental, la prioridad inmediata consiste en solucionar de forma directa las deficiencias estructurales actuales, clasificadas como sumamente rezagadas e inadecuadas para los pasajeros. En lugar de cambiar de la administración del activo, el plan oficial busca dotar a la instalación aeroportuaria con los recursos requeridos para garantizar que la experiencia del viajero sea cómoda y moderna. Las autoridades entienden que el aeropuerto requiere una inversión estatal rápida antes de considerar cualquier cambio en su modelo operativo. Con el fin de atender el deterioro del terminal, la Autoridad de los Puertos de Puerto Rico asignó un presupuesto inicial de $2.9 millones destinado a una serie de mejoras críticas en la infraestructura. De acuerdo con la Autoridad de los Puertos, este dinero financiará la construcción de nuevos servicios sanitarios, la modernización de los sistemas eléctricos y la renovación completa del aire acondicionado. El proyecto de rehabilitación abarca además la reconstrucción de aceras, el marcado de cruces peatonales, mejoras al sistema de drenaje pluvial, reemplazo de luminarias e instalación de rotulación adecuada. Estas obras buscan erradicar las largas filas al aire libre bajo las inclemencias del tiempo que sufren los usuarios en la entrada. En el aspecto operativo y de seguridad aeronáutica, la Autoridad de los Puertos de Puerto Rico mantiene en desarrollo otra obra de infraestructura de mayor envergadura mediante una inversión de sobre $15.6 millones. Según la Autoridad de los Puertos, esta suma millonaria sostiene la reconstrucción permanente de la pista de rodaje y la renovación de las vías de conexión de las aeronaves. La entidad pública comunicó que la meta principal detrás de estas inversiones masivas es acondicionar la pista al estándar de la industria aérea global. Con estas obras, las autoridades buscan atraer más líneas aéreas y aumentar el volumen de pasajeros que llegan directamente a la región sur de la isla. Este impulso en la infraestructura aeronáutica tiene un impacto directo en el desarrollo económico regional, especialmente ante la construcción de varios proyectos hoteleros y centros de convenciones en la zona. Según la Autoridad de los Puertos, la falta de vuelos directos hacia Ponce obliga a miles de turistas a volar por San Juan y viajar por carretera hasta el sur, lo que resta competitividad a los comercios locales. Las autoridades gubernamentales indicaron que el desarrollo del aeropuerto se trabaja en conjunto con la Administración Municipal de Ponce, el Departamento de Desarrollo Económico y Comercio y otros municipios vecinos. La meta compartida busca impulsar la llegada de visitantes por vía aérea para beneficiar al comercio, la gastronomía y la hospedería local. Para dar continuidad a esta estrategia integral, la Autoridad de los Puertos de Puerto Rico formalizó la creación de un comité asesor regional compuesto por 13 miembros del sector público y privado. Según el organismo gubernamental,
Este grupo de trabajo reúne a los alcaldes de Ponce, Peñuelas y Villalba junto a representantes de los sectores hotelero, gastronómico, educativo, salud y pequeñas empresas. La autoridad de los puertos proyecta completar la redacción de un plan maestro de desarrollo económico para enero de 2027. Este documento final servirá como una hoja de ruta técnica para guiar futuras decisiones administrativas y asegurar la continuidad de la actividad turística en la zona sur durante los próximos años. El Senado aprueba reducir la mayoría de edad a los 18 años en Puerto Rico. El Senado de Puerto Rico aprobó una medida legislativa que busca reestructurar la edad adulta legal en la isla al fijar la

y aportar activamente al desarrollo económico local. Cabe destacar que la legislación reconoce formalmente la capacidad legal a partir de los 18 años para realizar actos civiles, otorgar testamentos, hológrafos, contraer matrimonio, tomar decisiones sobre tratamientos médicos y ejercer actividades comerciales. Para comprender el contexto histórico de esta medida, hay que recordar que Puerto Rico ya había establecido previamente la mayoría de edad a los 18 años mediante la Ley 289 del año 2000. Sin embargo, esa disposición legal fue revertida poco tiempo después a través de la Ley 59 de 2001, devolviendo el límite a los 21 años. El senador Ángel Toledo puntualizó que el nuevo proyecto del Senado 1245 tiene el objetivo de armonizar de manera definitiva las normativas del Código Civil con otras leyes vigentes. La propuesta legislativa introduce cambios en los procesos de adopción, tutela y emancipación, adaptando el marco jurídico a la realidad de los adultos jóvenes en el país. A pesar de la reducción en la mayoría de edad, la legislación aprobada establece salvaguardas claras para evitar la desprotección de los jóvenes en áreas esenciales. El texto legislativo dispone explícitamente que cumplir los 18 años no será una causa o fundamento suficiente para cancelar pensiones alimentarias, cubiertas de seguros médicos o tratamientos de salud. De igual forma, se mantienen intactos los beneficios de educación especial, programas de vivienda, asistencia social, cuidado sustituto y servicios de transición. Asimismo, la Administración para el Sustento de Menores conservará su jurisdicción y la obligación alimentaria continuará hasta los 21 años de edad, pudiendo extenderse hasta los 25 si el joven se encuentra realizando estudios académicos. Durante la misma jornada legislativa, la Cámara Alta dio paso a otras iniciativas de alto impacto institucional y económico para la ciudadanía. Una de las medidas aprobadas, promovida por el presidente senatorial Tomás Rivera Chats, permite que las organizaciones sin fines de lucro mantengan su exención de pago de contribuciones sobre la propiedad aun cuando arrienden parte de sus instalaciones a otras entidades exentas. Para acogerse a este beneficio, el Centro de Recaudación de Ingresos Municipales fiscalizará que ambas entidades utilicen el espacio para fines compatibles con sus misiones. Además, se aprobó un proyecto de la senadora Wandy Soto que encomienda al Departamento de Desarrollo Económico y Comercio la creación de un programa de mentoría empresarial enfocado en mujeres. En el ámbito laboral público, el cuerpo legislativo ratificó una propuesta del senador Héctor González López para autorizar a los empleados del gobierno a utilizar hasta 15 días anuales de su licencia por enfermedad acumulada para acompañar a familiares o dependientes durante tratamientos médicos prolongados. La sesión culminó con la aprobación de medidas sobre labores agrícolas con confinados, la revisión de reglamentos en cuidados infantiles y la declaración de servicios esenciales para hogares de adultos mayores. Como etapa final de este trámite gubernamental, todas las medidas aprobadas por el cuerpo legislativo quedan ahora a la espera de ser evaluadas y firmada por la gobernadora Jennifer González Colón para convertirse en ley. En otras noticias, el negociado del sistema de emergencia 911 registra un aumento significativo en el uso de mensajes de texto para atender incidentes de extrema urgencia en Puerto Rico. El negociado del sistema de emergencia reportó un incremento considerable la recepción de mensajes de texto por parte de ciudadanos que requieren asistencia inmediata en todo el país. Durante el periodo de 8 meses comprendido entre principios de 2026 y agosto de este mismo año, la agencia atendió a 18.000 emergencias notificadas por la vía escrita. Esta cifra refleja un patrón ascendente continuo en el uso de la herramienta técnica de comunicación rápida, la cual fue implementada originalmente en la isla en el año 2015.
La entidad pública

gestionó un total de 25.000 mensajes de texto durante todo el año 2025, por lo que el nivel de volumen alcanzado hasta la fecha evidencia la preferencia creciente de los ciudadanos por este canal alternativo de auxilio. Según el comisionado del negociado del sistema de emergencia 911, José Reyes Cañada, la actividad registrada hasta agosto de 2026 representa un incremento de 7.3% al comparar exactamente el mismo periodo del año anterior. La agencia pública maneja una cifra diaria de 3.000 a 4.000 llamadas telefónicas tradicionales, por lo que las autoridades catalogaron la constante alza en el uso de los mensajes de texto como una variación operativa muy significativa. El funcionario público explicó que los ciudadanos recurren a este método de mensajería para reportar crisis de salud mental, la presencia de personas agresivas en espacios públicos o residenciales, accidentes de tránsito de diversa magnitud y, con mayor frecuencia dentro de las estadísticas oficiales, casos de violencia doméstica. Mediante declaraciones oficiales, el comisionado del negociado del sistema de emergencias instó a la ciudadanía a utilizar este servicio cuando hablar por voz ponga un riesgo directo la vida o la seguridad del solicitante. Las autoridades gubernamentales enfatizaron que esta vía escrita resulta imprescindible para respaldar la comunidad sorda, a las personas con dificultades severas en audición o habla y a las víctimas de violencia machista que necesitan solicitar ayuda sin alertar a su agresor. La agencia confirmó que cuenta con tecnología de geolocalización avanzada capaz de rastrear la ubicación exacta desde donde se origina el texto, garantizando que el personal asignado procese el incidente con la misma rapidez que una llamada telefónica estándar. Por otro lado, el negociado del sistema de emergencias advirtió que la ciudadanía utiliza de manera incorrecta las líneas de auxilio en múltiples ocasiones, debido a que solo el 40% de todas las comunicaciones recibidas corresponden a situaciones reales de peligro. El comisionado Reyes Cañada aclaró que la mayor parte de las bromas o el mal uso del sistema proviene de las llamadas habladas y no de la mensajería escrita. No obstante, el funcionario hizo un llamado directo a los padres de la familia para que supervisen el uso de celulares viejos o si el servicio en manos de menores, ya que la plataforma telefónica procesa cualquier intento de marcación al número 911 generando alertas involuntarias que ocupan recursos del personal operativo. Para combatir el uso impropio del canal de auxilio, la agencia gubernamental coordinará orientaciones comunitarias y campañas educativas dirigidas a definir de forma precisa lo que constituye una verdadera situación de peligro. El negociado del sistema de emergencias mantendrá bajo evaluación continua sus plataformas digitales de rastreo y despacho para optimizar la atención de las solicitudes de auxilio en toda la isla. Paralelamente, la dependencia pública continuará la medición de volumen de mensajes de texto en el próximo informe estadístico oficial, con el fin de ajustar el personal de telecomunicaciones disponible en las estaciones de control a lo largo del territorio nacional. En otras noticias, destacan el enorme potencial desaprovechado de las zonas francas comerciales en Puerto Rico. El sector logístico y empresarial de la isla busca impulsar la economía local mediante el aprovechamiento pleno de las zonas francas, espacios que en la actualidad cuentan con terrenos y edificios sin utilizar. Según el presidente de la firma IMEX Zone Logistics, Edmundo Rodríguez, Puerto Rico posee la zona no contigua más grande de Estados Unidos, pero aún falta maximizar esta red para fortalecer el comercio internacional. El especialista en aduanas explicó que la inactividad en algunos sectores no responde a la falta de incentivos, sino a la preferencia de las empresas por la zona metropolitana. Además, el experto destacó que han establecido con gran efectividad operaciones comerciales en Mayagüez,
demostrando que el acceso a las vías principales facilita el transporte hacia las instalaciones portuarias principales. A través de un informe anual del organismo rector de la Zona Libre de Estados Unidos, se detalló que las tres áreas activas en la isla recibieron en un solo año entre 25.000 y 50.000 millones de dólares en mercancía extranjera. Según estos mismos datos técnicos, Puerto Rico cuenta con la zona 7 en Mayagüez, la zona 61 en San Juan y la zona 163 en Ponce, las cuales ocupan la mayoría de los terrenos gubernamentales de desarrollo económico. De acuerdo con el reporte oficial, las exportaciones desde estos puntos generaron entre 1.000 y 5.000 millones de dólares, mientras que los reenvíos alcanzaron entre 10.000 y 25.000 millones de dólares. Según la entidad federal, el 64% de los productos ingresados corresponden a la industria farmacéutica, seguido por derivados del petróleo con 25%, vehículos con un 9%, productos químicos con un 2% y equipos mecánicos con menos del 1%. En un comunicado del Centro Unido de Detallistas, su presidente Alan Taveras confirmó que estos recintos funcionan como ecosistemas idóneos para impulsar a las pequeñas y medianas empresas de servicios. Según el portavoz del gremio, la mayoría de los usuarios de estas instalaciones son distribuidores locales que califican dentro del sector de las PYMEs. De forma similar, según el presidente de la Asociación de Comercio al Detal, José González, varias corporaciones socias utilizan estas áreas para posponer el pago de contribuciones hasta que el producto sale a la venta. Por su parte, el especialista de IMEX Zone enfatizó que las empresas con ahorros proyectados sobre los $250,000 deben operar en estos espacios para mantener su capacidad competitiva frente al mercado global, utilizando los almacenes públicos como incubadoras comerciales. Mediante una declaración institucional, la gerencia de la Compañía de Fomento Industrial informó que administra un portafolio masivo de 1.400 propiedades, 762 lotes de terreno y 21 millones de pies cuadrados en la isla. Según el director ejecutivo de la agencia, Roberto Lefranc Fortuño, la entidad cuenta en la actualidad con 31 edificios industriales listos para recibir nuevos proyectos. De acuerdo con el funcionario público, el plan de trabajo busca mejorar la infraestructura física, promover las propiedades desocupadas y gestionar nuevos contratos de alquiler. Para lograr estos objetivos, según el titular de la dependencia, la estrategia gubernamental incluye atender las solicitudes directas de empresas que buscan expandir sus líneas de producción o establecer facilidades de almacenamiento en puntos estratégicos. De cara a la próxima semana, la administración pública iniciará la demolición de 7 estructuras industriales adjudicadas mediante subasta reciente, mientras prepara los pliegos para subastar otras 7 propiedades adicionales. Según la proyección oficial del organismo gubernamental, durante el siguiente periodo fiscal se añadirán 10 demoliciones extra para alcanzar una inversión acumulada superior a los $13 millones. Con esta reestructuración física, el sector económico prevé un aumento sustancial en el arrendamiento de espacios industriales por parte de las PYMEs locales. Asimismo, se espera que el próximo trimestre más comerciantes comiencen a utilizar estos almacenes para exportar sus sobrantes de inventario y expandir sus marcas hacia mercados internacionales. La Fortaleza consolida paquete millonario de inversiones para la reconstrucción de Puerto Rico. El gobierno de Puerto Rico presentó un abarcador informe sobre las gestiones e inversiones impulsadas para acelerar la reconstrucción de la infraestructura y fortalecer los servicios esenciales de la isla. Según el Departamento de la Vivienda y la Administración de Asuntos Federales de Puerto Rico,
La administración ha alcanzado cerca de 75% de obligatoriedad en los fondos de recuperación asignados, sumando 16 mil millones comprometidos y 36 mil 300 millones desembolsados. En este contexto, la agencia ejecutora proyecta una inversión de 1.600 millones distribuidos en 884 proyectos durante el transcurso de 2026, de los cuales 458 ya se encuentran en fase activa de construcción. Asimismo, los programas de vivienda reportan 7.100 hogares completados, mientras que la iniciativa de desarrollo de vivienda unifamiliar encamina 1.400 unidades adicionales con una inversión de 446.7 millones, de los cuales ya se entregaron las primeras 26 estructuras. Como parte de los proyectos de resiliencia energética y obras públicas estratégicas, la administración gubernamental asignó 250 millones para la edificación del nuevo centro de trauma y 157 millones para controlar las inundaciones viales. Según la Cámara de Representantes de los Estados Unidos, se aprobó la Ley de Desarrollo de Recursos de Agua de 2026, legislación que pasa a la consideración del Senado Federal para autorizar obras a cargo del Cuerpo de Ingenieros del Ejército. Paralelamente, el Departamento de Desarrollo Económico y Comercio anunció la llegada de la empresa Warcraft Puerto Rico al Parque Industrial Guanajibo en Mayagüez. Esta corporación inyectará más de 16 millones en la economía regional para procesar textiles militares con tecnología de circuito cerrado, generando cerca de 65 empleos directos e impulsando una nómina anual de 3.2 millones en las antiguas instalaciones estatales. En el ámbito sanitario y laboral, el Ejecutivo Estatal gestiona recursos adicionales en la capital federal para proteger el sistema de salud pública y a la clase trabajadora. Según la oficina de la gobernadora, se solicitó al administrador de los centros de servicios de Medicare y Medicaid, Mehmet Oz, revisar la propuesta reglamentaria que recortaría los reembolsos médicos para evitar la fuga de talentos y el retraso en la atención de adultos mayores. En el sector público, el gobierno evalúa recortes en la contratación de servicios profesionales para viabilizar un aumento en las pensiones de los jubilados que perciben menos de $1,000 mensuales. Además, el negociado para el manejo de emergencias y administración de desastres otorgó plazas permanentes a 29 empleados de carrera que trabajaron bajo nombramientos temporales entre 4 y 16 años. En la región este y sur de Puerto Rico, las autoridades iniciaron la demolición del antiguo muelle de la Guardia Costera de Roosevelt Rose mediante una inversión inicial de $100,000 para habilitar un centro de innovación marina. De igual forma, el Departamento de Transportación y Obras Públicas comenzó la repavimentación de la carretera PR-391 en Peñuelas con un presupuesto de $1.1 millones e incorporó 20 vehículos de mantenimiento valorados en $1.9 millones. En Guayanilla, el Departamento de Educación colocó la primera piedra de la Escuela Superior Asunción Rodríguez de Sala por 24.9 millones mientras avanzan los trabajos en el Coliseo Municipal de 4.4 en la reconstrucción de la Casa Alcaldía de $1.1 millones. Por otro lado, la Secretaría del Trabajo reportó un crecimiento interanual de 15.000 empleos y un aumento de 21.000 personas en el grupo trabajador. Para las semanas siguientes, las diferencias a diferentes dependencias gubernamentales mantendrán una agenda cargada de evaluaciones legislativas, trámites administrativos e inspecciones técnicas en toda la isla. El Congreso estadounidense deberá ponderar la aprobación final del proyecto de seguridad de represas y obras de agua, mientras la Junta de Supervisión Fiscal
evaluará la propuesta económica para ajustar las pensiones de los jubilados estatales. En la zona de Guayanilla, los inspectores supervisarán el avance del Coliseo Municipal para alcanzar la etapa final de construcción, al tiempo que el sector educativo fiscalizará la modernización del plantel vocacional proyectado para culminar a principios de 2028. Finalmente, la delegación comercial puertorriqueña continuará sus gestiones en eventos internacionales para concretar acuerdos de exportación que consoliden la recuperación económica de las empresas locales.

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1: Muchas gracias, compañero. Buenos días para todos los radioescuchas. Tras el fin de semana se reportaron 5 asesinatos, un accidente fatal, no se reportaron suicidios, 4 heridos de bala, un robo a mano armada en Barranquitas y también anoche se robaron un vehículo en Ay Bonito. Este es Arnaldo García con el informe policiaco. Ahora continuamos con más noticias.
2: Radicarán cargos como adulto a menor imputado de asesinar a su abuela en centro comercial. La Fiscalía de Bayamón citó ayer domingo a varios testigos para tomar declaraciones juradas previo a la radicación de cargos como adulto por asesinato en primer grado, tentativa de asesinato y violación a la ley de armas contra un adolescente de 16 años. El joven es señalado por el ataque con un arma blanca donde falleció su abuela de 67 años y resultó gravemente herida. Herido su hermano de 22 años en un centro comercial de Guaynabo. Los hechos ocurrieron alrededor de las 2 de la tarde del sábado en el centro comercial Santa María, ubicado en la carretera PR-177. La víctima, identificada como Lourdes Pérez Quercado, se encontraba en su vehículo junto a sus nietos cuando el menor se tornó agresivo y la atacó a puñaladas. La mujer cayó al pavimento tras abrir la puerta del automóvil, perdiendo la vida en el lugar. Durante la agresión, el menor también apuñaló a su hermano de 22 años, quien logró correr ensangrentado hacia un establecimiento cercano para solicitar auxilio. Agentes de la Policía Municipal de Guaynabo arrestaron al agresor en la escena y posteriormente lo entregaron al Cuerpo de Investigaciones Criminales de la Policía de Puerto Rico. Aunque el caso fue consultado inicialmente con la Procuradora de Menores, María Rivera Reverón, la gravedad de los hechos conllevó a que la fiscal Glorimar García Ríos asumiera la erradicación de cargos para procesarlo como adulto. La investigación del incidente continúa a cargo del agente Odalis Ayala, mientras que el joven herido permanece hospitalizado en condición estable y fuera de peligro. En otras noticias, agentes investigan doble asesinato ocurrido en Barrio Obrero. Dos hombres fueron ultimados a balazos a eso de las 5:35 de la madrugada de ayer en el sector Barrio Obrero, en Santurce. Elevan a 63 las muertes violentas registradas en la capital en lo que va del año. Uno de los cadáveres fue localizado en el interior de un vehículo, mientras que el segundo cuerpo yacía sobre el pavimento en la calle 18. Al momento, las víctimas no han sido identificadas por las autoridades. El hecho ocurre un poco más de 24 horas de otro doble asesinato registrado la madrugada del sábado en el sector Tras Talleres, donde fueron ejecutados un hombre de 65 años y otro de 33 en una escena donde se ocuparon cerca de 60 casquillos de armas largas. Agentes de la policía custodiaron el área para el inicio de las pesquisas, las cuales quedaron a cargo del personal de la División de Homicidios del Cuerpo de Investigaciones Criminales de San Juan. Arrestan a uno de los 10 más buscados en el área de Carolina. Agentes de la División de Arrestos de la Policía de Puerto Rico arrestaron en el área de Carolina a Ángel David Rodríguez, de 49 años y residente de Caguas, quien figuraba en la lista de los 10 más buscados de dicha zona policial. Contra el imputado pesaba una orden de arresto expedida por la jueza Annette Marie Santiago del Tribunal de Carolina, con una fianza impuesta de $30,000. A Rodríguez Santiago se le señalan delitos de apropiación ilegal, agravada, escalamiento, así como recibo, disposición y transportación de bienes robados. El diligenciamiento del arresto estuvo a cargo del agente Ángel Cruz, bajo la supervisión del sargento Edwin Soto. Tras ser presentado ante la jueza Beatriz Varela, El imputado prestó la fianza fijada a través del programa de servicios con antelación al juicio y quedó en libertad hasta la vista preliminar. En otras noticias, investigan robo de motora y agresión a tiros en la avenida Santa Juanita. Agentes del precinto de Bayamón Sur investigaron preliminarmente el robo de una motora y una agresión a tiro registrada la noche del sábado en la calle A de la avenida Santa Juanita en Bayamón. Según el informe policial, el querellante conducía una motora Yamaha Suma del año 2025 cuando fue interceptado por un individuo armado quien mediante amenaza e intimidación lo despojó de su vehículo. Tras el despojo, el asaltante realizó varios disparos contra el conductor, causándole una herida de bala. Paramédicos acudieron a la escena y trasladaron a la víctima a una institución hospitalaria donde se desconoce su condición de salud. La agente adscrita a la zona refirió el caso al personal del Cuerpo de Investigaciones Criminales de Bayamón. En otras notas, 3 personas heridas en accidente de carácter grave en la PR-149. Una mujer con 7 meses de gestación, un menor de 13 años y el conductor de un vehículo resultaron heridos de gravedad la noche del sábado tras un accidente de tránsito en la intersección de las carreteras 149 y la 643 en jurisdicción de Manatí. Según la investigación preliminar, Eduard Rivera Cordero, de 23 años y residente de Atillo, conducía una guagua Dodge Ram por el lugar cuando presuntamente rebasó la luz roja e impactó la parte lateral izquierda de una Nissan Rogue conducida por Carlos Meléndez Guadalupe, quien transitaba con la luz verde a su favor. A consecuencia del impacto, Meléndez, su pasajera Yendi Rivera Nevares y el menor resultaron lesionados. Todos fueron transportados por personal de emergencias médicas al Centro Médico de Río Piedras. El agente Ángel Ocasio Vázquez de la División de Patrullas de Carreteras de Manatí y la fiscal Sánchez Serrano se hicieron cargo de la investigación. En otras noticias, acusan a joven de simular carjacking e incendiar su auto para fraude al seguro. Un joven de 20 años enfrenta cargos por proveer información falsa a las autoridades e incendio malicioso luego de admitir que simuló un robo a mano armada de su vehículo en Bayamón para realizar una reclamación fraudulenta al seguro. El imputado fue identificado como Yahir Sánchez Marrero. Según la investigación, los hechos se remontan a la noche del 21 de septiembre, cuando el sujeto reportó haber sido víctima de un carjacking en la carretera PR-872 mientras conducía una Volkswagen Jetta del año 2015. Durante el interrogatorio, Sánchez Marrero confesó haber inventado la querella y admitió que él mismo le prendió fuego al automóvil para cobrar la póliza de seguro. El caso fue investigado por la División de Delitos contra la Propiedad, Robos y Fraudes del Cuerpo de Investigaciones Criminales de Bayamón, en conjunto con la fiscal Carmen Ortiz, quien presentó las denuncias correspondientes. La jueza Carolina Guzmán, del Tribunal de Bayamón, determinó causa para arresto y le fijó una fianza global de $30,000, la cual fue prestada. El acusado quedó en libertad tras el fichaje a la espera de la vista preliminar. Ingresan a prisión a 3 hombres tras no prestar fianza global de 4.9 millones por doble asesinato. La jueza Heidi del Tribunal de Arecibo determinó causa para arresto e impuso una fianza global de 4.9 millones a 3 hombres imputados por un doble asesinato ocurrido el pasado 14 de septiembre en la carretera PR-653 en el sector Barranca de dicho municipio. Los acusados fueron identificados como Ricardo Medina Suárez, de 36 años, Josué Santiago Santiago, de 23, y Giancarlo Valle Molina, de 24. Medina Suárez cuenta con expediente criminal por armas y drogas, mientras que Valle Molina cumple una probatoria estatal por ley de drogas. Contra los imputados se erradicaron 57 cargos criminales que incluyen asesinato en primer grado, tentativa de asesinato y violaciones a la ley de armas vinculados a la balacera, en la que además resultaron 2 personas heridas de bala. El esclarecimiento del caso estuvo a cargo de la División de Homicidios del Área de Arecibo, en conjunto con la Unidad Técnica de Grabaciones e Inteligencia y Arrestos, tras efectuar la detención de los sujetos en el residencial Las Mesetas. Al no poder prestar la fianza impuesta, los imputados fueron ingresados en la institución penal 705 del Complejo Correccional de Bayamón. La vista preliminar quedó señalada para el próximo 9 de octubre.

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7: En la zona central, la PR-152 entre Naranjito y Barranquitas presenta un flujo moderado. La 155 y la 149 mantienen un tránsito leve, mientras que en la 167 el movimiento se reporta pesado en dirección hacia Bayamón. Para la zona sur, la autopista La 52 registra un flujo moderado desde Ponce en dirección a Juana Díaz. La carretera La 153 en la jurisdicción de Santa Isabel se mantiene con tránsito leve en ambas direcciones. En el norte, el flujo es pesado en La 22 desde Vega Baja hacia Dorado en dirección hacia San Juan. La carretera La 2 muestra un movimiento moderado a través de los municipios de Manatí y Barceloneta. En el área metropolitana, la 52 presenta tránsito intenso desde Caguas hacia San Juan, específicamente en el área de Montelledra. La 22 y la 2 mantienen un flujo pesado en todos sus tramos de entrada hacia la capital.
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7: El Servicio Nacional de Meteorología informa que durante la mañana de hoy prevalecerán aguaceros sobre el este del archipiélago y las Islas Vírgenes. En el transcurso de la tarde se contempla un riesgo limitado de acumulaciones de agua e inundaciones en sectores del noroeste. Aunque el cielo se mantendrá mayormente despejado en gran parte de la zona, los vientos moderados ayudarán a atenuar las altas temperaturas. Para este inicio de semana se registra un riesgo alto de corrientes marinas en las costas, el cual irá disminuyendo gradualmente a nivel moderado en los días subsiguientes. Se anticipa la continuación de chubascos y tormentas eléctricas aisladas en la región, observándose un patrón atmosférico bastante más húmedo y un mayor potencial de inundaciones hacia el final de la semana. Se recomienda a la población mantenerse bien hidratada, limitar la exposición prolongada a la radiación solar y ejercer precaución en las playas.
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7: En el Pega 2 tenemos el número 88, lo que es el Pega 3, el 031, y el Pega 4, 7983, con el bolo rojo número 2. En el sorteo regular de la noche, en el Pega 2 tenemos el número 42, Pega 3, el 558, y Pega 4, 8137, con el bolo rojo número 8. En el Powerball tenemos el número 14, 40, 52, 55, 57 y el bolo rojo número 24. Double Play tenemos el 9, 23, 31, 59, 69 y el bolo rojo número 12 con el Power Play número 3.

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la participación de Ricky Martin, Lo Mejor de Mi Vida. Buenos días, les saluda Julito García, 9:21 en la mañana del lunes, inicio de la semana laboral, a través de esta tu emisora favorita Cumbre, y también a través de todas sus plataformas digitales. Le agradecemos su fiel sintonía, como todos los días. Aquí estamos con ustedes, llevándoles la mejor programación, y continuamos con más de la mejor música a esta hora de la mañana. Así que sigue con nosotros, Manny Manuel.

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1: Saludos amigos y amigas de Emociones con Sabor, mi nombre es Madeline Rivera y les doy la más cordial bienvenida a este su programa favorito de las tardes, Emociones con Sabor. Pero antes de ir a la agenda cultural, hoy nos va a acompañar Otto Oppenheimer para ponernos al día sobre lo más reciente en el mundo de la tecnología, claro. Además, el doctor Víctor Collazo, veterinario del Hospital Veterinario Ponce de León, mira, nos viene a hablar, adelantar sobre el Día Mundial contra la Rabia. Oiga, a veces a mí me da una rabia. Y a mucha gente, pero no es nuestra, no. Mira, Día Mundial contra la Rabia, que es el 28 de septiembre. Pero como ese día él no va a estar con nosotros, que me da una rabia que no esté con nosotros. Bueno, pues hoy nos va a adelantar de qué se trata, cómo prevenirla en nuestras mascotas. Oiga, es peligrosa, es peligrosa. Y se transmite. Además, Aida Nancio Kendo, mejor conocida como Yayin, nos viene a hablar. Recuerda que ella comenzó a hablarnos sobre el rol de los abuelos en la crianza de los nietos. Pero entonces, hoy nos va a dar, siguiendo esa línea, ¿verdad? Pero hoy nos vamos a enfocar en cuando los abuelos son los cuidadores principales. Ay, ay, ay, mira, yo estaba hablando con una prima el otro día. Y entonces ella me dice, oye, mira qué bonito, nosotros como abuelos no podemos poner disciplina, no podemos entrar ahí. Pero si a mi nieta o a mi nieto no le pasan pensión, ¿ah? En caso de que, ¿verdad?, sean padres divorciados o madres solteras, padres solteros, ahí yo tengo que entrar, ¿ves? Ahí sí, para eso somos puros los abuelos. Lamentablemente por ley es así, pero bueno, tranquilo, tranquilo, que hay información maravillosa aquí en Emociones con Sabor, que me acabo de dar un susto porque acaba de caer un trueno de Dios Padre y Señor mío, parece que va a llover. Oye, no para la lluvia en el oeste. Así que mira, con eso y más, arranca Emociones con Sabor. Le doy gracias a todas esas emisoras hermanas que día a día se unen a Emociones con Sabor para transmitir toda la información valiosa que tenemos aquí referente a educación, a salud, a tecnología, al cuidado de nuestras mascotas, al cuidado de nuestra salud integral. Oye, y las recetas, porque eso es importante, esa parte de la salud integral. Comer rico, tener emociones con sabor cuando lo estamos comiendo. Oye, ¿tú sabes desde cuándo yo comienzo a disfrutarme una receta? Desde que la estoy pensando. Sí, definitivamente. Desde que yo la estoy pensando, porque cuando yo me quiero comer algo, yo digo, espérate un momento, yo quiero que me sepa como saladito, dulce, pero que tenga una cosita como de limón, como agriecita, y así, mientras yo la voy inventando en mi cabeza, me la voy disfrutando, como ahora, que ahora estoy salivando así, como mientras yo les estoy hablando de los sabores dulces, salados, agrios. Ay, María, se me hace la boca agua, qué maravilla, el pensamiento es maravilloso. Mira, así que gracias a todas esas emisoras, Radio Grito, Red 93.7, Cumbre, WMDD, X61, Radio Casa Pueblo, Radio 11, WBSG Super 1510, gracias por ser parte de Emociones con Sabor y además a Telemundo.do, gracias, que es nuestra casa hace 2 años y medio. Mira, este fin de semana, Emociones con Sabor a través de Telemundo.do, el sábado a las 9 de la noche y el domingo a las 4 de la tarde, receta, Ave María, esos chefs de lujo, nos gastamos unos chefs maravillosos. Es que en Puerto Rico se come rico, de verdad, definitivamente. Y mucha información valiosa, todo lo bueno que está pasando en Puerto Rico, ¿sabe dónde se entera? En Emociones con Sabor todos los días, ya sea fin de semana o durante la semana, definitivamente. Mira, te pregunto, ¿eres una persona mañanera o eres una persona nocturna? Sí, porque hay gente que me dice, ay Dios mío, yo no soy una morning person, yo no soy una persona de la mañana, a mí me gusta dormir la mañana, pero me tengo que levantar para trabajar, llevar a los niños a la escuela, o, ay no, no, no, no puedo, no puedo, no puedo. Pues mira, yo te puedo decir, yo prefiero la mañana, definitivamente, a mí me encanta rápido levantarme, suena el despertador, me levanto, vámonos, a menos que estés bien cansada, que estés explotada, que tú digas, ay Dios mío, un ratito más. Ha pasado, me ha pasado, pero yo abro los ojos y a menos que sea un fin de semana, de verdad que esté muy cansada, enseguida vuelo, me levanto, chévere. Entonces, pero mira, yo tengo una hermana que siempre ha sido nocturna. Se acuesta tarde, ay Dios mío, se puede levantar temprano, pero le da un trabajo. Pues mira, si tú, es mejor no pelear con la mañana. Si tenemos que hacer algo, vamos a hacer las cosas poco a poco, vamos a hacer las paces. Vamos a hacer las paces con las cosas, con las cositas que realmente tenemos que hacerlas, porque si no tenemos que levantar temprano. ¿Para qué vamos a pelear? Porque al fin de cuentas nos hacemos la vida más difícil a nosotros. Así que mira, cuando te vayas a levantar, te tendrías que levantar temprano, aunque sea todos los días. Mira, todos los días. Pues mira, pon el despertador. Adelántalo gradualmente. 15 minutos, 20 minutos, 25, 30 minutos. ¿Cómo, Madeline? Me tengo que levantar a las 6, poner el despertador a las 5:30. Oye, hazlo poco a poco, en lo que tu cuerpo se va acostumbrando, porque el cuerpo se acostumbra, crea un hábito. Vamos a cambiar los hábitos poco a poco. Se puede. Se puede, si es que lo necesitas. A lo mejor trabajas toda la noche, necesitas dormir por la mañana, pues mira, esto no te aplica a ti. Entonces, la luz es tu mejor despertador mañanero, definitivamente. Lo mejor es dormir oscuro absolutamente. Pero mira, vienen unos despertadores que no tiene que sonar terriblemente para tú despertarte, pero que poco a poco va sonando alguna musiquita. Y va también levantándose alguna luz, prendiéndose una bombillita. Ese es bueno, lo puedes buscar. A quien le puede preguntar, escribe la Otto Oppenheimer. Sí, mira, acuéstate más temprano, eso yo te puedo decir. Acuéstate más temprano y todos los días acuéstate a la misma hora, te levantas a la misma hora, el cuerpo definitivamente lo hace un hábito. Cuidado con la cafeína, con el chocolate, con el azúcar de noche, con las harinas. Porque mira, ese carbohidrato te hace boom. Y pueden ser las 10, las 11, las 12 y tú estás nuevo. Así que poco a poco podemos convertirnos en esa morning person, esa persona mañanera, cambiando los hábitos uno a uno, un día a la vez. Por otro lado, mira, antes de irnos a la agenda cultural, ¿estás pensando ir a visitar a algún familiar o amistades o simplemente de vacaciones para el invierno? Porque ya mismo están las navidades ahí. Pues mira, buena noticia. Buena noticia. Durante la temporada de invierno, la American Airlines, sí, las alas del hombre, contempla realizar hasta 23 vuelos diarios desde San Juan. 23. Eso está chévere. Yo estoy un poquito asustada porque Otto y yo tenemos un viajecito en diciembre. Y no es visitar familia ni nada. Es que, bueno, pues tenemos un viajecito y ya. Está anunciada la primera tormenta invernal, la primera, y estamos a finales de septiembre. Yo estoy un poquito asustada porque vamos para Boston. Boston se pone bien frío. Vamos, sí, la primera semana de diciembre, pero como quiera que sea, Dios mío, este cambio climático está terrible. El asunto es que son buenas noticias para nosotros porque la programación se extiende desde el próximo diciembre hasta marzo del 2027. Eso es bueno porque en marzo, si diciembre Yo que viví en Nueva York, octubre empezaba a enfriar, noviembre era fuerte, diciembre era bien fuerte con el frío, pero enero y febrero les roncaban los toletes del frío que hacía, de las tormentas, ahí sí. Y entonces marzo, todavía, ahora con el cambio climático, marzo todavía es muy frío, pero mira, los vuelos se extienden hasta marzo del 2027, así que eso está chévere. Por otro lado, mira, vámonos a la agenda cultural, me queda un minuto, madre mía. Tercer Día Nacional del Volkswagen Fin, Pal Campo Edition. ¿Cuándo? Octubre 2, 3 y 4. O sea, la semana que viene. Así que viernes, sábado y domingo. Así que más adelante también te voy a dar información. Mira, ¿te gusta correr? ¿Te gusta caminar? ¿Te gusta yoguear? ¿Te gusta caminar con tus hijos, pasear con tus mascotas? Pues este fin de semana en Mayagüez me parece chulísimo esta actividad. Vía libre, muévete en el litoral. Esta información la vi de nuestra colaboradora, la licenciada Nicole Rosado, nuestra nutricionista, que ya la está anunciando, me parece bien chévere. Este domingo 27 de septiembre, de 6 de la mañana a 9, claro, porque después, tú sabes, el calor está bueno. Pues mira, en el Parque del Nuevo Milenio, lo que tú quieras, pero se llama Vía Libre, muévete en el litoral, sea para caminar con los perros, con tus hijos, correr, llevar tus amistades para hacer ejercicio, está al aire libre y está la vía, y se llama Vía Libre, es la primera edición, me parece espectacular, me parece una iniciativa muy, muy buena. Por otro lado, mira, hay actividades, muchas actividades en el teatro, ya sea en el Yagüez, en Bellas Artes de Santurce, en Bellas Artes de Cagua, hay gastronomía alrededor de Puerto Rico, el 4 puertorriqueño está de celebración en Caguas, en Cabo Rojo están las fiestas patronales, pero me voy porque se me acabó el tiempo. Pero mira, no te vayas porque al regreso de la pausa vamos a estar hablando con Otto Oppenheimer sobre tecnología, así que quédate con nosotros que regresamos con más en Emociones con Sabor.
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1: Vuelta a Emociones con Sabor, ya está con nosotros nuestro colaborador Otto Oppenheimer para ponernos al día sobre lo más reciente en el mundo de la tecnología. ¿Cómo estás, Otto?
3: Bien, ¿y tú, Madeline? Saludos para ti, saludos para los amigos de Emociones con Sabor. Aquí estamos en el día que se acabó el periódico.
1: Ay, Dios mío, se acabó el periódico escrito, como lo conocíamos hasta ahora, por lo menos dos rotativos del país.
3: Estoy muy triste. Muy triste, muy triste.
1: ¿Por qué? Cuéntame uno.
3: Bueno, porque yo soy de los que le gustaba ver el periódico con el cafecito, tú sabes, no hay sensación más.
1: Sí, no.
3: Pues
1: no,
3: tú sabes que uno abría el periódico, el papel, es verdad, pues todas las cosas a favor y en contra del argumento, pero es bien triste, ¿no? Que ahora solamente lo vamos a tener en la versión electrónica.
1: Oye, ¿tú sabes a quién me acordé? De que me acordé mucho de mi papá.
3: Que le gustaba, sí.
1: Porque
3: leía,
1: le gustaba,
3: él leía hasta las
1: papi.
3: esquelas.
1: Papi, todo, todo, todo, todo, absolutamente. Y los domingos, papi estaba como 2 horas sentado en el balcón, se tomaba como 2 cafecitos, se leía todo, absolutamente, como tú, hasta los especiales.
3: Sí, hasta los especiales. Y yo, tú sabes que yo soy la única persona que todavía lee los manuales.
1: Sí, bueno,
3: completo.
1: papi, yo no sé si papi leía los manuales, de eso no me acuerdo, pero me acordé mucho de papi porque hubiera sufrido mucho.
3: Sí, es una nueva época. Sin embargo, fíjate, Madeline, estuve haciendo un
1: Cuéntame.
3: poco de investigación, ¿no?
1: Sí.
3: Y hay unas cosas que el GFR Media, que es la compañía que publica el periódico El Nuevo Día, pues dice que se están atemperando a los nuevos tiempos, etcétera, etcétera. Sin embargo, la tendencia en Estados Unidos no es esa, fíjate, a pesar de que
1: ¿O de verdad?
3: han desaparecido muchas publicaciones impresas. Por ejemplo, ya no tenemos revistas como teníamos antes, que teníamos muchas revistas, ya no
1: Sí.
3: tenemos revistas, ya hay otro tipo de publicación que impresa que ya no la tenemos. Por ejemplo, a usted no le llegan tantos choppers, a usted no le llegan. Y esa es una de las cosas que yo me estaba preguntando. Oye, todavía hay compañías que de detallista que imprimen. un chopper. Sí. ¿Y ahora dónde va, por dónde conseguimos esos choppers? Es la pregunta. Es ¿verdad? Uh-huh. ¿Cómo? Está un poco
1: porque hay algunos, sí, porque hay algunos choppers que tú los consigues en línea, por ejemplo, de Puerto Rico. Correcto. Pero no todos.
3: Pero no es lo mismo. No es lo mismo conseguir el chopper en línea que conseguirlo, que tú verlo electrónicamente. Pues mira, ¿cómo usted va a ver el periódico ahora?
1: Cuéntame.
3: Bueno, para muchos de ustedes, sobre todo los de la vieja escuela, ver el periódico en la página no es lo mismo. Usted no tiene acceso a la misma información, cambia el orden. Es un proceso donde tú tienes que pasar un poquito más de trabajo porque tú tienes que ejecutar, tienes que ir activamente a la página, buscar la información, darle para atrás y para adelante. Y mira qué curioso, aunque estamos acostumbrados a hacer eso con otras cosas, ¿verdad? Como ver páginas de internet, cuando viene el periódico queremos pasar la paginita y ya leí la primera noticia y brinqué para la segunda. Pues la buena noticia es que por lo menos con el nuevo día usted lo va a poder seguir haciendo a través de lo que se conoce como e-paper o papel electrónico. Que si usted tiene una tablet, es un proceso bastante interesante, bastante parecido al papel impreso, porque usted ve el periódico en el tamaño de la tableta y pasa las páginas con el dedo. De hecho, hay una aplicación que yo tengo que la utilizo con otro periódico, con el periódico El Vocero, y esa aplicación que yo tengo es una aplicación que te permite ver el periódico pasando las páginas y literalmente te crea el efecto del pase de página. Cuando tú estás de una a otra, te crea el efecto del pase de página. Así que para los amigos que nos están viendo, pues se ve como si tú estuviera pasando una página.
1: Eso te iba a decir ahora mismo.
3: Se llama Readly, la aplicación. A mí me gusta bajar las cosas que quiero leer como si fuera un libro y pasar la página. Esa sensación pues viene de la vieja escuela, ya uno está mal acostumbrado.
1: Sí. Fíjate, y yo lo he visto contigo, pero aún así yo soy de la... Si tú eres de la vieja escuela, yo soy de la bien vieja escuela, porque yo prefiero, tú sabes que a mí me encantan los

0: Eso es básicamente la controversia que se dio ahí.
1: Una tiraera.
0: Una tiraera.
1: Arroz y habichuela.
0: Exactamente. Salvador, que es el presidente del periódico El Vocero, le tengo que decir que le quedó muy bien. Llamó mucho la atención. El Vocero, usted sabe que usted lo puede recibir electrónicamente también, aparte que está impreso y gratis en todas partes. Lo puede conseguir electrónicamente, pero tiene que suscribirse y le llega un correo electrónico todas las mañanas con un vínculo para el periódico, que mucha gente no lo sabe, pues sí lo puede hacer también. Y ve el emplanaje, ¿verdad? Que es el formato impreso del periódico, tal y como ellos lo publican. El Nuevo Día va a mantener eso a través de ePaper. Hay una aplicación que se llama Press Reader que usted la puede descargar. Esa aplicación tiene un costo mensual y ahí se incluye en ese costo mensual la suscripción del Nuevo Día. Porque de lo contrario, usted va a tener que pagar por una suscripción al periódico. No va a ser gratis, ¿verdad? Nunca lo fue y tampoco lo va a hacer. Primera hora. Lo que tengo entendido, Madeline, es que desaparece el emplanaje, el formato del periódico impreso, ahí aún electrónico, no va a estar tampoco, es lo que tengo entendido. Y lo que vamos a tener es la página de primera hora nada más, ¿verdad? Trae otro problema esto, Madeline, y es el hecho de que muchos periódicos regionales se imprimían en la imprenta del Nuevo Día. Se quedaron creo que 120 o 130 personas sin empleo que trabajaban en la imprenta. Esas personas eran las que imprimían el Nuevo Día y los periódicos regionales, que ya no van a estar. ¿Cómo van a resolver los periódicos regionales? Pues no sé, ya eso está un poquito complicado.
1: Qué pena, ¿verdad? Porque estamos hablando de quizás 120 familias.
0: Sí, definitivamente. Definitivamente. De y gente que están en una edad que no necesariamente van a poder conseguir trabajo. Sí. Tú sabes, así que es un poco triste el asunto. Por otro lado, pues, óigame, la gente de GFR Media, ¿verdad? La familia Ferrer Rangel tendrán sus razones económicas para tomar esta decisión, ¿verdad? Los negocios son negocios al final del día.
1: Claro.
0: Y hay una cosa constante en la...
1: Perdón. No, que las suscripciones cada vez eran menos.
0: Eran menos, sí. Y hay una cosa constante en la vida y es el cambio. Exactamente, así que bueno, ya usted sabe, no se va a poder sentar a beber el café con el periódico, nos ajustaremos, sobreviviremos.
1: Sí.
0: Ya lo que quiere decir es que solamente nos queda un rotativo importante o principal en Puerto Rico impreso en papel, y pues está Metro, pero Metro no cae dentro de esa misma circulación, ¿verdad? Ellos sí lo imprimen el periódico y usted lo consigue. Pasa que la distribución es costosa, ¿no? Distribuir un periódico impreso en papel hay que llevarlo físicamente a un lugar. Hay un portero que madruga por la mañana. Un proceso complejo, no es fácil.
1: Sí. Oye, Otto, por otro lado también, este comentario es gracioso, pero ¿te acuerdas de la canción y para qué leer un periódico de ayer? Hay generaciones que no van a entender eso.
0: Sí, que exacto. Sí, bueno, exacto. Hay una canción, yo estaba los otros días oyendo una canción que decía teléfono line y yo digo, yo no sabes lo que es un teléfono line. Tú sabes lo que es un celular, pero no sabes lo que es un teléfono line. Mira, Madeline, a ti te gusta comprar, ¿verdad? A todos nos gusta comprar.
1: Sí.
0: ¿Cuál es la razón psicológica por la cual nos da placer comprar?
1: Bueno, tú sabes que yo no soy muy compradora.
0: Pero las dopaminas.
1: Si necesito algo, la dopamina se activa, ¿sabes? A veces voy porque necesito comprar algo.
0: Correcto.
1: A veces voy simplemente por...
0: Pero cuando encuentras una ollita de esas lindas...
1: ¡Ave María!
0: La dopamina se libera.
1: Claro, eso boom en el cerebro hace... Claro.
0: Ah, pero el problema es que cuesta dinero.
1: Claro, ahí la dopamina se va.
0: Pues tú sabes que ahora los coreanos, específicamente en Corea del Norte, han desarrollado unas páginas de internet de compras. Le dicen los dopamine pages, las páginas de dopamina.
1: No me digas. Sí. Dios mío.
0: Entonces lo que usted hace es que usted entra a la página y usted empieza a comprar en la página. Y usted compra todo lo que dé la gana allí. Y pam, pam, pam, pam, pam, y pones la orden. Pero nunca pagas y nunca te llega.
1: Compra.
0: Es simple y llanamente para crearte la sensación de que compraste todo eso y te llenaste de satisfacción porque hiciste esta compra grandísima, pero no te costó chavo y no te llega nada. Porque nunca pusiste. Sí, y pones la orden y todo, y le das pay y todo, pero no hay tarjeta de crédito. No, esto está bien de moda. Mira, Madeline, pero espérate. Pero hay gente que tiene esa técnica allá, se van a marchar allí con el carrito de compra, lo llenan de cosas y después lo dejan. Y
1: pero póngase a hacer ejercicio. Mire, póngase a hacer ejercicio o a caminar por la naturaleza.
0: Bueno, Madeline, cada cual con su, cada loco con su tema.
1: Es verdad, es verdad. Hay algo para cada quien.
0: Sí, pues mira, hay una para ti, hay una de estas páginas para ti donde tú ordenas comida, Madeline. Entonces la página dice, ordena la comida, brinca la factura, dice la página. Entonces pues,

0: Entonces tiene todo tipo de comida, tiene sopa, tiene carne, tiene pollo, tiene. Entonces usted pone la compra allí de lo que usted quiere. Inclusive usted puede escoger el país, el tipo de comida, si es japonesa, india, italiana, mexicana, brasileña, lo que sea. Entonces, una vez que usted escoge la comida y pone la compra de la orden de comida, ellos te dicen hasta lo que está trending, lo que la gente está comprando y todo. Válgame, y tú compras todo eso, lo pusiste, pan, le diste pay, pero no pagaste nada. Te fuiste contento, no
1: Exactamente.
0: te va a llegar ninguna comida, no vas a tener ningún gasto tampoco. Está chévere, madre, yo creo
1: Pero
0: que está
1: le
0: curioso.
1: diste, sí, un engaño al cerebro.
0: Es un
1: Vamos.
0: engaño al cerebro, pues dicen los científicos que genera el efecto de la dopamina
1: Ay,
0: y que le
1: Virgen
0: da placer a
1: María.
0: la gente hacer eso. Mira tú qué cosa.
1: Wow, mira
0: ¿Ah?
1: tú. Sí,
0: Mira
1: sí.
0: tú qué cosa. Yo jamás.
1: Óyeme, pero pensando en personas que quizás están no solamente solos en la casa, pero que están en el hospital, por ejemplo, que no pueden, tú sabes. Mira, está chévere.
0: Para que tú veas. Mira, y
1: Ay,
0: por otro
1: Virgen
0: lado,
1: Santa.
0: la gente de Meta lanzaron un nuevo agente de inteligencia artificial que hace cosas por ti. Ya hay controversia, pero lo
1: Ajá.
0: lanzaron. Se trata de un agente que se llama Moose.
1: Mus.
0: Moose es como si fuera una aplicación que tú instalas en tu teléfono. Entonces, esa
1: Okay.
0: aplicación, tú le hablas y ella te
1: Ajá.
0: resuelve cosas. Es mucho más
1: Pero
0: activa.
1: como ChatGPT
0: Bueno, tú lo puedes
1: o Claude.
0: considerar con ChatGPT, pero esto lo que hace es que, entre otras cosas, ejecuta cosas. Por ejemplo, te voy a dar un ejemplo. Vamos a suponer que tú te quieres ir de viaje. Pues a ChatGPT tú le dices, mira, me quiero ir de viaje, organízame el viaje. ChatGPT te lo organiza y ya, hasta ahí llega. Te dice, pues mira, tal, esta no. Esta te dice, te busco el pasaje, te busco precio en la línea aérea, te busco el mejor asiento, te compro el boleto de avión. Ahora te voy a hacer la reservación en el hotel. Te compro la reservación del hotel. Dame la tarjeta tuya que yo pago por ti. Hago la reservación, entro y hago todos los trámites. Necesitas ropa para el viaje. Entro a la página de la tienda de ropa y te pido la ropa para ti, sabiendo tu size, etcétera, etcétera. Voy a hacer compra al supermercado. Yo te hago la compra. No me tienes que decir ni lo que necesitas. Tira una foto de la nevera y luego me dice, mira, pues prepárame un menú para la semana. Yo te preparo el menú, yo pongo la orden, ya escribo a Selectos Easy Shop, te pongo la orden, pago la orden y ya está.
1: Y llamas a
0: Así es.
1: Marí. Mira.
0: ¡Mari! Pero
1: Pero
0: espérate,
1: espérate.
0: espérate, espérate, te tengo más. Ellos han lanzado, anunciaron hoy que para diciembre van a tener una cosita cuadradita pequeñita que parece como una cajita 2x2, yo te diría, una cosita pequeñita. Y en
1: Un
0: esa
1: cubito
0: cosita va a
1: como lo
0: haber
1: estás
0: una,
1: mostrando.
0: como un cubito, ese cubito va a tener una pantalla. Y
1: Ajá.
0: ahí va a estar un icono del famoso Moose. Moose es como si fuera un osito, parece como un osito pequeñito. Entonces,
1: Okay.
0: Moose, tú le vas a hablar a esa cajita. Mira, hazme esto, hazme lo otro, ¿sabes? Cómprame tal cosa, págame tal cosa,
1: Un
0: págame la
1: asistente
0: factura.
1: personal
0: Un asistente
1: incluso.
0: personal. Págame la factura de luz, págame la factura del agua, contéstame los correos electrónicos, hazme un itinerario, asegúrate de recordarme mañana que tengo que hacer X o Y cosa,
1: Dile a
0: etcétera,
1: mi hijo que
0: etcétera.
1: se acuerde
0: Dile a
1: de
0: mi hijo
1: hacer
0: que se
1: tal
0: acuerde de
1: cosa.
0: limpiar el baño. Escucha, mira, Jenny dijo que yo, Jenny también
1: Ay.
0: está pidiendo ahí, que cayó un trueno, ya tú
1: Un
0: sabes.
1: trueno.
0: Jenny, pues mira, esto es una cosa espectacular. Se ha convertido en la aplicación de descarga número uno en el mercado de aplicaciones
1: Ay, Dios
0: de
1: mío.
0: Amazon. Así que esto fue un éxito
1: Wow.
0: absoluto y rotundo, aparentemente.
1: Pero, wow, pero háblame de la de
0: Bueno,
1: los
0: que la
1: pero
0: ya ha
1: mira, rápido,
0: habido.
1: mira, esto se acabó ya,
0: Ya se
1: Otto. Ay,
0: acabó ya. Pues
1: Virgen
0: mira, ya
1: Santa.
0: hubo controversia porque la gente de Meta, inmediatamente que lanzaron esto, la gente de Amazon dijeron, no los vamos a dejar que compren con el agente de inteligencia artificial Moose en nuestra página. Se acabó
1: Oh.
0: el pan de piquito. No pueden, aquí no, en Amazon por lo menos no puedes poner orden. Entonces ya hay esa
1: Anda.
0: controversia entre una cosa y la otra, ¿verdad? Meta no es la
1: Interesante.
0: compañía más confiable del mundo. Usted sabe que ellos
1: Sí,
0: pues tienen su
1: sí.
0: historia. Así que pues yo no sé hasta
1: Wow.
0: qué punto, pero es la aplicación de descarga número uno en el mercado de aplicaciones. Así
1: Ahora
0: que
1: mismo.
0: alguien definitivamente la está utilizando y alguien definitivamente está disfrutando de esa aplicación. O sea, porque alguien no,
1: Exacto.
0: cientos de miles de personas están disfrutando de esa
1: Exacto.
0: aplicación, madre. Porque es que si es así, pues tú sabes, quiere decir
1: Wow,
0: que sí,
1: sí.
0: que ha tenido popularidad.
1: Mira, vámonos que Michelle allá, tú sabes que ahora estamos con Michelle. Nos está diciendo corten, corten, corten.
0: Ah, Michelle, ok, bueno, mire, bueno, Madeline, resulta que a esta mujer que se llamaba, ponle nombre, ¿cómo se llamaba esta mujer?
1: Michelle.
0: Michelle, pues le preguntaron, oye, si tú te fueras a morir, le preguntó el marido de Michelle, le
1: Ay,
0: dijo, si
1: ay,
0: tú te
1: ay,
0: fueras a
1: Michelle.
0: morir y te fueran a conceder un deseo, ¿qué tú pedirías? Y Michelle dijo que me entierren con mi anillo de matrimonio. Y le dice el marido de Michelle, ay, qué linda, mira, para que todo el mundo sepa que estamos unidos y para estar unidos por siempre. Y le dice Michelle, no, no, para que vean que ya yo estuve en el purgatorio, fue.
1: Ay, Michelle, ¿te gustó? Gracias, Otto.
0: Gracias a ti,
1: mamá. Otto Tecnología en todas las redes sociales.
0: Correcto, Otto Tecnología en YouTube, en Facebook, en Twitter, en Instagram y hasta en la sopa. Donde quiera que usted me encuentre, por ahí estoy como Otto Tecnología.
1: Gracias, Otto. Un abrazo.
0: Un abrazo.
1: Mire, y usted no se vaya, porque al regreso de la pausa vamos a estar hablando con el doctor Víctor Collazo. Así que quédese con nosotros que regresamos con más en Emociones con Sabor.
0: Alias la hierba que chico.
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1: Y de vuelta a Emociones con Sabor, ya está con nosotros nuestro colaborador, el doctor Víctor Collazo, veterinario del Hospital Veterinario Ponce de León. Y mira, hello. Otto, te dejó tranquilo, Otto.
3: No lo puedo creer. ¿Estás, Víctor? Muy bien, ¿y tú cómo estás?
1: Muy bien, muy bien. Está lloviendo para Aguadilla, pero bárbaramente. Ah, pues, sí, para Guaynabo.
3: Métela en botellita y mándalas para acá.
1: ¿No está lloviendo para Guaynabo?
3: Está nubladito, pero no está lloviendo en este momento.
1: No, eso son truenos, relámpagos y de todo. Bueno, pero con todo y lluvia, vamos a hablar un poco sobre lo que se conmemora el 28 de septiembre.
3: Correcto.
1: Que eso va a ser el próximo martes, ¿verdad? Esa próxima semana. Que es el Día Mundial contra la Rabia.
3: Correcto, el Día Mundial de Alerta contra la Rabia.
1: A veces hay una rabia con muchas cosas, pero no es esa.
3: No es ese tipo de rabia, no es ese tipo de rabia.
1: No, no, no, porque si hablamos del Capitolio y esas cosas, pues no.
3: No, pero, oye, no. Oye, tranquila, okay. Mira, perdón, que otro no me cucó, no me hagas tirarme para el cercado para afuera.
1: Bueno, pero tú sabes, hay cosas que uno mantiene intactas.
3: Exacto. Pues mira, sí, rabia no es precisamente eso que nos da cuando escuchamos las barbaridades que ocurren allá en el viejo San Juan.
1: No.
3: Ni en la fortaleza, ni en ninguna alcaldía, nada por el estilo. Rabia es un virus que afecta el sistema nervioso. Es un virus zoonótico. Ya empezamos con palabras raras.
1: Sí,
3: ¿qué
1: ya,
3: significa
1: ya.
3: Zoonótico? Es un virus que puede pasar de los animales a los seres humanos. Mm. Así que la rabia se transmite de animal a animal o de animal a ser humano.
1: Okay.
3: Hago la salvedad, pues de animal a animal, cuando estamos hablando del Capitolio, vamos. ¿Para qué me cucas? Si sabes cómo me pongo, ¿para qué me invitas?
1: Yo te invito. Es que yo no aprendo y te invito todos los
3: semanas. Exacto. Pues mira, rabia es una enfermedad bien seria y siempre escuchamos rabia y decimos, eso era allá de la época de los 1920, que eso ya aquí en Puerto Rico no da. Lamentablemente, rabia es prevalente en Puerto Rico, una enfermedad real, existe y tenemos casos con mucha frecuencia. El último caso reportado en seres humanos que causó la muerte, porque la rabia es una enfermedad mortal. Sigue siendo mortal. Si te da rabia, te vas a morir. No hay forma de sugarcoat, no hay forma de ponerlo bonito. Te dio rabia, te fastidiaste, te vas a morir. Y la muerte es terrible. Lo que causa es una encefalitis, una inflamación cerebral. Y el último caso de muerte reportada, confirmada en Puerto Rico, y recalco reportada, quién sabe si ha pasado antes, más reciente, pero el último fue hace 11 años atrás, en el 2015, un caballero, sí, que a nivel estadístico eso fue ayer.
1: Sí, exacto.
3: Uno pensaría, eso hace 40 años, no, en el 2015 murió un caballero que lamentablemente fue mordido por una mangosta, y vamos a hablar de eso en un momentito, y hubo toda una cascada de eventos que llevaron a su muerte. Él no los reportó a tiempo cuando fue a atenderse la mordida, la mordedura, la lesión. Uh-huh. No reportó, no le indicó al médico de turno que había sido mordido por una mangosta. El médico de turno tampoco indagó con más profundidad. Cuando al fin lo dicen, pues tardaron en reportar y al fin y al cabo, lamentablemente, el caballero falleció.
1: ¿Y cuánto tiempo puede pasar de una mordedura
3: mordedura es correcto, la palabra
1: también,
3: correcta.
1: A un síntoma.
3: Pues mira, lo clásico se hablan de 10 días. Esto varía.
1: Bastante,
3: pero ha habido reportes, el tiempo más largo reportado y confirmado fueron 2 años. Y eso fue en India.
1: ¡Ah! ¡Wow!
3: Se reportó un caso que fue expuesto a rabia. no recibió tratamiento y 2 años más tarde desarrolló la enfermedad. Pero generalmente no es tan largo, obviamente estamos hablando de del extremo. La frecuencia la velocidad con que vas a empezar a encontrar síntomas de rabia uh-huh. está directamente relacionada con la distancia entre el punto de la mordedura y tu cerebro. Si te muerdes en el dedo de los pies, uh-huh. Un dedo de los pies va a tardar más que si te muerdes en el cuello. Porque el virus, una vez penetra al sistema, emigra o viaja hacia el cerebro, uh-huh. que es donde causa daños irreparables. Wow. Así que vamos a tener una diferencia, una cierta disparidad en el tiempo, dependiendo de dónde se originó la mordedura. Pero independientemente, los síntomas de rabia son uh-huh. síntomas relacionados con una inflamación cerebral.
1: Okay.
3: Tanto en nosotros como en animales.
1: Animales.
3: Los síntomas clásicos que vemos en animales, siempre pensamos en un perro rabioso, el perro está botando uh-huh. espuma por la boca. Uh-huh. Y eso tiene una razón de ser, hay una parálisis de la incapacidad de tragar, hace que si el perro está salivando y está agitado, pues la saliva se pone espumosa. Y eso es la espuma en la boca que vemos. Ahora, no quiere decir que porque usted ve a su perro con espuma en la boca, tiene rabia. Porque uh-huh. si Journey está brincando como un salvaje, Journey, para los que no sepan, el perro de Madeline, bueno, de otro, y que Madeline lo tolera. pues si Journey está corriendo como un salvaje, buscando el frisbee por la playa, seguramente va a estar con una espuma en la boca, eso no significa absolutamente nada, está agitado, está salivando. Pero si es un animal que usted no conoce, definitivamente no se quiere acercar a él, o si es un animal que está tranquilo y está con la boca espumosa, pues eso es preocupante. Otro síntoma, lo que le dicen hidrofobia, miedo al agua o rechazo al agua, y muchas veces lo asociamos en realidad con el hecho de que tienen mucha sed, van a tomar agua, pero tienen una parálisis, no pueden tragar y salen corriendo, parece que le tienen miedo al agua. Agresividad, uh-huh. te voy a decir, agresividad intensa. Esa es la clásica rabia agresiva uh-huh. que tenemos en la mente, los que somos de esta generación, pues Cuyo, la película de Stephen King, que era un San Bernardo que lo mordió un murciélago y le dio rabia. Claro, uh-huh. ese era un caso de rabia con esteroides, porque arrancaba puertas de sí. los carros y eso. Pero la idea, la base era que el perro se contagió con rabia.
1: Okay.
3: Y atacaba todo lo que se movía. Un perro que está mordiendo, y digo un perro y también un gato, le da cualquier mamífero, uh-huh. está mordiendo objetos inanimados, mordiendo una pared, mordiendo un mueble, mordiendo la verja. También generalmente es algo que asociamos con rabia porque es un cambio de comportamiento. Ahora, uh-huh. eso significa que si tiene un perro dócil, se torna agresivo, pero si tiene un perro agresivo, se puede tornar dócil.
1: Oh, sí.
3: Y ahí caemos en el término que usan comúnmente de rabia boba, que este perro está completamente tranquilo, en una esquinita, simplemente como desorientado.
1: Ajá.
3: Y esa pues es una parte que nos preocupa muchísimo a los que trabajamos con salud pública, porque hay muchas personas tratando de rescatar animales, muchas personas rescatistas,
1: sí.
3: que si no están familiarizados con esto, se pueden exponer y perder la vida en el proceso. Así que es peligroso, hay que tener mucho cuidado. En cuanto a los niños, pues evitar lo más posible que tengan contacto con animalitos desconocidos. Así que estos son síntomas generalizados. En ser humano, describían los parientes del caballero que murió hace 11 años, que él pasó por una etapa de estar bien agitado, de sentirse perseguido, una actitud de persecución. Contaba, yo leí un reporte que escribió la hermana y era devastador, te rompió el corazón, de que llevándolo al hospital por segunda o tercera ocasión, él pedía que subieran los cristales porque el aire le molestaba, entonces después estaba acusando a los que lo querían asfixiar. Estaba totalmente desorientado. Y la persona, pues, lamentablemente falleció. Se dice que el virus es 99.9% mortal en seres humanos. Fatal en seres humanos.
1: Wow,
3: humanos, porque hubo un caso en Estados Unidos que una muchacha se contagió con rabia, le indujeron coma por 6 meses, la mantuvieron en coma por 6 meses, a los 6 meses la despertaron y sobrevivió. Pero eso ha sido un caso y no se ha podido repetir. Así que sigue siendo una enfermedad mortal.
1: O sea, entonces, y esos 6 meses, ella recibía tratamiento todo el tiempo.
3: Sí, o sea, obviamente estaba como una persona en coma,
1: ajá.
3: Inconsciente. Y hablamos de rabia, y decimos, pero eso son de 1.100. Aproximadamente 60.000 personas mueren todos los años por rabia alrededor del mundo. Es un fracatán de gente.
1: con
3: Claro,
1: mucha
3: la
1: gente.
3: mayoría son en el área de India, en el área oriental, pero en Puerto Rico tuvimos ese caso. Y aunque en Puerto Rico no tenemos ningún reporte de muertes en seres humanos recientes, entre 300 a 800 personas tienen que recibir tratamiento por el Departamento de Salud todos los años por exponerse al virus de rabia.
1: ¿Cuántas?
3: Entre 300 a 800. En el 2025, es la estadística más reciente, fueron 545 personas, si no me equivoco, en un año. Estas son personas que el Departamento de Salud entendió que si no le daban tratamiento se iba a morir de rabia, porque el tratamiento es bien costoso y lo costea el Departamento de Salud, no lo paga el paciente. Así que para que el Departamento de Salud, que está quebrado, decida invertir en ese tratamiento, porque ellos se aseguraron de que esa persona, de verdad que las probabilidades son bien altas que tenga rabia.
1: Y esto es porque ellos pensaban que se habían contagiado.
3: Correcto. ¿Y cómo tú te contagias con rabia? Pues por una mordedura de un animal contaminado. Lo clásico son las mangostas. Las mangostas, lo que la gente le dice ardillas, que no son ardillas, no son roedores, están más relacionados con los hurones y eso, son mustélidos, con los ferrets. Y no son ferrets tampoco, son mangostas, que no son animales nativos de Puerto Rico, son animales que fueron introducidos en Puerto Rico legalmente, porque fue un plan para ayudar a acabar las ratas en los cañaverales. De esas maravillosas ideas de nuestros gobernantes, exacto, que decidieron que iban a eliminar la plaga de ratas que estaba afectando los cañaverales con mangostas. ¿Qué
1: Y
3: pasa? Las
1: ahora,
3: ratas son nocturnas, las mangostas diurnas, ahora tenemos una plaga de ratas y una plaga de mangostas.
1: y una plaga
3: No, no,
1: oh,
3: ey,
1: no,
3: ey,
1: ey, ey,
3: no,
1: ey, ay, perdón,
3: no.
1: no, de personas que no saben qué hacer
3: No saben qué hacer con
1: con la
3: exacto.
1: mano.
3: Te vi venir,
1: Mira, se nos
3: te vi
1: acabó el
3: venir.
1: tiempo,
3: No, no
1: espérate.
3: puede ser. Pues mira, lo más importante que tengo que recalcar es que esto podemos evitarlo con vacunación. Es
1: Vacunación.
3: importantísimo vacunar a nuestras mascotas, y se vacunan perros, se vacunan gatos, se vacunan vacas, se vacunan cabras, se vacunan ovejas, se vacunan cerdos, se vacunan caballos. Y todos estos animales pueden estar expuestos a rabia, e
1: Y esto es
3: incluso les
1: anual,
3: anualmente.
1: anual.
3: Hay vacunas que duran 3 años y son legales y se pueden utilizar. A nivel personal, a mí me gusta más usar la anual, pero la vacuna contra 3 años que esté aprobada para eso se puede utilizar. Hay veterinarios que prefieren la de 3, en mi caso yo prefiero la de 1. Lo importante es que su mascota tenga las vacunas al día y ciertamente hablar con nuestras familias, sobre todo si tenemos niños pequeños, que no se acerquen animalitos desconocidos. Si vemos una mangosta, usualmente estos animalitos son bien elusivos, nos ven y salen corriendo. Si la mangosta, si vamos caminando y una mangosta se para al frente y dice, ¿qué pasó? Esa mangosta tiene rabia, porque usualmente ellos no hacen eso. Usualmente nos ven y salen corriendo. Si se nos enfrenta, corremos nosotros, porque las probabilidades son bien
1: Mira,
3: altas de rabia. Dímelo.
1: número de teléfono rapidito.
3: 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O pueden escribirnos Emociones con Sabor y con muchísimo gusto vamos a contestar su pregunta en un tiempo probablemente más largo de lo que debiera. Tal vez no
1: Y
3: terminemos, y
1: bueno,
3: si
1: de
3: otro
1: tiempo.
3: mete la cuchara, olvídese que le contestamos más que la mitad de la pregunta, pero hacemos un buen esfuerzo.
1: Gracias, Víctor. Un
3: Siempre un
1: abrazo.
3: placer.
1: Cuídate. Chao. Mire, y usted no se vaya, porque al regreso de la pausa vamos a estar hablando con Aida Nancio Kendo. Así que quédese con nosotros, que regresamos con más en Emociones con Sabor.
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1: Y de vuelta a Emociones con Sabor, ya está con nosotros nuestra colaboradora, Aida Nancy Oquendo, mejor conocida como Yayin. ¿Cómo estás, Yayin?
9: Muy contenta, agradecida y honrada de que me tengas una vez más contigo y tener esa especialísima oportunidad de poder que mucha gente que no me conoce pueda estar con nosotros y pueda yo también compartir parte de lo que nos hace ser felices en la vida.
1: Gracias. ¡Ay, qué bella! Gracias a ti por decir que sí siempre a esos temas ocurrentes, pero importantes. Y gracias a Dios, no solamente nos escuchan a través de redes sociales, llegamos a través de Facebook Live, llegamos a cualquier parte del mundo, casi a todas las partes del mundo.
9: Cada vez que pienso eso, más me emociono, de verdad. Más agradecida estoy de la oportunidad que me concede. Un privilegio.
1: Gracias, Yayin. Entonces, vamos a continuar con esta saga, que ha sido bien interesante, que nos hemos reído.
9: Sí,
1: nos seguimos enviando videos ocurrentes, sobre todo de mujeres, por las redes sociales, abuelas. Sí. Que como abuelas en el 2026 en Puerto Rico, o en el mundo, porque son de otras partes del mundo.
9: Sí.
1: Oye, es algo heavy, bien fuerte ser abuela en este tiempo.
9: Y me remito a tus expresiones. Se necesita tener mucha salud emocional para trabajar con esto.
1: Sí. Y hay que reírse porque si no, como el tema que estaba trabajando anteriormente Víctor Collazo, el veterinario, era la rabia, pues a veces estaba una...
9: A los perros le pueden vacunar con eso, a nosotros no. Ahí tenemos que ver. Nosotros tenemos que ejercer el dominio propio.
1: Exacto, hay que orar, respirar y seguir para adelante.
9: Eso es. Y escuchar Emociones con Sabor.
1: Exacto,
9: todo el tiempo, porque nos dan las herramientas para trabajar, para que nuestras emociones sean llenas de sabor y no de dolor.
1: ¡Ave María! Oye, me gustó eso.
9: ¿Viste? Eso es.
1: Eso salió, esa inspiración claro salió.
9: Sí.
1: Bueno, pues entonces estamos comenzando en esta saga sobre el rol de los abuelos en la crianza de los nietos. Y eso si es bien es una bendición, un privilegio, como muy bien tú recalcas de estar aquí, ser parte de Emociones con Sabor, pero no todo el mundo tiene ese lujo, ese privilegio de ser parte de la crianza. De estar cerca de los nietos o de las nietas y verlos crecer, desarrollarse. Pero hay unas cositas que hay que hablarlas porque no es lo mismo haber sido abuelo o escuchar cuando los perros se amarraban con longaniza o las tribus, ¿verdad? Las familias extendidas que todo el mundo...
9: Todos vivían en el mismo barrio. Sí,
1: en el barrio también. Y todo el mundo, mira, tú ves a mi hijo y aunque seas el abuelo, no importa, el abuelo de crianza, como sea, tú le puedes dar un cocotazo porque tú puedes. Y él tiene que respetar. Oígame, eso pasó.
9: Sí, hace muchos siglos atrás.
1: Muchos siglos aparece, exacto, parece. Sí. Pero sí. Entonces, hoy también vamos a enfatizar, si nos da tiempo, sobre cuando los abuelos son cuidadores principales, un poco.
9: Sí. Sí, Madeline, esto yo quiero decir que el privilegio, la honra, la experiencia enriquecedora especial, no solamente es para los abuelos, es para los padres. Lo dije desde el primer momento. Esta es una saga que es para los padres, las madres y los abuelos. Es para ambos, porque si bien es cierto que el abuelo está en esa etapa especialísima, de poderse ver reflejado y ver la oportunidad de ver un ser tan especial como que es el nieto y la nieta. Pero el padre en este momento es el que se está beneficiando también de esa crianza, de esa participación. Porque yo te diría, y si hiciéramos una encuesta, y si este programa fuera en vivo con un teléfono, me gustaría saber por qué razón es que los padres deciden que los abuelos sean los que ayuden en la crianza. Y es que la seguridad de tú saber que es tu papá, que es tu mamá, que es alguien que te conoce a ti desde que naces hasta que estás en este momento actual. O sea, esa seguridad no te la da nada ni nadie. Y eso vale $1,000,000 en este tiempo.
1: Es cierto. Oye, en este tiempo y en cualquier tiempo. Eso es que me acabas de decir.
9: O sea, que estamos hablando de los abuelos y de la ilusión y bla, bla, bla, pero la participación de los abuelos, la carga que le liberan a los padres, mamita, es, y no solamente en algo económico, sino también en lo emocional y espiritual, que es tan importante, y en esa salud emocional de esa criatura, que ese abuelo o esa abuela puede estar ahí. Que eso lo vamos a discutir en otro programa, Madeline, porque sabes que hoy quiero enfatizar, hemos estado hablando mucho de los límites, y es que eso, como dije, es la zapata de la construcción de la casa que estamos levantando, de lo que es criar los nietos, de que es ayudar en la participación de criar los nietos, porque es que tenemos que establecer bien claros esos límites y estar conscientes de esas reglas de juego, porque yo, esto que te voy a contar ahora, esto yo lo viví con una persona muy querida y en más de una casa donde estaban los abuelos ayudando a sus hijos. Ambas parejas, al padre, tanto como el padre y la madre de esa criatura, que esos abuelos colaboraban en la crianza, eran profesionales donde ganaban su buen dinero. Y yo me imagino que también ellos, por economizarse unos cuantos chavitos, que me gustaría también que esa encuesta que hubiéramos hecho,
1: Ave María, sí.
9: ¿Cuál es una de las razones por las que usted está permitiéndole que su padre contribuya, los abuelos estén contribuyendo?
1: Exacto, porque mira, es cierto.
9: Se economiza muchísimo con eso. Pero entonces lo que queremos establecer bien claro aquí en Emociones con Saber y en esta oportunidad es que parte de los retos que se enfrentan, que hay que proteger a los abuelos, es eso precisamente. Uno de los retos es la provisión económica. En esos ejemplos, en esas casas que te dije que tuve la oportunidad, y que es lo que me motiva a ser tan enfática en esto, es que aunque esos padres eran los ambos profesionales y ganaban dinero, no le daban dinero para la comida, no le daban ni una mesada para los gastos de gasolina, de las veces que tenía que llevar el nene, de las veces que tenía que recoger el nene, de las veces que se lo tenía que llevar a la casa, de las veces que lo tenía que recoger a la casa, de las veces que ese carro, de que esa transportación de ese abuelo se dañaba, se afectaba, y habiendo dos carros en el hogar, no había el ofrecimiento.
1: No se le proveía uno.
9: No se le proveía. Madeline, eso es más común de lo que tú te imaginas, y es de lo más que a mí me desespera y me exaspera, porque ante esa colaboración tan valiosa como lo es que los abuelos estén ayudando, colaborando, apoyando en la crianza de los niños, los padres tienen que hacer la provisión económica para que provean el dinero para las necesidades básicas de ese niño. Ok, los alimentos que ese niño va a consumir, si está en la escuela, los materiales que le requieren a ese niño en la escuela, las meriendas. Tú sabes que todo eso, esos abuelos lo tenían que hacer y los padres ni un centavito le daban. ¿Tú puedes
1: Wow.
9: creer eso, Madeline? Por eso
1: Sí.
9: es que yo, por
1: Lamentablemente
9: eso,
1: lo puedo creer. Y estamos hablando aquí en Puerto Rico.
9: en Puerto Rico en el 2026. Es más, hace 2 años, porque eso fue hace 2 años que tuve la oportunidad.
1: Wow.
9: Entonces, de la misma manera que hay ese reto económico, que esos abuelos lo que reciben, que están recibiendo el
1: Seguro
9: seguro
1: social.
9: social y que del plan,
1: Mediqué. Mediqué.
9: exacto, y que del retiro si algunos no lo reciben. O sea, yo creo que
1: Correcto.
9: eso no merece más explicación, sino despertar la conciencia de cada uno de los padres. Que usted, es verdad que no va a poder tener el presupuesto de una mensualidad como lo tendría en un lugar formal de cuido, pero sí
1: Claro.
9: tiene que estipular eso como parte de lo que usted provea para que ese abuelo colabore y que no se afecte esa crianza. También es un reto, es los retos físicos de ese abuelo.
1: Eso
9: Tiene
1: te iba a
9: que
1: decir.
9: velar por la salud de ese abuelo o abuela. Tiene que honrar el cuidado que ese abuelo o abuela requiera, en términos de que tiene que ser la prioridad en sus citas, en sus seguimientos, en todo lo que tenga que ver con la salud. También permitirle la oportunidad del enriquecimiento emocional y social a ese abuelo o
1: Ese
9: a esa
1: abuelo.
9: abuela. En esto yo tengo que poner mi ejemplo. Yo tengo un grupito de mujeres que paseamos, que oramos, que estudiamos la Biblia, que tantas cosas que nosotras. Eso lo hacemos 2 veces al mes. Pues tú sabes que ese día es intocable.
1: Eso no es
9: Ese,
1: negociable.
9: eso no es negociable.
1: Excelente.
9: Yo le doy gracias a Dios porque yo a mi hija ni se lo tuve que decir. ¿Por qué qué? Porque ya sabe el
1: Claro.
9: enriquecimiento emocional, social, espiritual que ese grupo de amigas tiene para mi vida, y eso ella lo ha respetado. Pues el padre que solicita la ayuda y colaboración de un abuelo, de una abuela, tiene que proveer, ayudar y fomentar el que hayan esos espacios de actividades que rompan la rutina, que los enriquezcan en términos de su salud emocional y social. Beneficio que ellos tendrán porque tendrán un abuelo y una abuela más feliz, más
1: Claro.
9: estable, donde entonces todo eso se va a revertir en la crianza de ese niño. ¿Ok?
1: Más balanceado, claro.
9: Más balanceado. Entonces, dicho esto, te voy a hacer una pregunta y yo sé que tú me vas a contestar de una manera, pero de todas maneras te quiero hacer la pregunta.
1: Dale,
9: ¿Los
1: dale.
9: abuelos deben de consentir a sus nietos? ¿Deben de consentir a sus nietos?
1: Ay, cariñito, pero consentirlo. Mi mamá no
9: Ok.
1: consentía a mi sobrino.
9: Ok. Porque tú sabes que definitivamente los abuelos no están
1: Bueno,
9: para cons. Ajá.
1: no,
9: Perdón.
1: tú sabes que de
9: Di.
1: la
9: Ajá.
1: manera en que mi mamá consentía era a través de la comida.
9: Ajá.
1: Que
9: Ok.
1: un gustito, no es
9: Ok.
1: que era un menú, no, no, no, pero un gustito sí le
9: Ajá.
1: daba, pero no
9: Ok.
1: era de, no, no, no.
9: Pues mira, pues yo me voy, como te dije al principio, quiero honrar lo que dije, de que yo voy a dar la definición de lo que es consentir,
1: Okay.
9: para ver si entonces el abuelo debe consentir o no. Consentir
1: Perfecto.
9: es permitir o dejar que ocurra algo a veces sin oponerse o tolerar algo indebido. Es aceptar o ceder sin ningún tipo de restricción y tratar con mucha indulgencia, dándole todos los gustos, todos
1: No,
9: los que
1: no.
9: quiera, cuando los
1: No.
9: quiera. Eso es
1: No.
9: consentir.
1: Y donde
9: Pues
1: lo quiera. No, no, no, no. No, no, no.
9: pues
1: Nacho.
9: no, el abuelo no debe de consentir. ¿Por qué
1: Oye.
9: razón? Ajá, dime.
1: No,
9: ¿No
1: que
9: sí?
1: quizás he oído a los abuelos que dicen, bueno, pero él no puede comer mucho dulce, pero una paletita está bien.
9: Ok, Madeline, pero eso estará bien en el momento y en la medida que ese padre que ese abuelo lo pueda dialogar con el abuelo
1: Exactamente.
9: con anticipación. No
1: Exactamente.
9: enfrente de la, no de enfrente del papá, no enfrente del niño, no cuando el niño esté en la plena perreta y, porque si está en la perreta y el padre dice que no, el abuelo está en la responsabilidad y en el deber de
1: De
9: respetar
1: mantenerse.
9: y de mantenerse. Y es importante, y volvemos otra vez a la palabrita clave de todos estos días, los límites claros son reglas consistentes entre padres y abuelos. Evita mensajes contradictorios a los niños y a los ayuda a la estabilidad emocional de ese niño. ¿Tendremos que respetar esas reglas? Claro que sí.
1: Claro
9: ¿Y
1: que sí.
9: cuáles son ellas? La disciplina, la alimentación, la utilización del televisor y de
1: La
9: las
1: pantalla, sí.
9: pantallas, los horarios, respetar cuáles son esos horarios, que si hay una siesta, que si hay un descanso, que si no hay siesta, pero lo que hay es un time out donde ese niño tú le proveas unos libros. Todas esas cositas tenemos que tenerlas al tanto y saberlas para que podamos ese niño encauzarlo de una manera adecuada y reciba un mensaje. Ajá, madre.
1: Ya nos vamos.
9: Ay, qué interesante. Pues yo creo que concluimos esta para entonces en la próxima
1: Perfecto.
9: hablar
1: Vale.
9: entonces un poquito más de esto. Claro que
1: Vale.
9: sí.
1: Un abrazo,
9: Después,
1: Yajin. Gracias.
9: igualmente para ti, bendiciones para
1: Buen fin de
9: todos.
1: semana. Igual.
9: Igual, igual, igual.
1: Bye. Y a ustedes, amigos,
9: Bye.
1: gracias por habernos sintonizado. Pero recuerde que nos vemos mañana en otra edición de Emociones con Sabor. Cuídense mucho. Chao, chao.
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1: Buenas tardes. Este es el resumen informativo de Cumbre 1470 AM y 106.3 FM para mantenerle al día con los acontecimientos más importantes de hoy, las noticias más relevantes de Puerto Rico y el mundo. Aquí comienza nuestra cobertura. Estas son las noticias para hoy, 28 de septiembre, le informa Kevin Rosado.
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2: Presentan medidas legislativas en Puerto Rico para combatir las estafas tecnológicas y el aislamiento en adultos mayores. Según un anuncio oficial emitido desde el Capitolio, el senador por el distrito de Arecibo, Héctor Gaby González López, radicó dos importantes proyectos de ley orientados a proteger a la población de edad avanzada en Puerto Rico. La primera iniciativa, identificada como el proyecto del Senado 1458, busca enmendar la legislación vigente para frenar la explotación financiera mediante tecnologías emergentes. El legislador explicó que esta propuesta actualizará la ley especial para prevenir la explotación financiera, incorporando nuevas modalidades delictivas que utilizan inteligencia artificial, clonación de voz, imágenes manipuladas, activos virtuales, tarjetas de regalo y transferencias electrónicas. Esta iniciativa responde directamente al aumento exponencial de esquemas donde los criminales recrean emergencias familiares falsas o se hacen pasar por funcionarios públicos para despojar a los ciudadanos de sus ahorros. De acuerdo con el texto legislativo presentado en la Cámara Alta, la medida establece criterios claros para detectar señales de alerta ante comunicaciones sospechosas que exijan pagos urgentes o confidencialidad. Igualmente, según las disposiciones del proyecto del Senado 1458, los cajeros o kioscos de activos virtuales bajo la jurisdicción local tendrán la obligación de proyectar advertencias visibles en español e inglés antes de concretar cualquier transacción. Estas pantallas informarán de forma explícita que las agencias gubernamentales no solicitan pagos mediante estos mecanismos y que las operaciones tecnológicas son irreversibles. Asimismo, el proyecto faculta a los adultos mayores a designar de forma voluntaria a un contacto de confianza para que las instituciones financieras puedan alertarle ante movimientos atípicos, garantizando que esta persona no tendrá potestad legal sobre el dinero ni acceso directo a las cuentas bancarias. Por otra parte, según el comunicado institucional del Senado, el proyecto del Senado 1462 propone crear el programa Conecta 60 Plus bajo la coordinación directa de la Oficina del Procurador de las Personas de Edad Avanzada. Esta iniciativa pretende estructurar una red de apoyo para identificar a las personas de la tercera edad que sufren de aislamiento social o soledad no deseada en las comunidades. Conecta 60 Plus facilitará la conexión con servicios públicos, municipales y organizaciones sin fines de lucro mediante llamadas periódicas de seguimiento, asistencia en transportación, entrega de alimentos y acceso a programas de salud y vivienda. La medida recalca que la participación en este registro será estrictamente voluntaria, asegurando que los participantes mantengan el control total de sus decisiones y puedan retirarse del programa en cualquier momento, sin perder otros beneficios gubernamentales. Según las especificaciones del Plan de Protección Comunitaria, el programa Conecta 60 Plus integrará un protocolo de contacto prioritario para los adultos mayores más vulnerables durante situaciones de desastre natural o emergencias severas. Esto incluye el monitoreo directo tras el paso de huracanes, inundaciones, terremotos o ante interrupciones prolongadas en los servicios de energía eléctrica, agua potable y telecomunicaciones en la isla. No obstante, el senador Héctor González López aclaró de forma categórica que este mecanismo no sustituirá las funciones del sistema de emergencia 911 ni los planes oficiales de desalojo e infraestructura de respuesta rápida. Para evitar duplicidad de gastos y burocracia, la iniciativa mandata el uso de recursos existentes y acuerdos de colaboración antes de crear nuevas estructuras administrativas que comprometan el presupuesto estatal. En las próximas comisiones senatoriales correspondientes darán paso al proceso de vistas públicas para evaluar los informes técnicos e impactos presupuestarios de ambas medidas antes de llevarlas a votación en el hemiciclo. Se espera que durante el periodo legislativo diversos sectores de la sociedad civil, agrupaciones de jubilados y representantes del sector bancario presenten sus recomendaciones formales para enriquecer los proyectos. De ser aprobados y convertidas en ley, estas propuestas marcarán una transformación importante en la política pública del país, estableciendo salvaguardas avanzadas contra el fraude digital y reforzando la seguridad de miles de familias durante la temporada de emergencias en Puerto Rico. En otras noticias, el gobierno anuncia millonarias inversiones en salud, infraestructura y desarrollo económico. El gobierno de Puerto Rico presentó un balance de sus ejecutorias semanales enfocadas en la modernización de servicios esenciales y el impulso a la economía local. En el sector de la salud, la administración inauguró el nuevo Hospital Susana Centeno en el municipio de Vieques, una obra que requirió una inversión total de $85 millones, apoyada por $48.3 millones provenientes de fondos federales. Asimismo, el Grupo de Trabajo Multisectorial presentó sus recomendaciones para asegurar un financiamiento justo del programa Medicaid, el cual cubre al 47% de la población de la isla, buscando mantener la aportación federal de 76% vigente hasta septiembre de 2027. En materia de obras públicas y educación, las autoridades dieron inicio a la transformación de la Escuela Superior Isidro Sánchez en Luquillo, un proyecto con una asignación contractual de $38 millones. Por su parte, la Autoridad de Acueductos y Alcantarillado reportó un avance del 14% en la modernización de la planta de filtración Caguas Norte, obra valorada en $111 millones. Adicionalmente, el Departamento de Transportación y Obras Públicas confirmó el desembolso de más de $428 millones en la reconstrucción de carreteras afectadas por emergencias del pasado, mientras que en Bellas Artes se invirtieron $3.8 millones para inaugurar el Pórtico de las Artes. Las estadísticas del mercado laboral reflejan un panorama positivo según los últimos datos de la Junta de Planificación correspondientes a agosto de 2026. Durante ese periodo se registraron 15.000 personas empleadas adicionales en comparación con el mismo mes del año anterior, situando la tasa de participación laboral en un 45.9%, lo que representa un incremento de 1.3 puntos porcentuales. En el ámbito energético, el Ejecutivo destacó la integración de más de 1.900 megavatios a la flota de generación, sumados a 530 megavatios en sistemas de baterías en proceso y 244 megavatios de nueva generación de respuesta rápida para evitar apagones masivos. Para reforzar la seguridad pública y la atención a comunidades vulnerables, el negociado del Cuerpo de Bomberos recibió 3 nuevos camiones de extinción valorados en más de $2 millones y un camión cisterna para incendios forestales de $198 mil. De igual forma, la Comisión para la Seguridad en el Tránsito distribuyó 740 asientos protectores para niños gracias a una asignación superior a $100 mil realizada en 2025 y 2026. A esta iniciativa se sumó la firma de una orden ejecutiva que extiende por 5 años las operaciones de la Corporación del Proyecto Enlace en el Caño Martín Peña y los operativos de la Comisión de Juegos en 4 municipios. La Junta de Planificación continuará la evaluación de los planes territoriales de Vega Baja y Salinas mediante la celebración de nuevas vistas públicas para recibir comentarios de la ciudadanía. Por su parte, la Autoridad de Acueductos y Alcantarillados mantendrá la inspección continua de las obras en la planta Caguas Norte para garantizar que la infraestructura esté lista antes de que termine el año fiscal. En el sector legal, el Departamento de Justicia proyecta procesar miles de documentos pendientes luego de haber despachado 1,000 certificaciones registrales en días recientes. Finalmente, el Departamento del Trabajo concretará futuras ferias de reclutamiento laboral junto al sector cooperativo para insertar a más ciudadanos en el empleo formal.
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2: Irán Torres Montalvo resulta electo nuevo alcalde de Cataño en elección especial. Mediante los datos oficiales divulgados por el Partido Nuevo Progresista, el actual secretario del Departamento de Asuntos del Consumidor, Irán Torres Montalvo, prevaleció en la elección especial para la alcaldía de Cataño con un total de 1.725 votos. La comisionada electoral y los oficiales del evento confirmaron que Torres Montalvo superó por 241 sufragios a su más cercana competidora, Betsaida Rodríguez Torres, viuda del fallecido alcalde Julio Alicea Vasallo, quien obtuvo 1.484 votos. El evento electoral, registrado tras el fallecimiento de Alicea el pasado 13 de agosto, contó con la participación de 3.922 electores, lo que representó un 69.5% de los votos obtenidos por la colectividad en los comicios generales de 2024 y superó las proyecciones iniciales de participación que estimaban entre 2.500 y 3.500 votantes. A través de un desglose detallado de los resultados, las autoridades electorales informaron que el candidato Fernando Sintrón alcanzó 390 votos, mientras que José Rodríguez Ocaña sumó 141 y Félix Matías Rodríguez registró 14 votos. De igual forma, los funcionarios detallaron que la categoría de otros candidatos recibió un voto, se contabilizaron 5 papeletas protestadas y no se registraron papeletas en blanco en los 9 centros de votación habilitados desde las 9 de la mañana hasta las 3 de la tarde. Mediante declaraciones públicas, el comisionado electoral de la colectividad, Aníbal Vega Borges, confirmó que el escrutinio general de las actas inició ayer, descartando la necesidad de realizar un recuento al no existir el margen requerido para ello. Desde la vertiente institucional, la gobernadora Jennifer González Colón destacó que Torres Montalvo ha fungido como secretario general de la colectividad y secretario de Asuntos Públicos de la Fortaleza antes de asumir la dirección del Departamento de Asuntos del Consumidor. La primera ejecutiva anunció que el subsecretario del Departamento de Asuntos del Consumidor, Erwin Álvarez, asumirá la dirección interina de la agencia para garantizar la continuidad de los servicios y la fiscalización a favor de los consumidores. Con este relevo en la jefatura de la dependencia, el gobierno mantendrá la supervisión de los comercios y la protección de los derechos de los ciudadanos en la isla mientras se evalúa un nombramiento en propiedad. En el ámbito municipal, la llegada de un nuevo ejecutivo municipal a Cataño busca estabilizar la administración pública y la gestión de proyectos de infraestructura tras semanas de incertidumbre por la vacante en la alcaldía. El alcalde

0: proceso formal de transición en la agencia gubernamental para hacer entrega de los expedientes oficiales en los próximos días. Asimismo, Torres Montalvo completará los adiestramientos obligatorios requeridos por la Oficina de Ética Gubernamental y la Oficina del Contralor de Puerto Rico antes de anunciar la fecha exacta de su juramentación oficial. Tras la certificación final por parte de la Comisión Estatal de Elecciones, la Administración Municipal convocará a la Legislatura Municipal de Cataño para la toma de posesión formal, marcando el inicio del nuevo término administrativo y la presentación del plan de trabajo municipal ante la comunidad.
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0: En otras noticias, misión comercial del DDS en Taiwán atrae el interés de empresas de biotecnología y automatización para invertir en Puerto Rico. El Departamento de Desarrollo Económico y Comercio concluyó una importante misión comercial en Taiwán, donde captó el interés directo de las prominentes empresas asiáticas enfocadas en el área de biotecnología y la automatización industrial. El secretario de la agencia, Carlos Ríos Pierluisi, confirmó que ambas corporaciones desarrollan soluciones tecnológicas avanzadas con aplicaciones industriales que podrían integrarse inmediatamente en la cadena de suministros de la manufactura avanzada en la isla. El titular de la dependencia estatal explicó que estas gestiones forman parte de un plan estratégico para captar nuevas inversiones de capital extranjero en sectores tecnológicos de alto rendimiento y expandir las capacidades productivas de la economía local. Durante las reuniones de trabajo en el continente asiático, el funcionario de desarrollo económico resaltó ante los ejecutivos extranjeros que establecer operaciones locales equivale a operar bajo la jurisdicción de Estados Unidos y permite estampar en los productos el sello de fabricación estadounidense. Asimismo, el secretario del organismo estatal enfatizó a los potenciales inversionistas que Puerto Rico ofrece un atractivo paquete de incentivos que incluye una tasa contributiva del 4%, créditos económicos para la compra de maquinaria e infraestructura, además de asignaciones financieras para la creación de empleos y el adiestramiento del personal. Esta propuesta económica busca aprovechar la sólida trayectoria de 70 años que posee el ecosistema farmacéutico multinacional establecido en el territorio boricua. Como parte de la agenda oficial, los representantes del gobierno puertorriqueño y la entidad Invest Puerto Rico participaron activamente en el foro de intercambio de la industria biofarmacéutica ante directivos del ENTRE, 12 a 15 compañías internacionales. El secretario del Departamento Económico detalló que el evento reunió a los tres principales gremios del sector en Asia, entre los que figuraban la Organización de la Industria Bio de Taiwán, la Oficina de Promoción de Industrias Biotecnológicas y Farmacéuticas y la Asociación de Fabricantes Biofarmacéuticos Basados en Investigación. Tras aclarar dudas y presentar la propuesta de valor del país, las autoridades locales confirmaron que mantienen bajo la mira comercial la apertura de mercados adicionales en Japón y Corea del Sur. Esta iniciativa institucional se apoya además en un acuerdo bilateral firmado por la administración del presidente Donald Trump que compromete a las firmas taiwanesas a invertir 250 mil millones en el suelo estadounidense con el respaldo de un crédito del gobierno taiwanés por igual suma o cambio de reducciones arancelarias. El secretario Ríos Pierluisi analizó que las empresas asiáticas están enfocadas en la comercialización de avances en inteligencia artificial, computación en la nube e investigación biotecnológica. Esta coyuntura le permite al archipiélago posicionarse como un enclave estratégico para acceder a los mercados de Estados Unidos y Latinoamérica, ofreciendo mayor resiliencia ante el conflicto geopolítico entre Taiwán y China. Ante el reto histórico de la red eléctrica en la isla, la Agencia de Desarrollo Económico confirmó que no oculta los problemas de infraestructura en

0: energética a los inversionistas e indaga directamente sobre las necesidades energéticas de cada compañía. El titular de la agencia pública adelantó que las autoridades pondrán a disposición de los inversionistas reembolso económico de hasta 30% por la instalación de sistemas de cogeneración en sus facilidades. La dependencia estatal continuará coordinando la llegada de delegaciones empresariales taiwanesas para inspecciones de campo durante los próximos meses, mientras la ciudadanía evalúa si estas alianzas estratégicas generarán empleos de alta especialización y nuevas oportunidades comerciales para los profesionales locales.
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2: Y continuamos con el resumen de noticias en esta tarde, dándoles un vistazo a lo más relevante en el ámbito internacional. A continuación les traemos las actualizaciones más recientes desde Democracy Now. Quédense con nosotros para estar al tanto de los eventos más importantes alrededor del mundo.
9: El primer ministro israelí Benjamín Netanyahu pronunció el jueves un desafiante discurso ante un hemiciclo semivacío de la Asamblea General de las Naciones Unidas después de que decenas de delegaciones se retiraran en protesta al comienzo de su intervención. Netanyahu calificó a sus críticos de antisemitas y prodigó elogios al presidente Trump por unirse a los ataques de Israel contra Irán.
10: We've had no greater partner.
11: En esta batalla contra los bárbaros, no hemos tenido mejor aliado que el presidente Trump. Le doy las gracias. Le agradezco su valiente liderazgo. Enfrentó con valentía un enorme peligro para Estados Unidos, Israel y el mundo.
12: An enormous danger to America, Israel and the world.
9: Las declaraciones de Netanyahu se produjeron después de que el líder de la autoridad palestina, Mahmoud Abbas, tuviera que pronunciar su discurso ante la Asamblea General por videoconferencia tras la decisión del gobierno de Trump de denegar por segundo año consecutivo las visas a los delegados palestinos que tenían previsto participar en las conversaciones de la ONU. Abbas dijo que la población palestina se enfrenta ahora a uno de los momentos más peligrosos de su historia debido a una guerra genocida que ha creado una catástrofe humanitaria sin precedentes. Netanyahu calificó las acusaciones de genocidio en Gaza como la mayor mentira del siglo y arremetió contra sus críticos, incluido el alcalde de la ciudad de Nueva York, Zohra Mamdani.
11: A todos quienes están difundiendo estas mentiras sobre mi país y sobre nuestros valientes soldados, ya sea que estén sentados en esta sala o en la oficina del alcalde antisemita de Nueva York, les digo esto: debería darles vergüenza.
12: I say this. Shame on you.
9: Mamdani respondió en un comunicado. Como ha hecho una y otra vez, el primer ministro Netanyahu utilizó su discurso para repetir mentiras infundadas destinadas a blanquear su genocidio contra los palestinos. El discurso del primer ministro israelí Benjamín Netanyahu ante la Asamblea General de las Naciones Unidas desató este jueves protestas frente a la sede del organismo. Más de 100 personas fueron arrestadas durante una sentada liderada por la organización Voz Judía por la Paz, que bloqueó calles cercanas al edificio principal de la ONU. Los manifestantes portaban pancartas con las leyendas «Pongan fin al genocidio» y «Detengan la maquinaria de guerra de Estados Unidos e Israel». Entre las personas que fueron arrestadas se encuentran la actriz ganadora del Oscar Susan Sarandon y la estrella de la serie Hacks, Hannah Einbinder. Democracy Now! Habló con dos candidatos socialistas demócratas al Congreso de Estados Unidos, Chris Rapp de la ciudad de Filadelfia y Daria Lisa Ávila Chevalier de la ciudad de Nueva York.
13: Estoy aquí con tantos neoyorquinos para exigir que Netanyahu rinda cuentas. Actualmente, él es requerido por la Corte Penal Internacional y resulta irónico que muchos neoyorquinos aquí presentes hoy puedan terminar siendo arrestados frente al mismo organismo ante quien se dispone a hablar la persona requerida por crímenes de guerra y crímenes de lesa humanidad.
11: Quienes aspiramos a llegar al Congreso tenemos la responsabilidad de alzar la voz en nombre de todas aquellas personas que están del lado correcto de la historia, pero que no cuentan con suficientes representantes en el Congreso dispuestos a exigir que personas como él rindan cuentas. Somos cómplices de esas atrocidades. Estamos financiando ese genocidio. Estamos aquí en primera línea haciéndonos presentes para que la gente sepa que la vemos, que nos importa y que nos solidarizamos con el pueblo palestino y con todos los pueblos del Medio Oriente.
12: We see them, we care, we stand in solidarity with the people of Palestine and all over the Middle East.
9: Visite democracynow.org/es para escuchar más voces sobre las protestas del jueves. En el norte de Etiopía, fuerzas separatistas de Tigray tomaron el control de 3 aeropuertos regionales y lanzaron fuertes ataques de artillería contra fuerzas gubernamentales. Los combates estallaron el miércoles en Tigray y se han extendido a las regiones de Afar y Amara. Un líder del Frente de Liberación Popular de Tigray declaró a la agencia de noticias AFP: «Ahora estamos en un estado de guerra abierta». Se trata de los peores combates registrados en Etiopía desde que el gobierno y los rebeldes de Tigray acordaron un alto el fuego en 2022, lo que puso fin a una guerra civil de 2 años que desplazó a millones de personas, provocó una hambruna y dejó 600.000 muertos, según estimaciones de la Unión Africana. La presidenta interina de Venezuela, Delcy Rodríguez, pronunció su primer discurso ante la Asamblea General de la ONU desde que las Fuerzas Armadas estadounidenses se llevaran por la fuerza al presidente venezolano Nicolás Maduro en enero de 2026. Rodríguez prometió que Venezuela celebrará elecciones en el momento correcto. Mientras tanto, muchos residentes de Caracas están exigiendo el regreso de la líder opositora María Corina Machado, a quien se le ha impedido ingresar a Venezuela en 3 ocasiones. Machado ha quedado en gran medida relegada por funcionarios estadounidenses tras la captura de Maduro, a pesar de que en el pasado mantuvo una relación cordial con Trump, mientras ella presionaba Estados Unidos para que derrocara por la fuerza al gobierno venezolano. Asimismo, la líder opositora venezolana le entregó al presidente Trump su premio Nobel de la Paz. Estas fueron las palabras expresadas por una simpatizante de la oposición en Caracas.
14: Lamentablemente, pero aquí está metida la mano de Donald Trump. Es lamentable, pero es así. No somos indios. Somos indios y nos damos cuenta de las cosas como están pasando, lo que está pasando. Porque están diciendo que hay un cambio. Dios mío, ¿qué cambio? Los sueldos siguen siendo los mismos. Los hospitales siguen no teniendo insumos. Los presos siguen presos. Entonces, ¿cuál es el cambio? No lo veo.
9: El Senado de Estados Unidos votó por un estrecho margen en contra de una resolución de poderes de guerra que obligaba al presidente Trump a poner fin a los ataques contra Irán. La resolución fue rechazada por 49 votos a favor y 50 en contra. 4 republicanos votaron a favor de la medida y el senador del estado de Pensilvania, John Fetterman, fue el único demócrata que se opuso. La Cámara de Representantes y el Senado habían aprobado en junio una resolución de poderes de guerra respecto a Irán, pero la Casa Blanca hizo caso omiso de ella al argumentar que interfería con las facultades del presidente Trump como comandante en jefe de las Fuerzas Armadas estadounidenses. El presidente Trump y la primera dama Melania Trump ofrecieron el jueves en la Casa Blanca una cena de Estado para el presidente chino Xi Jinping, a la que asistieron ejecutivos de algunas de las empresas más grandes de Estados Unidos. Entre los invitados estaban Elon Musk, la persona más rica del mundo, el fundador de Amazon, Jeff Bezos, el director ejecutivo de OpenAI, Sam Altman, el director ejecutivo de Google, Sundar Pichai, el director ejecutivo de Meta, Mark Zuckerberg, el director ejecutivo de la empresa tecnológica Nvidia, Jensen Huang, el director ejecutivo de Microsoft, Satya Nadella, y el ex director ejecutivo de Apple, Tim Cook. La revista Forbes informa que el patrimonio combinado de los 1,000 millonarios que asistieron a dicha cena supera los 2,4 billones de dólares. Estos 1,000 millonarios prácticamente han duplicado su riqueza desde que Trump ganó un segundo mandato presidencial en 2024. El gobierno de Estados Unidos permitió a los periodistas de CNN, MSNBC y Político regresar a la Casa Blanca alrededor del mediodía del jueves, 12 horas después de que un juez federal designado por Trump revocara la prohibición que había sido impuesta a los 3 medios de comunicación. Sin embargo, el jueves por la noche, la cobertura audiovisual conjunta del grupo de periodistas que se encargan de retransmitir los eventos de la Casa Blanca y luego comparte el material con otros medios seguía suspendida, ya que las cadenas prometieron boicotear dicha cobertura hasta que se le permita el ingreso a la CNN. El jueves por la noche, el presidente Trump criticó duramente a CNN y MSNBC en su red social por no brindar cobertura en vivo de su reunión con el presidente Xi Jinping. Un juez de Iowa ha desestimado una demanda que Donald Trump interpuso contra la encuestadora Ann Seltzer y el periódico The Des Moines Register por un sondeo que, en la víspera de las elecciones presidenciales de 2024, indicaba que la ex vicepresidenta Kamala Harris superaba por un estrecho margen a Trump en ese estado. Finalmente, Trump ganó Iowa con el 56% de los votos, mientras que Harris obtuvo el 43%. El juez Scott Beatty rechazó la afirmación de Trump de que el sondeo constituía un producto defectuoso y escribió al respecto. El solo hecho de tildar al sondeo de producto no cambia el análisis. Los derechos protegidos por la primera enmienda de la Constitución de Estados Unidos no constituyen un juego de palabras. La fusión de la empresa Paramount Skydance y el conglomerado de medios Warner Bros. Discovery está nuevamente en suspenso, a pesar de los acuerdos alcanzados a principios de esta semana entre Paramount, el sindicato de guionistas Writers Guild of America y una docena de fiscales generales estatales. El jueves, una jueza federal de distrito del estado de California se negó a aprobar de inmediato el decreto de consentimiento luego de que organizaciones activistas presentaran una petición de emergencia a fin de ampliar el plazo para presentar una impugnación formal de la mega fusión de medios. Una abogada del Comité por la Primera Enmienda, una de las organizaciones que se oponen al acuerdo de 111 millones de dólares, dijo al respecto: el decreto de consentimiento no aborda ni mitiga de manera significativa los daños que esta fusión monopólica causará a la industria del entretenimiento, al cine independiente, a los intereses de los consumidores, a la libertad de prensa, a los derechos garantizados por la Primera Enmienda de la Constitución de Estados Unidos y fundamentalmente a la democracia. Mientras tanto, el portal de noticias Semafor informa que directivos de Paramount Skydance, incluido el director ejecutivo de la compañía David Ellison, le pidieron al billonario Elon Musk que se una a un grupo de inversionistas que aportan capital al gigante de los medios. El padre del director ejecutivo de Paramount, el fundador de Oracle, Larry Ellison, invirtió previamente $1,000 millones en la adquisición hostil de Twitter por parte de Musk y en el pasado formó parte de la junta directiva de Tesla. Los demócratas del Comité de Supervisión de la Cámara de Representantes de Estados Unidos están exigiendo respuestas al gobierno de Trump después de que informantes describieran condiciones peligrosas y prácticas ilegales dentro de una cárcel del Servicio de Inmigración y Control de Aduanas, ICE por sus siglas en inglés, situada en la ciudad de Miramar, estado de Florida. En una carta dirigida al director interino del Servicio de Inmigración y al inspector general del Departamento de Seguridad Nacional, los congresistas Robert García, Benny Thompson y Maxwell Frost escribieron: el Servicio de Inmigración está deteniendo a personas, incluidos hombres, mujeres, familias y personas de edad avanzada con afecciones médicas crónicas durante días o semanas bajo condiciones abusivas y potencialmente mortales que incluyen celdas abarrotadas, uso prolongado de grilletes, acceso inadecuado a atención médica y a elementos de higiene, alimentación insuficiente y acceso limitado o nulo a asesoría legal. Al mismo tiempo, el Servicio de Inmigración está intentando encubrir estas horribles prácticas. En un momento dado, el centro de detención de Miramar llegó a albergar a 342 personas en lugar de 50, que es su capacidad máxima. En España, miles de manifestantes han salido a las calles de Madrid y otras ciudades del país para protestar contra el desalojo de una mujer de 87 años del apartamento en el que vivía. Mari Carmen Abascal residió en ese apartamento durante más de 70 años, es decir, la mayor parte de su vida. Una empresa inmobiliaria compró el edificio en el que se encuentra el apartamento, tras lo cual triplicó el alquiler mensual de este a más de $1,800. Ese monto es superior a la pensión estatal mensual que cobra Mari Carmen, que ronda en los $1,500. El miércoles, la policía llegó a la residencia, derribó la puerta del apartamento y sacó a Mari Carmen a la fuerza en una camilla. Según se informa, la policía le dio a Mari Carmen unos 30 minutos para empacar sus pertenencias esenciales. Mientras Mari Carmen era trasladada en ambulancia, los manifestantes gritaban: "No está sola". Mari Carmen permaneció el jueves internada en un hospital. El desalojo de Mari Carmen ha renovado la indignación por el empeoramiento de la crisis de asequibilidad de la vivienda en España, al igual que los llamamientos para que el gobierno del presidente español Pedro Sánchez promulgue políticas más estrictas que protejan a los inquilinos. Estas fueron las palabras expresadas por una empleada universitaria de Madrid.
15: Es que es la mejor imagen que ejemplifica lo que son estos desahucios al servicio de grandes empresas que lo que quieren es seguir enriqueciéndose a costa de un derecho básico. Ahora mismo lo que hay es mucho dolor y muchísima rabia, pero vamos a seguir peleando.
2: Así concluimos este resumen informativo de la tarde en Cumbre 1470 y 106.3. Gracias por su sintonía. Continúe con nuestra programación. Que tenga una excelente tarde.
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2: De hecho, es lo bonito de vivir muchos años. Uno empieza a ver cosas que ni las pensaba que eran posibles. Bueno, mañana, martes 29 de septiembre, no transmitiremos la edición de Fuego Cruzado para darle paso a la toma de posesión canónica de nuestro arzobispo de San Juan de Puerto Rico, su excelencia reverendísima Monseñor Eusebio Ramos Morales. Regresaremos el 30 de septiembre, que es el miércoles, a las 17 horas. Ya tenemos una invitación al Monseñor para que esté aquí con nosotros un día y nos diga cómo va esa nueva posición, que estoy seguro que es bastante compleja. Bueno, vamos a continuar con todo.
3: Por cierto, comento de paso que es interesante porque normalmente
4: de una arquidiócesis tan grande como la de San Juan puede en teoría resultar ser una persona influyente en el debate, en la vida pública, ¿verdad? Y normalmente, como eso no es un proceso político como lo conocemos nosotros, cuando nombran a alguien monseñor o eventualmente quizás hasta cardenal o obispo, pues realmente nosotros casi nunca sabemos nada de la persona. Para nosotros es sencillamente un nombre. Así que sería útil en su momento, cuando una vez que haya tomado posesión, tenerlo un día por acá, en efecto, y conversar con él, porque sus puntos de vista y sus opiniones pueden ser importantes.
5: Absolutamente. Doctor Cabanilla, diga usted. Bueno, la razón que se cayó la línea es que por aquí tenemos problemas con la electricidad y pues eso trae los problemas de vivir en el tercer mundo. Yo estoy interesado en esa nueva cura para cáncer, ya que he sido operado dos veces, y hasta ahora los cirujanos han hecho un buen trabajo, hasta ahora. Así que estoy velando ese nuevo desarrollo que parece que es una revolución. Bueno, oye, yo empiezo, siempre busco noticias positivas, y esta positiva como 10 años atrasada, pero positiva. Inaugura nuevo centro de salud en Vieques. Eso ha durado más que hacer a Manhattan completa. Vamos a una pausa, continuamos con Por fin llegó la medicina a Vieques.
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0: Regresamos a Fuego Cruzado. Por aquí, por esta área de Roosevelt no hay luz. Este es que un poste que ya tenía la edad mía posiblemente se cayó al piso solo y arrancó un montón de líneas, así que esta área está a oscura, pero nosotros estamos trabajando con una planta. Nos quedamos en el centro de salud de Vieques 9 años del cierre de la única instalación de salud en Vieques tras el huracán María. Hoy ya podemos tener un centro de salud que funcione y evite ese traqueteo, esa emigración diaria de los viequenses. Hasta antes era Fajardo, ahora es Humacao, para que un médico lo vea 15 minutos. Eso sencillamente ya está pasado de ciclo. Así que una buena movida del gobierno, lo felicitamos y espero que siempre tengan allí un cuadro de unos médicos que por lo menos la primera ayuda ya se la otorguen.
1: Sí, bueno, yo me alegro mucho, naturalmente. Yo decía en broma, naturalmente, que tarde o temprano ese hospital iba a ser construido, porque habían sido tantas las primeras piedras que habían puesto, que si uno sumaba las primeras piedras, ya habían hecho unas paredes bastante grandes con las primeras piedras nada más. Así es que, pero no cabe duda, como tú señalas, Ignacio, que uno pensaría que no hay que ser, ¿verdad?, el faro de Alejandría para uno darse cuenta que es mejor construir un centro en Vieques, aunque tenga uno que traer en avión todos los días, si es que tuviera que traerlo, a una enfermera especializada o a un cierto tipo de médico, o qué sé yo, pues un especialista en tal cosa, sí, el martes, y otro especialista en otra cosa el jueves, traerlos en avión desde Fajardo
0: es mucho más barato que hacerlo opuesto.
1: Hombre, que traer a decenas y veintenas de personas.

0: mucho, y además pienso que todo, que eso tiene que fortalecer la posibilidad de vida comunitaria en Vieques, que es un sitio realmente tan históricamente castigado por distintas cosas, y que ciertamente yo pienso que la Marina de Estados Unidos, yo nunca entendí, yo tan opositor de la Marina como fui siempre, que era casi como una objeción de principio, pero yo siempre decía, el día que la Marina de los Estados Unidos decida que va a ayudar a la gente de Vieques, por más que a mí me duela, mucha gente en Vieques les tendrá cariño. Uno piensa, por ejemplo, que en Culebra debió haber habido siempre un gran hospitalillo de primeros auxilios manejado por la Marina. Uno pensaría
1: que tienen los doctores ya.
0: Uno pensaría que tendrían un sistema de transporte perfecto, la Marina de los Estados Unidos. O sea, porque otra cosa que tú digas que el alcalde Faldo no encuentra cómo arreglar la lancha, pero no me digas que la Marina de los Estados Unidos, hombre. Y sin embargo, no lo hicieron nunca.
1: Sí, fueron torpes.
0: Y no lo hicieron, pienso yo, porque en el fondo, si tú hacías la vida en Vieques agradable, ibas a retener gente. Ah, y más gente iba a querer vivir allí. Y como ellos no estaban en posición de darle empleo,
1: lo opuesto.
0: Ellos querían que Vieques se fuera secando en la mata. Y entonces los únicos trabajos civiles que habían allí eran de guardia. Es más, guardia que si no hubiera habido población civil tampoco necesitaban. Así es que esa política de dejar que se secaran en la mata ayudó a generar un gran resentimiento, y en su día pues fue la razón de fondo por la cual ya no pudieron quedarse más. Pero de todas maneras me alegro mucho por los viequenses, y espero que eso le dé vida a la comunidad viequense.
1: Estoy de acuerdo contigo. Buena noticia para todos los que viven en esa bella isla en español. Bueno, vamos a lo que está pasando. El papel termina, el periodismo continúa. Hoy fue el último día del nuevo día y Primera Hora, dos periódicos principales en Puerto Rico, que dejan de ser impresos y ahora todo es por la vía electrónica. Como todo en la vida tiene sus pros y sus contras, como nada en la vida es sí o no. Por ejemplo, positivo del mundo electrónico, que si yo estoy en Singapur, en una barra, y tengo mi celular, puedo estar oyendo Fuego Cruzado. Porque eso es literalmente
0: gratis.
1: Y gratis. Eso es una gran ventaja. En el sentido negativo, las noticias secundarias que me pueden ser de interés a mí, etcétera, etcétera, si vas a lo electrónico, hasta ahora van las noticias primarias, las importantes. Pero si hubo un problema con un gato y lo están donando, esas cositas, que puede ser con ese paso, yo tengo tres gatos en casa, así que puedo hablar con cierto conocimiento. Eso no lo cubre el sistema electrónico, no es lo mismo. Pero también se economiza.
0: Pero ahora sí, Ignacio. En si te fijas esta mañana y desde antes, ahora en tu teléfono,
1: sí,
0: tú puedes marcar para que te salga en efecto una reproducción
1: de
0: la página impresa. Hombre, que no es una reproducción de la página, simula que es la página impresa, pero es idéntica. Y eso lo van a seguir publicando. O sea que tú vas a poder.
1: Tengo que aprender a hacer eso.
0: Vas a poder leer lo mismo que leerías si hubiera salido en papel, con un mínimo de aprendizaje, un mínimo.
1: Sí.
0: Yo no lo hago precisamente porque a mí una de las cosas que me interesa de la versión digital es que es más breve, y por lo tanto no pierdo tanto tiempo, porque como yo tengo que leer tantas cosas, pues no me puedo dar el lujo de decirle, le voy a dedicar 45 minutos tranquilo a leer el periódico el día de rabo a cabo, ¿verdad? Como quizás otras personas podían hacer. Pero de todas maneras, claro, y otro impacto, aquí no lo dice nada más que en letras chiquitas, pero 140 personas se quedaron sin trabajo.
1: Sí, sí, sí, sí.
0: Y se enteraron

0: mismo día, el día antes que el periódico anunció que iba. Yo no he oído una explicación. Caramba, me está tan raro que gente que ha trabajado con tanta lealtad
1: por años,
0: que de momento se vengan a enterar el mismo día. Que alguna razón habrá habido, pero me parece una cosa tan rara. No lo sé, pero nada, ahora digo yo, sin querer sonar cínico, porque no es cinismo, todos los desarrollos tecnológicos tienen consecuencias de gente que pierde trabajo.
2: A mí me tocó el corazón, porque por 20 años el edificio donde yo vivo,
0: sí, claro,
2: tenía una niña que ahora es mujer, que a las 6:30 yo sentía cuando tiraba el periódico en la puerta. Es un reloj. Si estaba lloviendo, estaba nevando, estoy siendo cínico, si estaba nevando, si María pasó o no pasó, a las 6:30 ese periódico estaba allí. Y ese tipo de personas con esa disciplina, hoy en día eso contó para nada. Esa historia humana da pena.
0: Habrá que ver qué disponía o dispone el contrato en cuanto a compensación, porque claro, habrá algunos que ya estaban en edad de retiro de todas maneras, pero otros que no. Pero eso que tú dices, yo siempre recuerdo mi padre, sus últimos años, ya de más de 100 años, me decía que él por la mañana se despertaba, lo primero que hacía, iba a la puerta del apartamento, cogía el periódico, lo abría en la página de la esquela. Eso es cuando ya papi tenía 103, 104 años. Lo chequeo en la página de la esquela. Vale. Chequeo bien. Si yo no estoy en la esquela, bueno, pues entonces me voy a hacer un café. Pero siempre primero chequeaba que no fuera a estar en la esquela.
2: Eso, sencillamente, son 56 años del nuevo día, que sencillamente, pues, es la innovación, también los costos. A mí, yo una vez, cuando estaba en General Electric, tuvimos el presidente de entonces de New York Times, y él nos explicó la operación de un periódico. Tenía buen humor, dice, eso empieza con un French Canadian, un canadiense que corta un árbol allá en Quebec, lo tira a un río. El tronco va río abajo, se une con otros troncos, y allá hay una industria que coge esos troncos y les corta las cosas que no sirven, etcétera, etcétera. Entonces eso va a un camión que lo lleva a New Hampshire o a Boston, donde están las procesadoras de papel. Se hace el papel y ese rollo puede pesar 2,000-3,000 libras, que lo que hemos visto, esos rollos eran una cosa gigantesca. Muy bien, ese rollo hay que ponerlo, en el caso de Puerto Rico, en un barco para que llegue aquí. La impresora tiene que ir a buscar el rollo de papel, ponerlo allí, trabajarlo, imprimirlo y luego entregarlo. El caso que dije, esta señora, que la aprecio mucho, Betty Núñez, además, Betty Núñez, que nunca fallaba. Pero hay otro problema. Y después que yo leo ese periódico, hay un problema de basura gigantesco, y eso todo desaparece. Pues esas son las cosas positivas. Lo negativo es que me gusta subrayar
0: Pero eso es porque tú eres de la generación que eres.
2: Interina, sí.
0: Pero incluso yo, que soy de tu generación, aunque un par de años más joven quizás, pero yo no soy de la generación. Cuando salió el primer iPhone en el año 2007, salió el primer iPhone, yo tenía 60 años, o sea que yo no soy de la generación tech. Sin embargo,
2: uno se va.
0: Yo siempre me sonreía cuando vengo a este programa, porque veo que tú siempre traes el papel del periódico del Nuevo Día, del Día, y a veces de algún otro. O sea que obvio que tú todavía veías.
2: Lo leía.
0: Yo creo que yo no tenía ya una suscripción al papel del Nuevo Día hace quizás 20 años.
2: ¿Tú hiciste eso más rápido que
0: yo? Sí, la transición rapidísima.
2: Te voy a decir lo que yo hice con esta realidad. Vamos a una pausa, amigo.
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12: El upshot, se diría, el resultado final de todas estas buenas y malas noticias del camino de los periódicos hacia el mundo digital, es que por ahora aquellos que no han hecho la transición, queda uno. ¿Cómo se llama?
0: El vocero.
12: Así que El Vocero se torna literalmente el único periódico en papel. Espero que eso sean buenas noticias para ellos y que crezcan con el tiempo, si es que ese mercado está creciendo. Yo no puedo decir una cosa ni la otra, pero debiera ser, en por lo menos en teoría, buenas noticias. Quiero repetir la noticia que mañana martes 29 de septiembre no transmitiremos Fuego Cruzado para darle paso a la toma de posesión canónica de nuestro arzobispo de San Juan de Puerto Rico, su excelencia reverendísima Monseñor Eusebio Ramos Morales. Continuaremos el miércoles con los Héctores, como yo les digo. Bueno, seguimos con la vida. Dentro de todo, uno no puede perder el sentido de humor, porque si lo coge en serio, se pone más viejo rápido. Cámara aprobará proyecto de ley que obliga a acueductos a atender averías en menos de 24 horas. ¿De verdad? ¿Quién piensa que eso va a ser así? Primero, ¿cómo se da cuenta acueductos que una avería está ocurriendo? Alguien tiene que llamarlo, ahí nada más puede haber 10 horas. Segundo, hay que mandar a Chencho que mire el boquete y ese tiene que regresar. Mira, esto es más serio de lo que pensábamos, o es una bobería, pero no tenemos el crew, los muchachos que están allá por Ponce, así que tiene que esperar. Aquí ha habido salideros, que hay fotos en la prensa de meses. Así que, pero con una ley tú vas a remediar eso. Yo me acuerdo, no sé, en la escuela de derecho, un conferenciante era de alguna universidad en Estados Unidos, dijo: ustedes los abogados tienen que tener mucho cuidado, porque el mundo de las leyes es tan fascinante y tan absorbente, que ustedes van a llegar a un momento que van a pensar, con el mero pasar de una ley se solucionan problemas sociales, y eso no es cierto. Tú puedes tener una ley perfecta de salubridad, pero si no hay médico en Culebra, pues esa ley no existe. Y sencillamente, pues aquí esto es 24 horas. Así que cuando usted ve un boquetito en su casa que está echando agua para arriba, no se preocupe, porque en menos de 24 horas eso va a estar arreglado.
0: Recuerdo siempre que hubo un episodio en un momento dado en el siglo XIX en España, cuando había, en uno de esos momentos de frenesí de reforma constitucional, que se propusieron varias posibles lenguajes de nueva para una nueva constitución española, y que uno de los artículos de uno de ellos decía: los españoles serán felices. Por decreto. Bueno, obviamente todos, es verdad que hay veces en el desenvolvimiento de la administración pública donde es posible que para ciertos servicios gubernamentales pueda establecerse una métrica precisa, que si el gobierno o la agencia incumple esa métrica, pueda haber sanciones de carácter administrativo o de carácter económico contra funcionarios en particular. Uno piensa, por ejemplo, en la importancia que se le da, y con toda razón, al tiempo de respuesta de las ambulancias, que se sigue tan de cerca y sea, pero claro, sujeto siempre a fuerza mayor. Yo puedo tener el mejor chofer de la ambulancia y la ambulancia en mejores condiciones y responder a tiempo, y de momento me puedo encontrar con un tapón insalvable, y ahí lo del tiempo. Así que en esto, más allá de que todos querríamos que hubiese una respuesta rápida cuando hay fallas en el servicio público, en el agua o en la luz, que tengamos también cuidado de no forzar un tipo de lenguaje que realmente haga un poco quedar en ridículo el proceso, porque no puede ser que los españoles serán felices por decreto, algunos serán y otros no. Y lo que sí es que no hay que distraer, la razón por la cual tarda mucho en arreglar no es porque la ley no da un término, es porque la estructura administrativa y los recursos disponibles, seguro, y la calidad de la gerencia y los recursos no son suficientes. Pero voy yo más lejos. A mí lo que sí me gustaría, por ejemplo, que creo que es más factible, es que donde quiera que la autoridad de acueductos y alcantarillado haga una excavación para arreglar un acueducto, oye, que haya un tiempo razonable después del cual vuelven entonces y ponen brea encima del hoyo.
2: Sí, sí.
0: Porque yo recuerdo, por ejemplo, donde yo vivo, cuando hay una rotura y han venido las de acueducto, que tampoco es que han venido al otro día, pero cuando han venido, después ha sido cuestión de meses. Y uno se da cuenta que eso lo que refleja es una cierta falta de organización y de seguimiento.
2: Porque una es acueductos y otra es obras públicas.
0: Es posible.
2: Y esa comunicación es sencillamente nula.
0: Pudiera ser, sí. Pero claro, yo pienso, por ejemplo, que bueno, la coordinación, el que no haya esa coordinación es el fracaso.
2: Eso es el problema.
0: ¿Verdad? Y eso se puede resolver o habiendo coordinación o delegándole. Absorbiendo la autoridad, la facultad para hacer esas reparaciones y luego cubrir como fuere. Pero desgraciadamente el relajamiento en la calidad del funcionamiento de nuestros servicios públicos, no es que yo quiera decir que hubo una gran época dorada y donde todo funcionaba perfecto. Siempre las burocracias son complicadas en todas partes del mundo, pero aquí hemos tenido un deterioro particularmente dramático en la eficacia del funcionamiento de las agencias públicas, en la calidad y en la motivación de la gente que se va a trabajar al gobierno. Una supervisión muy pobre. Y además entonces un ahuecamiento de talento, lo hemos dicho aquí. Yo recuerdo la semana pasada tuvimos aquí al exsecretario del Trabajo, a tu amigo
2: Ruiz Delgado Salla,
0: que fue secretario del Trabajo hace 40 o 50 años. Y Ruiz, yo me acuerdo en una ocasión, no la semana pasada, sino en otro momento que estuvo aquí con nosotros, nos habló de cómo en sus tiempos en el departamento su división legal tenía, no sé si tenía 20 o 25 abogados.
2: Sí, y ahora es casi nada.
0: Y entonces ahora es casi nada porque todo es la contratación con los bufetes de los primos y los parientes.
2: Ay, Dios.
0: Que acaba costando más.
2: Sí,
0: y
2: sí.
0: No tiene ni memoria institucional, ni gente con lealtad al departamento. Lo que tiene son gente buscando hacer lo menos posible en el mayor tiempo posible para cobrar unos honorarios y por ahí siguen viajes. Y eso tú lo puedes ver en todos los departamentos de Puerto Rico. Ahora que yo veía los pleitos del alcalde de San Juan pleiteando contra la autoridad de acueducto, cada uno representa por bufetes privados.
2: Sí, sí, sí.
0: No hace ningún sentido. Ahí no nos hace falta menos Estado, nos hace falta más Estado.
2: Estoy totalmente de acuerdo. Hay una noticia que brincamos, pero vamos para atrás un poco en torno a la prensa. Legislan para evitar un monopolio con los edictos. Los edictos por ley son necesarios y hay que tener edictos para un montón de cosas, pero yo me imagino que eso con alterar la ley para que cubra el mundo electrónico se solucionó y en vez de ponerlo en papel, pues lo pongo en la electrónica. A eso llegaremos. Estoy seguro.
0: Bueno, yo no conozco mucho de ese mundo. Yo no he sido abogado practicante como tú, que has tenido que ver con el tema de los edictos. Pero de momento me salta lo siguiente. Cuando el edicto tenía que ser en un periódico de circulación general, la gran ventaja es que tú, ciudadano, Ignacio Ciudadano, sabe que los edictos aparecen en los periódicos.
2: Sí.
0: Y que si tú un día está sentado en la barbería esperando, tú sabes que tú puedes ir a la página de los edictos y chequear. Pero ahora, es verdad que en teoría esos edictos pueden aparecer en las redes sociales. Sí, pero espérate, ¿cómo? ¿Dirigido a quién? ¿A qué hora?
2: Sí, sí.
0: O sea que habrá que hacer el... Yo no tengo duda de que se hará el ajuste, porque así llegamos a la luna. Pero va a haber que hacer un acomodo. Y pienso yo que hay quien con razón se preocupa de que en el entretanto no quede nada más que una sola salida monopolística.
2: Estoy de acuerdo contigo. Y para mí, como uno viene de otro mundo, el que un edicto salga electrónicamente, yo no lo voy a buscar. Que antes uno, como te dije, como dices, que si está en la barbería, por curiosidad, ver los nombres, pero eso ya es otra época.
0: Pero sin embargo, por ejemplo, yo con mi telefonito, si yo ahora quiero averiguar qué pasó en el juego de Mayagüez contra Bayamón anoche, pues yo puedo entrar a Endy, puedo entrar a Metro, puedo entrar a Noticel, puedo entrar a cualquiera.
2: Yo creo que es lo mismo.
0: Y esa noticia la voy a encontrar en la sección de deporte. Voy a buscar deporte y ahí lo voy a encontrar. Salió esta mañana a las 6 de la mañana y ahí estará el tiempo que sea.
2: Y si pongo edicto, salen los edictos.
0: La sección de edictos y ahí
2: la tecnología no se va a detener por esto. Así que la ley es necesaria, pero no es el fin del mundo. Vamos a una pausa, amigos.
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0: Regresamos, amigos y amigas, a Fuego Cruzado. Bueno, vamos a Cataño. Don Irán Torres Montalvo ganó limpiamente, no hay alegaciones de malos pasos, y ya se certificó por la compañía, por la Junta Estatal de Elecciones, ahora se llama otra cosa, como alcalde electo. Tiene que coger un cursito, pero eso son sanganas. Pero ya tenemos un alcalde. ¿Cómo tú ves este desarrollo?
1: Bueno, mira, te confieso que no he seguido el tema con asiduidad, porque mi capacidad para el sufrimiento es limitada. Pero mira, a mí me llamó la atención, más allá de la disputa jurídica aquella, ¿te acuerdas?
0: Sí,
1: sobre
0: sí.
1: Si le aplicaba o no le aplicaba la prohibición de tener, sin entrar en ese tema por el momento. Lo que sí te puedo decir es lo siguiente: en el alcalde del PNP que ganó en Cataño las elecciones pasadas,
0: el Cano,
1: el que ganó la vez pasada,
0: sí.
1: Yo creo que ya el Cano no era, el Cano ya
0: okay.
1: Sacó como 5.700 votos. Así es que eso quiere decir que en esta primaria, vamos a ver cuántos fueron a votar. Bueno, pues en esta primaria fueron a votar 3.700 y pico, lo cual es una participación alta. Quiere decir que de los 5.700 PNP que votaron en la elección general, que van a votar porque están los senadores.
0: Esa es importante. Esa es importante.
1: 5.700 y fueron ahora a votar en una primaria, 3.700 en un día cualquiera. Me parece indicativo de que el PNP se movilizó ahora. El otro lado de la moneda para el PNP de este tema es que tú tienes un candidato que tenía el endoso de la gobernadora, que era su secretario de gabinete.
0: Que era él, sí.
1: Que uno pensaría que en estas circunstancias era para que ganara por la clásica milla, una persona que había sido en otros momentos empleado del municipio, que tenía experiencia administrativa, que era secretario de gabinete, protegido político de la gobernadora. ¿Y quién estaba corriendo del otro lado? Contrincante verdadero.
0: La viuda,
1: que nunca, una maestra, que no tenía ninguna experiencia de administración municipal, y sin embargo, él le ganó por un margen de 200 o 300 votos.
0: Por ahí.
1: O sea, lo cual quiere decir que el PNP en Cataño, yo no sé por qué motivos y por qué razones, está dividido por la mitad, y que quien ganó teniendo todas las condiciones de ventaja natural era el protegido de la gobernadora. Así que para en el cuadro político mayor, la lectura es que esto refleja una gran debilidad de parte de la gobernadora cuando no logra que un miembro de su gabinete con vínculos y raíces en ese pueblo y con experiencia administrativa pueda prevalecer sobre la una persona cuyo principal reclamo de gloria es que era la viuda del difunto.
0: Así buen es punto. Que
1: senador, la gobernadora, otra razón para no dormir tranquila.
0: Senador, acaba de llegar, bienvenido a Fuego Cruzado.
2: Muchas gracias, Ignacio, y perdonen la tardanza. Saludos a Fernando, a los que
0: estaba
2: nos sintonizan.
0: Estaba trabajando.
2: La sesión se extendió un poco más, se iba a extender más, pero parece que el presidente vio la hora que era y dejó todo lo que quedaba en asuntos pendientes.
0: Muy bien.
2: Ya yo había escrito a Fernando que eso iba a pasar de las 6, pero no fue así. Así que nos soltaron, como decíamos en la escuela.
0: Bueno.
2: Mira, en cuanto a lo de Cataño, sí, cogiendo como pie forzado la debilidad que menciona Fernando, no solamente que entró como alcalde con un partido dividido por la mitad, porque la diferencia fue de 200 votos en una votación de 4.000, o sea, 3.700.
0: Sí, pegadito.
2: Tiene tres legisladores municipales en contra, porque fueron los tres que lo demandaron para que no corriera. O sea, que a eso, pues, él podrá sacar de allí al director de Obras Públicas, al comisionado de la policía, que son nombramientos de confianza. Pero en una legislatura municipal de 14, donde una es del PIB, dos son populares, quedan 11, cuenta con 8. Y eso para un alcalde es importante por los presupuestos, por está finito. Tiene exactamente los votos que necesita para aprobar lo que sea, 8. Si se raja uno o falta uno, va a tener problemas para cosas importantes en la legislatura municipal, si no es que requieran dos terceras partes. Pero bueno, a mí me preocupa un asunto que se sale de Cataño. Cataño pues ya resolvió su asunto llenando la vacante. Cuando la Comisión Estatal de Elecciones, que no es como en una elección normal, que es el pleno de la comisión, los partidos y el presidente, para estos eventos se crea una comisión especial donde es el presidente del partido, el comisionado del partido, en este caso del PNP, con el presidente de la comisión. Esa es la comisión que certificó a un secretario de agencia como alcalde a la misma vez. El lío que el tribunal resolvió mal, porque un secretario tiene que renunciar 30 días antes en cualquier circunstancia, excepto según el tribunal, por no encontrar standing cuando se trate de llenar una vacante, precisamente era para evitar lo que está pasando hoy. Aquí hay un secretario de agencia que a la misma vez actualmente es alcalde electo.
0: A las dos.
2: Eso no se puede. Pero hoy se está pudiendo. Él todavía hasta ahora no ha renunciado como secretario del DACO. Eso nunca se había visto en el ordenamiento jurídico electoral de Puerto Rico y está pasando a la ciencia y paciencia de la gobernadora, que no le dice, no tiene la decencia de decirle, mira, ya, deja la silla en DACO, te acaban de certificar como alcalde. O el presidente de la Comisión Estatal de Elecciones decirle, te ganaste, yo puedo emitir la certificación, pero no puedo emitirla hasta que dejes la silla en DACO. Así que hay una torpeza, negligencia, el nombre que le quieran poner, institucionalizada, ya sea por parte del Ejecutivo o porque controla la silla de DACO o por parte del presidente de la comisión que controla el proceso en la Comisión Estatal de Elecciones y que puso su firma en esa certificación de alguien como alcalde mientras está sentado en la silla de DACO. La gobernadora ni se ha molestado en nombrar al sustituto en unos momentos que la gasolina está subiendo, no, que la comida está subiendo, que hace falta que fiscalicen a las tiendas.
0: Hay un señor nombrado ya.
2: ¿Sí?
0: Yo oí un nombre no desconocido para mí, pero ya lo oí que ya...
1: ¿Es nombrado o es el que por operación de ley?
0: No, que fue nombrado.
2: Pero es que no está la vacante todavía.
0: No, pero ya lo nombró como el sustituto.
2: Un interinato, o sea, pero no envió al Senado un nombramiento.
0: Dio la impresión que ese es el hombre que va a sustituir.
2: Me imagino que
0: el jefe.
1: Sí, pero la pregunta es cuándo. Cuando este se vaya, la pregunta es cuándo se va.
2: Lo van a dejar posiblemente cobrando el sueldo hasta que juramente. Sí, porque así de burdos son.
1: Bueno, pero a eso voy. La pregunta aquí, cuando yo te escuchaba, Adrián, es: ¿qué puede llevar a una gobernadora y a un candidato, en este caso, ¿cómo se llama él? Irán
2: Torres Montalvo.
1: Si ya tú sabes que ha habido un cuestionamiento sobre el tema de si te aplicaba a ti o no te aplicaba la restricción de los 30 días, y tuviste la suerte, buena o mala, de que el tribunal falló a favor tuyo y te eximieron de tener que cumplir con ese requisito, contra, pues sé entonces especialmente escrupuloso,
2: prudente,
1: de que tú sabes, ya en el primer momento hábil, sí, suéltalo de DACO. Entonces uno piensa, ¿qué podría llevar a alguien a no hacerlo como tu propio, y a una gobernadora a no agarrarlo por la oreja y decirle, oye, chico, pero aguántate ya? Pues uno entonces empieza a tener malos pensamientos, que pueden ser desde lo pedestre, que es para tener unos días más de sueldo,
0: un chofer, un carro con chofer,
1: que todavía hay unos asuntos que hay que dejar, sí, debidamente resueltos en DACO, y decisiones que hay que tomar.
0: Sí, entiendo, te estoy entendiendo.
1: Y que la gobernadora sea no una observadora a distancia, sino una partícipe en eso.
0: Ay, Dios,
1: como
0: Dios
1: quiera que sea,
0: sí, ya,
1: otro
0: ya.
1: Otro disparo, otra vez se dispara en el pie la gobernadora.
0: Ya es tiempo que Torres Montalvo deje a Daco, porque ya es el alcalde electo, ya se acabó la ambigüedad. Señores, tenemos que ir a una pausa y regresamos con Fuego Cruzado.
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0: Regresamos, amigos, amigos, fue usado. Hay un frente común para defender Medicaid en el Congreso ante el abismo fiscal. Aquí hay un montón de millones de dólares que se están jugando y el Medicaid pues tiene una caducidad, creo que es el año que viene, algo por el estilo. Y sencillamente para Puerto Rico hay, por ejemplo, en New Hampshire, donde yo tengo una hija, es 3% la gente que está en Medicare. No olvida de Medicaid, Medicare. Por tanto, esa ley, si se elimina, pues no afecta tanto, pero aquí es un 40 y pico%. Así que aquí daría durísimo. Y no veo con el amigo Trump allá que él esté bien concerned, preocupado por la salud de los puertorriqueños. No sé cómo mirarlo.
1: Bueno, mira, esto llevamos ya varios años en esto. Después de María, cuando vino la pandemia, hubo unos aumentos que se legislaron, que aunque todavía no trataban a Puerto Rico igual que a los estados, lo trataban mucho mejor de lo que lo trataban antes. Pero esa legislación tiene fecha de caducidad, que es ahora para el fin del año fiscal, que termina en octubre del 27.
0: Sí,
1: o sea que si se van a mantener, no digo yo los niveles de financiamiento que tienen los estados, sino el que Puerto Rico, aquel a cual Puerto Rico había advenido como consecuencia, si no hay nueva legislación que mantenga eso, pues eso caduca y vuelve entonces al estatus que tenía antes de la pandemia, antes de la pandemia y de María, que creo que es una reducción dramática de casi de 6/7 partes o 6/8 partes. Es una cantidad. Wow. Que es la fuente de financiamiento principal del programa Vital, que es el plan de la, aquí llamamos la tarjeta de salud. Hace tiempo que ha habido una coalición de intereses que incluye hospitales, laboratorios, bueno, toda la gente que tiene que ver con salud en Puerto Rico, los planes médicos, todo el mundo en la misma dirección, y por alguna razón no han logrado que eso se incluya en legislación hasta el momento, y por lo tanto van a llegar a la novena entrada, que si no anotan pierden el juego. ¿Por qué han tenido tanta dificultad? ¿Cuáles han sido las? Hoy se anuncia que el gobernador y la comisionada están haciendo causa común. Bueno, yo hubiera presumido que habían hecho causa común hace muchos años, pero como que ahora. Así es que no sé realmente cuáles han sido los. Yo sé, por ejemplo, que en el otro gran tema que se han bregado la gobernadora y Pablito juntos, que es el tema de la participación ampliada en el programa de cupones, que también venían hace tiempo trabajando juntos. Yo sé cuál ha sido el problema. Y el problema ha sido que el Congreso entiende que el gobierno de Puerto Rico no tiene la capacidad administrativa para poner en vigor las nuevas normas que habría que utilizar para evitar que se abusara del programa. O sea que ahí la razón fundamental es la desconfianza, no sin razón, del Congreso en la capacidad gerencial de un gobierno de Puerto Rico que ellos perciben como politizado hasta lo enfermizo. No que ellos vengan tampoco de la ciudad de Dios, pero perciben esto como especialmente endeble. Yo no sé si en el caso de los del tema de salud hay preocupaciones similares, o es que tienen los que están del lado de acá, que alegadamente están del mismo lado, tienen las espuelas cruzadas, y entonces te dan la apariencia pública de que están del mismo lado, hospitales, planes médicos, qué sé yo qué, asociación médica, laboratorio, pero que quizás eso es meramente una impresión. Abajo cada cual quiere sacar una ventaja particular para su interés.
2: Sí, sí.
1: Y quizás por lo tanto es porque uno pensaría que si hubiera una verdadera unidad de propósito, y la hubiera habido hace ya 4 o 5 años, en un argumento de oye, ¿por qué vas a tratar peor en un programa de pobres al sitio donde hay más pobres?
0: Buen punto.
1: ¿Verdad? Como que sí, no hace ningún sentido. Sí. Además, con el otro argumento, ¿quieres que te cueste mucho obligarlos a que se vayan a vivir a Estados Unidos?
2: Sí.
1: Y allá sí, allá te van a costar más. Así es que tengo la impresión de que hay detrás de la cortina hay movidas que nosotros no entendemos bien, pero además está decir que en las circunstancias actuales hay que esperar que tengan éxito, porque ahí el gobierno de Puerto Rico no tiene plan alterno para enfrentar esa situación, no. Y lo que hemos venido históricamente hablando de la necesidad de reconceptualizar nuestra visión de la salud pública y de la necesidad de un pagador único y de un derecho a la salud universal en manos centralizadas, nunca nos han hecho caso porque han prevalecido los intereses privados, y ahora los intereses privados, que son los que están cargando por la bola, parece que no pueden aceptar.
2: Senador,
3: el tema del precipicio fiscal fue tema en la campaña del 2024, así que no es ajeno para la gobernadora, quien de hecho era la comisionada residente el cuatrienio pasado, y evidentemente desde entonces tampoco hubo causa común con el entonces gobernador Pedro Pierluisi para ver qué iba a pasar entre el cuatrienio pasado y el en aquel entonces lejano 2027 ya. Vamos a 3 meses de que se acabe el 2026 y ha pasado lo mismo que pasó el cuatrienio pasado. Nada. La causa común es decir que van a abogar porque no se afecten los fondos. Pedir por la paridad. Oye, la paridad está bien lejos cuando el peligro es que lo que hay lo van a quitar. Así que también hay un elemento de demagogia de ambos en plantear que están haciendo un frente común. No hay tal cosa como un frente común, sobre todo cuando esto ni siquiera las elecciones de medio término lo salvarían, porque este anuncio se hizo bajo la administración Biden, que era demócrata. Esto no es otro embeleco de Trump. Esto es Trump sale en la herida que ya estaba ahí. Porque si fue una administración demócrata la que anunció que iba a haber un precipicio fiscal en el 2027 y que Puerto Rico estaban en peligro los fondos que, como dijo Fernando, costean el plan de salud vital y mucho dinero del que reciben las aseguradoras privadas también, sí, sí, proviene de ahí.
0: Y los doctores también.
3: La única iniciativa que yo he visto de este gobierno fue un evento en el centro de convenciones con las aseguradoras privadas para que ayudaran en el cabildeo. El cabildeo es algo incierto. Ahora digo yo, ante el vicio de pedir, la virtud de no dar. Los comisionados residentes tienen el vicio de pedir, pero Donald Trump tiene la virtud de no dar. Así que si el frente común es para cabildear en una administración como esta, pues está bien frágil. El éxito que pudiera tener ese frente común, lo que deben es ser honestos con el pueblo y decir cuáles serían las consecuencias de un precipicio fiscal y cuál es el plan B por si el cabildeo no funciona. Yo creo que eso es lo más importante que debería estar haciendo el gobierno, y no lo están haciendo. Ellos son administradores, de administración no tomaron muchos cursos parece, pero parece que catecismo sí, porque es la teoría de Dios provee. Dios provee, no se espante nadie, que todo va a estar bien. Pero el gobierno no funciona así. Necesitan plantearle al país un plan B y que se vaya diseñando en la eventualidad de que de momento se acaben esos fondos, y que entonces, ¿qué va a hacer la gente pobre de este país? Esa es la pregunta, que la respuesta, quien único la puede dar, es el gobierno, ya sea producto de un frente común o simplemente a través del Ejecutivo, a través del Departamento de Salud.
0: Yo sé que eso sería devastador para la ciudadanía, los afectados, le va la vida, la medicina, para los proveedores de esa salud, enfermeras, médicos, etcétera, etcétera. Así que aquí es una cosa muy seria, y debiéramos estar dejando todo al lado, las cositas chiquitas, y estar haciendo lo mejor posible. Yo no soy médico, yo no sé qué hay que hacer, pero una cosa muy seria, y no veo el énfasis de esto. Hay que darle prioridad absoluta sobre todas las cosas. No veo ese empuje. Una reunioncita en Washington, eso, allí hay reuniones, 15 reuniones todos los días, y no pasa nada. Así que no, pero nos acercamos a un precipicio muy serio, y con Trump allí sería, él se atreve a decir que no, y se caería el sistema, habría una migración aún más grande de la que ha habido hacia Estados Unidos buscando servicios médicos, etcétera, etcétera. No estamos jugando momentos difíciles, y no veo soluciones, no veo qué hacer.
3: Los primeros que van a emigrar son los médicos.
0: Eso se le hace fácil, dice.
1: Es que parte del problema aquí es el siguiente. No es un misterio para nadie de que, a pesar de lo que dice con toda razón Adrián, de que este planteamiento está sobre la mesa desde el tiempo de Biden, pero en aquel tiempo por el otro lado de la moneda es que tampoco había una percepción de urgencia, porque parecía que las cosas caerían en su sitio con naturalidad. Pero en el entretanto ocurrió que ganó Trump las elecciones y los republicanos adquirieron control de Cámara y Senado. Entonces, ¿dónde? La idea de que esto va a ocurrir automáticamente ya no la cree nadie. Con los demócratas, pues probablemente tarde o temprano, por una especie de gravedad política, el asunto caminaría. Entonces, ahora, de momento, ¿qué pasa? Que el gobierno de Puerto Rico, dirigido por nuestra dilecta amiga doña Jennifer González, es una persona que apoya a Donald Trump y que es presidenta es la jefa del Partido Republicano en Puerto Rico. Entonces, ¿qué pasa? Jennifer González, toda la noche, en su apartamento arriba en Fortaleza, tiene un pequeño altar, y ella prende unas velitas todas las noches para que los demócratas ganen Cámara y Senado. Ella no puede decirlo públicamente porque el papá Trump le lanza un rayo,
3: sí.
1: Y ella no se atreve a confrontarlo, pero ella y todo el mundo que esté en el proceso tiene los dedos cruzados de que demócratas ganen Cámara y Senado. O sea, todo el mundo habla del tema del precipicio, que si no el precipicio. Cuando la realidad es la siguiente, con los republicanos, estamos ya casi caídos en el precipicio. Si ganan los demócratas, pues no pasará. No va a haber paridad tampoco, pero va a haber el mismo trato. Así que de lo que se trata es que todos los puertorriqueños deberían estar en contra de Trump y apoyando a los demócratas para ganar las elecciones. Pero eso no se puede hacer, porque muchos de los cabilderos, los de las compañías esas, son todos republicanos. Oye, ese es el problema.
0: Vamos a una pausa, amigos.
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0: presentó algunos temas. En este han sido muy tímidos, no se atreven a pedir mucho. Ese frente común, eso, como vimos, es casi tardío. Pero cuando analizamos temas bastante delicados, y yo creo que al principio del cuatrienio, con el tema de los inmigrantes y la orden ejecutiva y la sumisión de este gobierno, tanto en el ejecutivo como en el legislativo, 4.000 y la información de 4.000 personas se reveló a ICE por parte del DETOT. La ACLU está litigando eso en los tribunales, va muy bien. Ya el tribunal ordenó que se divulgara la información de esas 4.000 personas, 1.000 estaban desaparecidos. En el tema de la militarización, le abrieron las puertas al ejército de los Estados Unidos para volver. En el Senado se aprobaron resoluciones apoyando las intervenciones militares de Estados Unidos, específicamente en Venezuela. Ahora, con el tema de imponer el inglés como requisito para los fondos de los programas Head Start, tan reciente como el jueves, el Senado aprobó una resolución apoyando que fuera en inglés la educación en los Head Start, pero que fuera a través de un proceso ordenado. O sea, ahora Tomás Rivera Chats le va a decir al gobierno federal cómo van a desembolsar los fondos y cuánto tiempo se van a tardar los nenes de 2 años en poder estar en un sistema que solo sea en inglés. Ah, claro, y la resolución ordena al gobierno de Puerto Rico a capacitar al personal de los programas Head Start, porque por ahí empieza el problema.
1: Ay, Dios.
0: No es que no dan clases en inglés porque no quieren.
1: Muchos
0: es que
1: no
0: vivimos
1: saben.
0: En un país donde el 90% no es bilingüe. Así que, si fueron capaces de entregarle la información de inmigrantes, si fueron capaces de decir que qué bueno que había que invadir otro país, si fueron capaces de decir que está bien que los nenes de 2 a 5 años vayan a una escuela que es solamente en inglés, no es aprender inglés, como están diciendo demagógicamente los PNP. Así es ahora. Programas Estar es educación bilingüe. Sería dejar el bilingüismo y que los nenes lleguen allí a oír solo inglés y misis, me duele el estómago, ¿no? Dímelo en inglés. Yo no sé de lo que tú estás hablando. Que los documentos, que las familias, las reuniones de los padres con los maestros serían en inglés. Una locura en un país como Puerto Rico. Si están dispuestos a eso, a mí no me extrañaría que tampoco se atrevan a defender el los fondos de salud. Porque es que ya ellos se superan a ellos mismos en la sumisión frente al gobierno de Donald Trump. Capaz que en las elecciones de medio término los demócratas defiendan lo que sea a nivel legislativo y el gobierno de acá se vaya del lado del Ejecutivo en contra de Cámara y Senado Federal para quedar bien con la administración de Donald Trump. Así que en esa verdad adulación de Donald Trump y que él es como el rey Midas para los presidentes de los cuerpos y la gobernadora, pues es más preocupante para los puertorriqueños cuál va a ser finalmente la postura del gobierno, porque como bien dice Fernando, ella debe tener la velita prendida a escondidas para que ganen los demócratas, pero precisamente por quedar bien con Trump uno no sabe lo que está haciendo a escondidas del pueblo allá en Washington. ¿Qué es lo que realmente se está hablando en reuniones que nadie sabe? ¿Qué es lo que realmente se está discutiendo entre el ejecutivo de aquí y el ejecutivo de allá? Hay que seguir muy de cerca el desarrollo de este tema, porque como con muchas cosas en este gobierno, capaz que nos enteremos el día antes que ya mañana se acaban los chavos.
1: Eso sería un golpe en Puerto Rico a nuestra sociedad bien grande. Ahí, ¿cuántas personas están en Medicaid?
2: Pero creo que es la diferencia entre 4.000 millones y 500 millones.
1: Wow,
2: una diferencia abismal. Por eso lo de precipicio está bien traído.
0: Sí, no, es que ese nombre se lo pusieron allá, Fiscal Cliff. Eso no es un nombre de acá, de la oposición política. Ese fue el nombre que le pusieron allá, el Fiscal Cliff, precipicio fiscal. Irónicamente, los que cimentaron su campaña en los fondos federales no están defendiéndolos. Aquí estuvimos hablando la semana pasada que de los de recuperación solo se ha usado el 8%. Y el resto, no se sabe. Muchos los tendrán que devolver. Y eso, que es la gallinita de los huevos de oro del gobierno, es de las asignaciones más grandes, junto con la de educación, tampoco parece que quieran defenderlo. Así que, ¿qué les pasó?
1: Y eso tiene

0: ¿Cuánto tiempo esta crisis va a durar hasta las primarias?
1: Tiene que aprobarse el dinero que está asignado, dura hasta primero de octubre, ya hasta primero de octubre del 27. O sea que en algún momento en el curso del año, porque acuérdate que en Estados Unidos también el proceso presupuestario no es el que era. Uh-huh. Estados Unidos hace 10 años que no aprobó un presupuesto.
2: Sí, sí. Así es.
1: O sea, esta es la locura, ¿verdad? Así que se va aprobando por retazo. Pero lo que sí es importante es que, independientemente de cuál es el documento madre donde en que está insertado, esa asignación tendría que, y esas autorizaciones tendrían que estar hechas con antelación al primero de octubre del 2027, para que, porque ya el día 2 de octubre no hay dinero para eso. Así que, otra vez, yo no tengo duda de que con los demócratas en el poder eso es un bombo al piche, no tengo ninguna duda, porque esa es la política de los demócratas, establecida, ¿verdad? Y además que en este caso quieren hacer contraste,
2: claro,
1: con los republicanos, todavía más, o ese incentivo adicional tienen, pero esa es su política en estos temas. Pero si ganan los republicanos, aquí puede pasar cualquier cosa.
0: Ay, Dios, de verdad que estamos...
2: O si se queda finito y de momento hay un cierre para esa época de la aprobación del presupuesto y esa es la ficha de negociación, complicado para Puerto Rico.
0: Vamos,
2: ocupa espacio las agendas de allá.
0: Vamos a empezar a especular en el worst case scenario. Trump dice, allá mala suerte, pues un billón menos. ¿Qué pasaría en Puerto Rico?
1: En la serían 3.5 billones.
0: Ainda, peor. ¿Qué pasaría? ¿Cómo lo sentiríamos?
1: Tenemos que organizar un Mariel. Se lo mandamos todo a un estado republicano para que los absorban. Pero mira, aquí lo que tenemos que empezar es a pensar seriamente. Tenemos un sistema de salud costosísimo y muy poco costo efectivo. Aquí se gasta una gran cantidad de dinero y de recursos que pudieran utilizarse con mucho mayor eficacia, porque debo decirte una cosa, cuando te digo que sería de bajar de 4 billones a 500 millones,
0: increíble,
1: te quiero decir que hace 10 años era 500 millones.
0: Sí.
1: Y tú no tienes la percepción de que tenemos un sistema que es 8 veces mejor a lo que era hace 10 años.
0: Más o menos lo mismo.
1: Así que, otra vez, dentro de que debemos aspirar a tener el mayor número de fondos posible en cualquier circunstancia, tenemos que pensar que nuestra primera prioridad tiene que ser el diseñar un sistema que provea servicios de salud a la población que lo necesita, de una manera más eficaz, y eso quiere decir hacer validar un servicio de salud universal en donde el Estado tiene que jugar un papel, y tenemos que sacar eventualmente a las aseguradoras del rol que ahora juegan, pero de momento la cantidad de dinero, si hay una reducción tan dramática de un día para otro, tiene efectos terribles sobre todo el sistema.
0: Totalmente de acuerdo.
1: Por eso es que es difícil concebir que pudiera ocurrir, aún con los republicanos.
0: Ay, Dios.
1: Porque el disloque es demasiado grande, puede producir una sensación de crisis que acabe afectando los intereses de los Estados Unidos, sí, en Puerto Rico.
0: Y una emigración hacia allá.
1: Eso, imagínate.
2: Lo de Mariel es verdad.
0: Mariel. Vamos a una pausa,
1: amigo. Mariel, en que todo el mundo tiene un pasaporte.
2: Sí, Mariel,
0: ¿sí? Blue. Mariel con
2: de Blue, pues,
0: con derecho.
2: Delta.
0: Vamos a una pausa.
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0: Regresamos. Regresamos, amigos y amigas, a Fuego Cruzado. Bueno, tocamos el tema casi permanente de la barcaza y el petróleo, el gas, los prácticos... en casi huelga contra el barco, que es un poco más grande de lo que esperaban. Hay un clase de jeperpero en la palabra, que el resultado final es que estamos pagando diésel, que es como 4 veces más caro que el gas natural y contamina más. Y bueno, en inglés se dice who is in charge, ¿quién está a cargo de este país? No es el momento de haber hecho ya algo, y no se enrede con las leyes. Si hay un contrato que yo creo que fue equivocado de darle a esta compañía,
1: New Fortress,
0: básicamente el monopolio de la entrada de la Bahía de San Juan, usted, si es gobernador y ellos no incumplen con una parte, lo anula y que vayan a los tribunales. De aquí a 3 años veremos quién tiene razón, pero hoy yo me encargo de esto. Parece que uno gobierna y no sé, veo ineptitud de lograr que algo pase.
2: Compañero, mira, esta es la misma compañía que la propia gobernadora, con razón, la llamó terrorista. Sí. Cuando secuestraron el gas en la bahía, afuera de la bahía también, por un lío de unas reclamaciones contractuales contra el gobierno de Puerto Rico, y que pues, si no me pagan no hay gas. Y en ese momento fue muy mal visto por todo el mundo, incluyendo la Junta de Control Fiscal, que esa gente se atribuyera la facultad de decidir no entrar gas por la bahía, poniendo en peligro la generación de energía en Puerto Rico. Y de terroristas pasó a una renovación temporera de 2 semanas, y después de 2 semanas más, y después de 2 semanas más, con el aval de la Junta de Control Fiscal. Y ahí están todavía. de dos semanas en dos semanas, se renovó el contrato con New Fortress, una corporación que está en quiebra en, acá, en este lado del mundo, Estados Unidos, y en el Reino Unido. El gobierno de Puerto Rico, cada vez que contrata con New Fortress, rescata a una compañía que está en quiebra, que lo que da pena sus libros. Pero dicho esto, como tú dices, ¿quién decidió traer ese barco sin saber las medidas de la bahía de San Juan? ¿Dónde está el responsable? Bueno, evidentemente debe ser alguien de la corporación. Obviamente. Que decidió embarcar el gas en un barco que no iba a caber por la bahía de San Juan. Pero con esos precedentes y en las malas condiciones que el gobierno de Puerto Rico está contratando con esta gente, mi duda es, ¿por qué siguen con ese contrato? Y van a venir con las leguleyerías del menoscabo de las relaciones contractuales, como han sido con Genera, como ha sido con Medio Mundo. Pero ¿y por qué no eso no operó con la gente que votaron, por ejemplo, en el 2009 con la Ley 7? Yo establezco ese contraste cuando analizo esto. O sea, si fue tan fácil menoscabar las relaciones contractuales que tenían miles de empleados públicos con el gobierno, que eran, más allá de un contrato con el gobierno, derechos adquiridos porque eran empleados permanentes, y el Supremo validó que para salvar la economía del país, como había una declaración de emergencia fiscal, se sostenía que despidieran a miles de empleados, ¿cómo es que no usan ese precedente para menoscabar las relaciones contractuales con corporaciones que están cobrando millones y millones y millones y millones de dólares, que la emergencia fiscal que declaró Fortuño en el 2009 no se ha acabado, se agravó en estos últimos 20 años? ¿Sí? No hay, habiendo un precedente del Supremo, que si se podía dejar un jefe de familia en la calle, ¿cómo es que no se puede tan siquiera ser más agresivo para exigir el cumplimiento de un contrato? ¿O cómo no se puede cancelar un contrato con alguien que pone en peligro tantas cosas? Porque aquí hemos hablado de cuando se le cerró el petróleo a Cuba y las cosas que pasaron allá porque no llegaba combustible para energizar el país. Pues miren, es lo mismo pero a menor escala. En aquel momento fue intencional, esta vez fue por negligencia. Ahí hay para escoger. Por negligencia e intencional, dos veces esa gente ha puesto en peligro la generación de energía, que puede desembocar tanto en daños económicos a la industria, a los pequeños y medianos comerciantes, a los grandes comerciantes, al funcionamiento del gobierno, al funcionamiento de nuestros hogares, porque al final eso es lo que pasa si no se puede generar energía. Y mientras tanto nos obligan a tener una energía de lujo, como planteaste, quemando diésel. Eso es como si en Costa Sur enfriaran las calderas con agua hirviendo. Sí, así de ridículo es. Nos ha tocado tener la energía quizás más cara del hemisferio, o sabrá Dios si del mundo, porque quemar diésel, o sea, vayan a la bomba y vean cuánto cuesta la gasolina del 87, del 93 y el diésel. ¿Qué usted va a decir? Contra, menos mal que mi carro no es de diésel.
1: A $6.20 el galón.
2: Pues mire, cuando prende la estufa por la mañana para colar café en la greca, cuando prende la plancha para planchar la camisa que se va a poner o la blusa, cuando prende el aire de su cuarto, es como si le estuviera echando ese diésel caro a su carro, pero por más horas. Porque para que su casa funcione ahora mismo, está quemando diésel, y en algún momento eso nos va a llegar en un aumento a la factura. El diésel que se quemó cuando intencionalmente no entraron la barcaza está en disputa en el tribunal. ¿Quién va a pagar ese diésel que se quemó? Si el gobierno pierde ese caso en los tribunales, va a tener que pagarlo el abonado. Este, hasta ahora, lo va a pagar el abonado. Entonces,
0: a la larga, nosotros seremos los que pagamos. Eso es inevitable.
2: Porque tenemos un gobierno que no nos defiende, Ignacio.
0: No estoy de acuerdo, pero está tan cara la electricidad y lo pagamos todos los meses. Y eso se va a poner peor si esta crisis del diésel continúa.
1: Mira, hay cosas que Yo recuerdo en una ocasión, los ingleses pueden ser bastante mordaces cuando quieren. Y recuerdo en una ocasión que una familia fue a un centro comercial en Londres y hubo todo un lío porque uno de los niñitos se les perdió en el centro comercial. Y apareció luego. Entonces, unos días más tarde, vuelven a otro centro comercial y se les perdió el nene.
0: El mismo nene.
1: El mismo nene. Y un periódico británico pone en primera plana lo siguiente: Once is a tragedy, twice is carelessness.
0: Careless.
1: Una vez una sí, tragedia, sí. La primera vez, la segunda vez es descuido. Aquí, este asunto de si el barco cabe o no cabe y de si el piloto puede manejarlo o no puede manejarlo, no, o sea, si fuera que eso ha ocurrido por primera vez, dices, ah, caramba, pues mira, esto es un lío que nadie realmente había pensado en esto y ahora ¿qué hacemos? No, no, aquí hubo un episodio, hubo un caso. El asunto fue hasta la misma juez Carreño que lo está viendo ahora, si no me equivoco. Y estaba por el medio el Coast Guard, y estaba por el medio los pilotos, y estaba, pero siempre había un piloto que decía, ellos no se atreven, pero yo sí. Como diciendo, yo me atrevo a volar ese avión, pero pues, fulano dice que él sí, que él lo vuela. ¿Quién se monta? Es la pregunta. Y entonces estaba New Fortress, los mismos personajes. Yo hubiera pensado, o yo hubiera querido pensar, que después de aquel primer episodio, pues se hubiese ya aclarado qué barcos pueden entrar, cuáles no, cuál es el piloto. Y entonces ahora aquí estamos como condenados a volver a la misma pesadilla, otra vez lo mismo lío. Veo a la juez haciendo las mismas preguntas. Pues ella se preguntaba, pero vea que esto es un déjà vu, ya yo pasé por esto. Y el lío y el barco parqueado allá afuera, bueno. Y entonces ahora además con la cosa grotesca de ellos amenazando con se lo van a llevar para Santo Domingo porque los marineros no tienen comida. Oye, que no hay quien alquile un helicóptero y le lleve unos sándwiches a esos muchachos. Hay que llevar el barco para que coman, hay que llevar el barco a Santo Domingo. Es que está todo, es como un chiste de mal gusto. Y es todo el mundo presionando al otro. Y como tú dices, Adrián, ¿quién protege el interés público?
0: Eso es el flanco más débil.
1: Entonces, si tú me dieras, bueno, es que hay mucha confusión, porque como el huracán María fue hace 40 días, hay mucho, están las líneas en el piso y nadie sabe bregar con esto y esto. Señor, uno pensaría que todo, o sea, que todo esto ha habido. Aquí hubo dinero desde el primer día, que esa es la otra, porque no le da bueno, es que mira, se cayeron las plantas y no hay dinero. Aquí hubo dinero desde el primer día. ¿Dónde está una planta? Una. Ahora digo yo, ni primera piedra ha habido de la famosa planta que iban a construir. No, ni primera piedra. Sabemos que las que están, las que existen, sean o no sucias o sean o no, sabemos que esas tienen sus días contados. Así que por lo tanto, de que algún tipo de la política hacia al tema solar y de energía renovable. Oye, ahora es que empiezan a estar listos 10 años después, cuando supuestamente la gran ventaja de los sistemas de energía solar y batería es que el tiempo, en vez de los 6 años de construir la planta de gas, esto lo hace en 14 meses y llevamos casi 10 años y estamos todavía en la misma.
0: Indecisión. O sea que
1: yo comprendo que alguien diga, bueno, un examen de 20 preguntas y se colgó en 3. Aquí el gobierno se ha colgado en las 20. Y cada vez es peor y se repiten los mismos errores. Es una situación muy difícil de defender.
0: Tenemos que ir a una pausa, regresamos con Fuego Cruzado.
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0: Amigo, les vuelvo e indico que mañana no estaremos aquí. Martes 29 de septiembre no transmitiremos Fuego Cruzado para darle paso a la toma de posesión canónica de nuestro arzobispo de San Juan, Su Excelencia Reverendísima Monseñor Eusebio Ramos Morales. Pero volveremos el miércoles y tocaremos ese tema, si es que la electricidad todavía existe en Puerto Rico. Esperemos que se comuniquen con nosotros. Bueno, nos quedan unos minutos. Hay una noticia que lleva algo de importancia. Sheinbaum, que es la presidenta de México, reivindica la independencia de México y soberanía frente a intervenciones extranjeras. Esta es la primera vez que yo veo que ella ha indicado eso, celebrando los 200 algo años de la independencia, 205 años de independencia de México. La presidenta sostuvo que la soberanía implica que ninguna potencia extranjera, ninguna élite económica o política tiene derecho a dictar el presente y el futuro de nuestra patria. Me da la impresión que está hablando de Trump.
1: Bueno, yo creo que lo que está pasando, en primer lugar, como todos sabemos, México ha jugado un papel modesto pero digno en enfrentar los requerimientos de Trump, y ella ha sido en eso muy cuidadosa, pero
0: fuerte,
1: con las manos amarradas también, porque hay un límite también en cuanto a cuánto puede cucar al toro. Pero ella ha sido muy digna y ha sabido en qué momentos ignorar, en qué momentos hacer planteamientos. Pero la buena noticia es que ese discurso que tú reseñas ahí, que lo viene haciendo, sí, por varias capitales estatales en un turné que está haciendo, porque se cumplen sus primeros 2 años del sexenio. Y acuérdate que ella sabe que si todo marcha como debe, ahora vienen los próximos 2 años del sexenio, Trump será presidente y ella también, pero ya cuando se acabe estos próximos 2 años, Trump se va para Mar-a-Lago y ella queda como presidenta de México por 2 años más. Así que ella ahora está empezando a sacar un poco de pecho, además que tiene que mantenerse a la altura del canadiense.
0: Exacto.
1: ¿Verdad? Porque ahora tiene ella se tiene que medir, ella no puede aparecer siendo menos combativa que el canadiense, a pesar de que Trump no ha sido tan duro con México como ha sido con Canadá, que ha sido realmente terrible. Con México es más la queja de que hay un problema de narcotráfico y que sé yo qué, y si es necesario vamos a tener que meternos ahí a buscarlo. Pero no es ese insulto a Canadá que es continuo, la mofa con el tema de la estadidad, y así es que, pero para mí eso es buena noticia porque quiere decir que poco a poco la gente va recobrando la voz y empieza a generarse un paradigma anti-Trump. Esto que pasó en Naciones Unidas en estos últimos días, mira, 70 u 80 países votaron en contra de las posiciones de Trump. El Papa acaba de hacer un tourné en Francia,
0: sí,
1: que es el país más laico de Europa.
0: Sí.
1: Sin embargo, acaba de hacer un tourné que parecía una estrella de rock en Francia. Y es porque es la figura anti-Trump. Es el anti-Trump en el mundo. Estamos empezando a ver ese desarrollo poco a poco. Los europeos que ya se dan cuenta que no pueden contar con él. Y lo estamos viendo a lo interno de la política norteamericana, donde empieza ya a estar estancado su apoyo. Y la expectativa de todo el mundo es que ahora, de cara a estas elecciones de noviembre, que esto represente el principio del fin.
0: Compañero, 3 minutos.
2: Bueno, recordemos también la posición que ocupa Claudia Sheinbaum frente a todos los que están abajo. Está la posición que ocupa frente a Canadá, que es su otro, no, ¿verdad? Norteamérica son 3 países nada más, Canadá, México y Estados Unidos. Pero los ojos del progresismo latinoamericano quedan en Claudia Sheinbaum y en Lula. Y entonces, frente a todos los partidos progresistas latinoamericanos, ella también tiene que proyectar un liderato y esperanza de que no todo está perdido ante el triunfo de partidos conservadores y, como se les dice, de derecha en diversos países, sobre todo en América del Sur, realmente con el trumpismo ahí acechando, advirtiendo que América es el patio trasero de los Estados Unidos, refiriéndose a todo lo que es Centro y Suramérica y el Caribe. Ella también tiene una responsabilidad con sus vecinos y la región latinoamericana para lucir pues como su defensora frente a Trump y recordar lo que es la soberanía mexicana, la soberanía nacional de México, y como ejemplo a los otros países que se han doblegado. Creo que ese contraste con otros líderes latinoamericanos que se han doblegado ante Trump, es importante que ella lo haga como una de las pocas presidentas que queda en la región que no se ha doblegado y que no responde a partidos conservadores ni de derecha. Así que creo que está jugando un papel muy importante en la región con esas expresiones.
1: Ignacio, ¿tú crees que acabe ella en alguno de sus discursos citando al expresidente don Porfirio Díaz del siglo XIX?
0: Ah, sí.
1: En su famosa frase de pobre México, tan lejos de Dios y tan cerca de los Estados Unidos.
0: Eso es lo que me llamó la atención, es que México tiene una frontera común gigantesca y que ella ya dijo, no, ella está hablándole a Trump, eso lo sabemos todos. Diga, hasta aquí tú llegas. Así que ese mundo de Trump, de fantasía, se está acabando. Y eso es una buena señal. Nadie tiene derecho a ser el emperador del mundo. Y esa fantasía, y sobre todo con el caso de Irán, que eso ha salido durísimo, esos muchachos.
1: Ahora la fiera arrinconada.
0: Sí, es peligroso. Porque tiene bombas atómicas y este es capaz de hacer cualquier cosa. Cualquier cosa puede ser. Señores, tenemos que irnos, así que será hasta el miércoles a las 17 horas.
1: Lo veo.
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16: Gloria al Señor, Dios le bendiga, hermano, en esta noche.
17: Amén.
16: Nos sentimos contentos de estar aquí en el programa Levántate a través de Cumbre 1470M. Esta emisora respira vida, Dios es bueno. Y qué bueno, porque estamos aquí nuevamente para gozarnos en la presencia del Señor, para traer la palabra del Señor.
17: Gloria a Dios.
16: Porque esa palabra es la que liberta, la que da vida, la que da gozo, la que trae salvación, las que da un testimonio de Jesús, que eso es lo mejor, hermano. Dios es bueno, y te invito para que escudriñes la palabra.
17: Amén.
16: Para que la leas, oh, Señor, para que saques momentos.
17: Aleluya.
16: Tú que tal vez tienes la Biblia guardada en un cajón, sácala de allí, sí, y vuélvela a leerla. Porque en ella os parece que hallaréis vida eterna, dice la palabra.
17: Santo.
16: Así que en esta noche saludamos a los hermanos de la Iglesia Estanque de Bethesda, que Dios les bendiga en esta noche.
17: Amén.
16: Y Dios bendiga también a los hermanos que no pertenecen a una iglesia, pero siempre nos escuchan. Que Dios les bendiga, ¿no, Señor? Y saludamos,
17: aleluya,
16: también a los hermanos de otras iglesias.
17: Amén.
16: Que Dios les bendiga también, porque sí, Dios es bueno, hermano. Dios es, amén, maravilloso, y Dios siempre está ahí, hermano, presente.
17: Amén.
16: Para escuchar nuestros clamores y nuestras necesidades. Él sabe cuál es tu necesidad, pero aleluya, el Señor quiere que tú hables con Él,
17: amén,
16: que te comuniques con Él, que te humilles ante la presencia de Dios,
17: sí,
16: que lo aceptes como tu único y exclusivo Salvador, porque la salvación no la vas a tener cuando te mueras, la salvación es ahora que tienes vida,
17: amén,
16: aceptándolo como tu único y exclusivo Salvador, entendiendo que hay dos caminos, está el cielo y está el infierno,
17: sí, Señor.
16: Pero aleluya, el Señor, hoy es tiempo de que abras tu boca, de que reconozcas a Cristo como tu Salvador, porque el único que salva es Cristo,
17: amén.
16: Aquí no hay otro camino, el único camino es Él, bendecimos un beso, así que nos puede llamar al 867-1470, nos puede ver a través de cumbre1470m.com y a través de la página La Pastora. Queremos orar por ti en esta noche, gloria, Señor, porque Dios sigue siendo bueno, y esperemos que tú te goces también, porque
17: sí,
16: para eso traemos la palabra, para que te goces, porque dice decía el salmista, en la presencia del Señor hay plenitud de gozo.
17: Amén. Santo.
16: Sí, Señor. Tu hermano Ángel, tu hermano Mochito, van a cantar un coro y luego vamos a la palabra. Dios es bueno.
17: Dios le bendiga en esta noche, aleluya.
16: Amén.
17: Dios es bueno, vamos a cantar ese corito, ¿verdad? El Rubio de Galilea está pasando por aquí, aleluya. Así,
16: amén,
17: que, hermano, te invito a que aproveche el tiempo. Ya esto se está acabando, ya Cristo está,
16: amén,
17: a las puertas. Sabemos que Cristo está llamando la atención de todo el mundo, pero tenemos que aprovechar bien el tiempo, hermano. Así que vamos a cantar ese corito, Dios es bueno. El Rubio.

0: Gracias, gloria papá. Al que vive.
1: Dios es bueno.
0: Dios es bueno, hermano.
1: Presencia, hermano.
0: Hay que aprovechar cuando sí, señor. El Señor está, hermano.
1: Amén.
0: Está, aprovechalo.
1: Sí, Señor.
0: ¿Por qué? Porque el Señor es tiempo de aprovechar la oportunidad.
1: Sí, Señor. Dios es bueno.
0: Hay que aprovechar esa oportunidad de cuando el Señor está. Dios es Amén. Bueno. Porque dice Isaías, buscar a Jehová mientras pueda ser hallado.
1: Sí, Señor, Dios es bueno.
0: Y vamos a la palabra que se encuentra en Juan, capítulo, en el Evangelio según San Juan, el capítulo 5, versículos del 5 al 8. Amén. Dice así la palabra: en el nombre del Padre, del Hijo y el Espíritu Santo. Amén.
1: Amén.
0: Y había allí un hombre que hacía 38 años que estaba enfermo. Cuando Jesús lo vio acostado y supo que llevaba ya mucho tiempo así, le dijo: ¿Qué, quieres ser sano?
1: Aleluya.
0: Señor, le respondió el enfermo, no tengo quien me meta en el estanque cuando se agita el agua, y entre tanto que yo voy, otro desciende antes que yo. Jesús le dijo, levántate, toma tu lecho y anda. Dios es
2: Aleluya.
0: Bueno.
2: Aleluya.
1: Dios. Sí, señor.
0: Ahora te pregunto, ¿dónde está puesta tu confianza?
1: Sí, Señor, Amén. Vive.
2: Aleluya.
0: ¿Dónde está puesta tu mirada? Hay que mirar al Señor, hermano, en este tiempo.
1: Sí, Señor.
0: Hay que mirar al Señor, hay gente que mira a hombre.
1: Ajá, sí.
0: Hay gente, hermano, que mira líderes, que mira gobernantes.
1: Ajá, sí.
0: Pero nuestra mirada tiene que estar puesta en el Señor de
2: Amén.
0: Señor.
2: Amén.
0: Ese es el único que no falla.
1: Sí, Señor.
0: Ese es el mejor amigo.
1: Amén.
0: Ese es el mejor amigo, él no falla.
1: Gloria a Dios.
0: Señores, aquí podemos ver, hermano, un hombre, lo señor ya, dice la palabra que había un estanque que se llamaba Bethesda.
1: Uh-huh.
0: Y el significado del estanque de Bethesda es había casa de misericordia, un hospital.
1: Sí,
0: dice allí que iban muchos enfermos, iban uh-huh. cojos, ciegos, de diferentes había condiciones. Uh-huh. Dios es bueno, mi alma te alaba a Dios. Pero dice la palabra que había una, como un evento que sucedía de tiempo en tiempo.
1: Aleluya.
0: Descendía un ángel y movía el agua. Y cuando se movía el agua, el que entrara cuando en el movimiento de las aguas, quedaba sano.
2: Amén.
0: Dios es bueno, bendecimos el nombre de Jesús.
1: Sí, Señor.
0: Y tal vez la gente que estaba allí en aquel estanque tenía puesta la mirada en ese ángel.
2: Santo.
0: Estaba mirando, los señores, el movimiento de las aguas.
2: Aleluya.
0: ¿Para qué? Para entrar primero. ¿Por qué? Sí. Porque mucha gente, hermano, se preocupa por sí mismo.
1: Así.
0: Y muchas veces, incluso, señor, ya vemos ya la condición nuestra, pero el del hermano, el del vecino, no lo vemos, incluso, señor.
1: Ya,
0: y
1: bueno.
0: Comenzamos, hermano, a veces a quejarnos. Pero ya hay gente, hermano, que está pasando la peor que nosotros.
1: Dios es bueno.
0: Dios es bueno.
1: Sí,
0: pero dice la palabra que aquí había gente, yo me imagino, hermano, que había que estas personas quedaban mirando siempre al cielo. Cuando bajaba el ángel, descendía, el señor, me imagino el corre-corre que había allí. Dios,
1: sí,
0: es bueno.
1: Dios es bueno.
0: Tratando de entrar primero.
2: Santo.
0: Y tal vez mucha gente se empujaba, Dios es bueno.
1: Sí,
0: pero dice la palabra que había un hombre que llevaba 38 años, dice la palabra, que estaba enfermo.
1: Dios es bueno.
2: Aleluya.
0: El Señor no nos dice, como estábamos hablando antes de comenzar el programa, no dice cómo llegaba allí.
1: Eso es así.
0: Pero tal vez sus familiares lo llevaban allí.
1: Eso es así.
0: Tal vez
1: Santo.
0: La gente lo llevaba allí, el Señor, esperando. En el momento que tú puedas, el Señor, al recibir el milagro, lo vas a recibir.
1: Bueno.
0: Y tal vez lo dejaban allí, no, señor, tal vez había mucha gente dijo, vamos a dejarlo ahí, si, ese va a morirse así en esa condición porque ya lleva 38 años.
2: Sí, Santo.
0: Y nadie lo mete cuando llega el ángel, mi alma te alaba a Dios, yo siento presencia de Dios, pero había, dice la palabra que este hombre lleva 38 años esperando un milagro.
1: Dios es bueno.
0: Y tal vez este hombre acostado veía al ángel cuando bajaba y descendía y movía las aguas.
2: Santo,
0: y yo me miro el desespero
2: Dios.
0: De este hombre.
1: Sí, Señor.
0: Tal vez el momento donde muchas veces se desanimaba, quería morirse porque no tenía la oportunidad de recibir la sanidad.
1: Dios es bueno.
0: Alaba lo que él vive. Y así hay mucha gente, hermano, en este tiempo, gloria, Señor, que está en esa condición y había, gloria, Señor, y mucha gente le ha dicho, tú te mueres en esa condición,
1: sí,
0: tú no te levantas de esa condición, pero tengo que decirte en esta hora que el Señor que nos levantó a nosotros te va a levantar a ti también,
1: amén,
0: si
1: amén.
0: Tú pones la mirada en el Señor.
1: Bueno.
0: ¿Por qué? Porque dice la palabra que cuando Jesús lo vio,
1: aleluya,
0: aquí
1: aleluya.
0: Cambió la historia, hermano,
1: sí, señor.
0: Aquí cambió todo, hermano, porque me imagino que el Señor en ese momento bajó el ángel,
1: sí, señor.
0: Descendió, movió las aguas y uno entró y salió al otro lado corriendo.
1: Bueno.
0: Pero se fue para su casa.
1: Sí, señor, vive.
0: Alaba a lo que él vive.
2: Vive Dios.
0: Y nos dice la palabra que cuando Jesús lo vio y supo que llevaba ya mucho tiempo así, le dijo, ¿quieres ser sano, papá, en esta hora?
2: Aleluya.
0: ¿Quieres ser sano?
1: Sí, señor.
0: ¿Quieres recibir un milagro ahora? Aleluya. Dios siento presencia bueno. a Dios. Gracias, Dios le está papá. Hablando a alguien en sí, esta señor. Hora. Quiere ser sano.
1: Dios es bueno. Aleluya.
0: Quiere aleluya, quiere ser aleluya, bendecimos a Jesús. Quiere ser aleluya, libertado. Amén. Quiere ser aleluya, quiere ser salvo en esta noche.
1: Dios es Santo. Bueno.
0: Aleluya. Y el aleluya, rápido hermano, el enfermo le dijo, Señor. Le respondió el enfermo, no tengo quien me meta en el estanque cuando se agita el agua. Y entre tanto que yo voy, otro desciende antes que yo. Imagínese, hermano, bajarse de esa camilla.
1: Todo así.
0: Alaba.
2: Santo.
0: Bajarse de esa camilla para poder llegar a aquel estanque. Dios, aleluya.
2: Bueno.
0: Pero hermano, mire
2: Dios.
0: El propósito de Dios que había en esto, gloria Señor. Amén. Que no importa el tiempo que tú estés en esa condición, Dios te va a llegar el momento que Dios te va a levantar.
2: Amén.
0: Que va a llegar el momento que Dios va a avergonzar al diablo y a los demonios. Mi alma te alaba. Dios, no importa la condición, Jesús te está viendo.
1: Amén.
0: Jesús te está mirando.
1: Aleluya. Gloria
0: alábalo.
1: Dios.
0: Sí, pero estás dispuesto o estás dispuesta a ser sano. O a
1: Dios
0: ser
1: bueno.
0: sana.
1: Dios es bueno.
0: Porque había cosa yo, Jesús le preguntó, ¿quieres ser sano?
2: Santo,
0: él no le,
2: Dios.
0: Jesús no le preguntó, pero mira si cuando agitan el agua nadie te mete al estanque. Jesús no le dijo eso.
1: Ah, sí.
0: Jesús le dijo, pero ¿cuántas veces? Ya han pasado como 50 veces, a 100 veces que ha bajado el ángel y nadie te ha metido al estanque. Él no le preguntó eso, ¿quieres ser sano?
2: Santo,
0: ¿quieres recibir esta
2: Dios.
0: Bendición en esta noche?
1: Gracias.
0: ¿Quieres recibir a Cristo como tu Salvador en esta noche?
1: Aleluya, gloria
0: ¿estás
1: a Dios,
0: dispuesto?
1: Sí,
0: mi alma te alaba a Dios. ¿Quieres
1: gracias,
0: ser
1: papá.
0: Sano? Pues entonces comenzó a aleluya, como muchas veces el ser humano comienza, hermano, a quejarse, a darle aleluya excusas.
1: Dios es bueno.
0: Alábalo. Y Jesús había queriendo sanar,
2: Dios.
0: Pero él le respondía, pero es que no me metan en el estanque. Jesús no le estaba preguntando aleluya, ¿quieres meterte ahora en el estanque? Jesús vio, le dijo, ¿quieres ser sano?
1: Amén.
0: ¿Por qué? Porque
2: Dios
0: iba a hacer un milagro allí.
1: Amén.
0: Si él aceptaba el reto, hermano, Dios lo estaba, Jesús lo estaba retando a este paralítico.
2: Amén.
0: Y te está retando
2: aleluya.
0: En esta noche para que te levantes,
1: aleluya.
0: Para que aleluya, para que ande.
1: Aleluya,
0: yo siento presencia de Dios.
1: Gracias,
0: ¿por qué? Porque Jesús le dijo, levántate, toma tu lecho y anda.
2: Gloria a Dios.
0: Mire esto, hermano. Dios
1: sí,
0: es bueno.
1: Señor, vive.
0: La misericordia, el amor, el poder de Dios.
1: Amén.
0: Alábalo.
1: Sí, señor.
0: Que no tiene, oye, que hermano, por eso es que el ser humano tiene que poner la mirada en Cristo.
2: Amén.
0: Porque el único que salva, el único que liberta, el único que sana es Cristo.
1: Amén.
0: Mi alma,
1: Santo.
0: Alaba a Dios. Oye, no podemos poner la mirada en otra cosa.
1: Sí, señor.
0: Porque, aleluya. Hermano, el único salvador es Cristo.
1: Amén.
0: El único que liberta es Cristo. Yo siento
1: vive.
0: Presencia
2: gloria
0: del Señor. Jesús le dijo, levántate, toma tu lecho y anda.
1: Aleluya.
0: Dice al instante, aquel hombre fue sanado. Tomó su lecho y anduvo. Y era día de reposo aquel día.
1: Dios es bueno.
0: Siento presencia de Dios.
1: Sí, señor,
0: si este
1: vive.
0: Hombre, hermano, si este hombre no hace este reto, no se levanta de aquel lecho.
2: Vive Dios.
0: Dios quería cambiar, hermano, la historia de ese momento. Dios quería cambiar, hermano, gloria al Señor, el protocolo del sábado. Aleluya, yo siento presencia de Dios.
2: Gloria,
0: Dios quería cambiar tantas cosas aquel día, hermano, que si este hombre no aceptaba el reto, oye, no iba a ser levantado, no iba a ser sanado. Dios es bueno.
1: Señor, Dios
0: y gloria al Señor, y alguien que me está escuchando en esta noche tiene que aceptar ese reto. ¿Por qué?
1: Aleluya.
0: Porque alguien, oye, te empujó con violencia, pero dice la palabra, me empujaron con violencia para que me cayera, pero me ayudó Jehová, hermano Monchito.
2: Dios es
1: bueno, aleluya.
2: Dios le bendiga en esta noche.
1: Amén.
2: Vemos aquí cómo dice que un paralítico con 38 años en esa condición, y me imagino yo que ya él estaba resignado a que se iba a quedar de esa manera.
1: Dios es bueno.
2: Porque pues después de 38 años pues aprenden a vivir así, y
1: bueno.
2: Hoy en día hay muchas personas que son así. Muchas personas
1: bueno.
2: que están hundidas en el alcohol, en la droga, en los vicios de juego, en cuanta cosa hay inmunda, y piensan que van a morir así.
1: Bueno,
2: y le dicen, mira, busca ayuda. No, es que pues, para las citas para el psicólogo son para tal fecha, que ahora no puedo, que si esto. Y están dando las mismas excusas que le estaba dando ese paralítico al Señor, porque cuando el Señor le dice, ¿quieres ser sano? Señor, es que
1: bueno.
2: no tengo quien me meta en el estanque cuando se agita el agua.
1: Dios es bueno.
2: Jesucristo no le estaba preguntando eso.
1: Dios es bueno.
2: Jesucristo esta noche te está diciendo, ¿quieres ser sano?
1: Amén.
2: Amén. ¿Por qué?
1: Así.
2: Porque Jesucristo es un caballero.
1: Dios es bueno.
2: Él entra si tú se lo permites. Él toca tu puerta y si tú abres, Él va a entrar. Pero si no lo acepta, pues Él no va a hacer las cosas. Si el paralítico quizás le sigue dando excusas y diciendo cosas y qué sé yo, pues... A lo mejor Jesucristo le dice, pues mira, está bien, quédate en esa condición, porque ¿qué vamos a hacer? Si no me quieres aceptar, no, yo no puedo hacer nada más. Pero él vio el anhelo que ese paralítico tenía. Ya llevaba 38 años en esa condición. Y mire cómo él dice, que no, que cuando voy a entrar, cuando le hago se agita, pues no hay nadie que me lleve. Él estaba poniendo la confianza en otra persona. Como hacemos hoy en día, que ponemos la mirada en los amigos, en la familia, todos ellos van a fallar, pero Jesucristo nunca falla.
1: Amén. Sí, Señor, vive.
2: Y Jesucristo le dice, ¿quieres ser sano? Jesucristo sabía que él lo podía sanar.
1: Amén.
2: Jesucristo le podía poner la mano encima y ya, y decirle, eres libre de tu enfermedad.
1: Dios es bueno.
2: Pero Jesucristo le preguntó primero, ¿quieres ser sano? Como dijo el pastor, él le estaba haciendo un reto.
1: Dios es bueno.
2: ¿Quieres ser sano?
1: Gracias, papá.
2: Y él le dio tantas excusas, y con todo y eso el Señor le dice, levántate, toma tu lecho y anda. Aleluya. Y en esto vemos que el lecho, cuando él le dice, toma tu lecho y anda, es que tome la enfermedad, las condiciones en las que estaba, que las cargara y se las llevara, llevara a otro sitio. Pero él le dijo, ¿quieres ser sano?
1: Es bueno.
2: En esta noche el Señor te está preguntando, ¿quieres salir de tu situación? ¿Quieres
1: bueno,
2: que tu matrimonio se restaure?
1: Amén.
2: ¿Quieres que tu familia vuelva a ser como antes?
1: Bueno.
2: ¿Quieres salir de los vicios del alcohol, de la
1: Dios
2: droga? Bueno. Tienes que buscar del Señor.
1: Amén.
2: Él es el único que lo puede hacer.
1: Sí, Señor.
2: Porque aquí ni psicólogo, ni medicina, ni nada pueden hacerlo.
1: Dios
2: es
1: bueno.
2: Quizás te sanan por un tiempo, pero si tú dejas los medicamentos, vas a volver a dejar recaer de nuevo en lo mismo. Pero si vienes a Cristo, yo estoy seguro que ese te va a sanar por completo. Vas a salir de eso. Te lo digo yo porque viví esa experiencia.
1: Dios es bueno.
2: Cuando yo llegué a los caminos del Señor, yo tenía 1,000 cosas en mi vida.
1: Dios es bueno.
2: Y desde que llegué a los caminos del Señor, no necesito nada de medicamento.
0: Gloria a Dios.
2: Yo sufría de depresiones.
1: Sí, Señor. Gracias, papá.
2: Yo sufría de ataques de pánico.
0: Dios es
2: bueno. Señor me sanó de todo eso sin yo necesitar ningún medicamento.
1: Dios es bueno.
2: ¿Por qué? Porque Él es el único que puede hacerlo. Él es el único, Él fue quien nos creó.
1: Amén.
2: Él conoce nuestro cuerpo.
1: Sí, Señor.
2: Y Él es el único que lo puede sanar.
1: Amén.
2: Pero el Señor te pregunta en esta noche, ¿quieres ser sano?
1: Aleluya.
2: Tienes que aceptar ese reto.
1: Dios
2: para
1: bueno.
2: que tú veas que tu vida va a cambiar. Amén.
0: Amén. Va a haber llamado. Dios es bueno.
3: Que el Señor le continúe bendiciendo. Nos está viendo Yanny Rosario. Dios les bendiga, amados pastores y hermanos. Alín Rosado. Dios le bendiga mucho, pastores y hermanos. Héctor Mon Díaz, saludos, hermanos. Dios les bendiga.
2: Amén.
3: Yanilí González, Dios les bendiga mucho, pastores y
2: Amén.
3: Hermanos. Oración por su yerna, que mañana tiene un estudio del colon, esperando en Dios que todo salga bien, que se haga la voluntad de Dios.
2: Amén.
3: Josefina Rivera, Dios les bendiga, pastores y hermanos. Les amo. Josué de Botijas 1, oración por su mamá, por salud, por él y por el pastor. Flor Figueroa Cruz, Dios les bendiga, pastores y hermanos en la fe. Amén.
0: Amén, Manuel Ángel, Dios es bueno.
1: Dios es bueno, ¿verdad? Como dice ahí, dice, y había un hombre que hacía 38 años que estaba enfermo. Uno se transporta a ese, ¿verdad? Y como estaba hablando antes del programa, ¿verdad? No sabían quién lo llevaba allí. Pero lo importante de esto, hermanos, que no lo ayudaban a meterle en el estanque, porque si él estaba acostado, a lo mejor había personas allí enfermas, pero no estaban como estaban en esa condición. Y esto está pasando hoy día, que hay mucha necesidad. Y mucha gente ve lo que está pasando el ser humano, hermano, pero no hay ayuda. Aún mismo con esas personas que están en la calle, ¿verdad? Y uno a veces los ve. Le da sentirme, hermano, porque no es fácil donde están siendo rechazados, como estaba esta persona que estaba siendo rechazada por las personas que estaban allí, en vez de, ¿verdad?, de meterlo al estanque, pues no lo metieron. Pero qué bueno que cuando llega Jesús a nuestras vidas, ¿verdad?, y llegó Jesús a nuestras vidas, porque nosotros estábamos así, hermano, también, cuando no nos servíamos a Cristo, hacíamos lo que nos daba la gana, hacíamos cosas que al Señor le agradaba. Pero cuando llegó Jesús a nuestras vidas, Él nos cambia, Él nos transformó, Él nos sigue libertando, Él nos sigue sanando. Él es todo en nuestra vida, hermano. Nosotros dependemos de Dios, no dependemos
2: Amén.
1: De
2: Aleluya.
1: Hombre. Y vemos, ¿verdad?, cuando le dijo, ¿quieres ser sano? Yo imagino la alegría de Él.
0: Amén.
1: Cuando Él le dijo, el Señor le dijo que quería ser sano y lo sanó, hermano. Uno se imagina eso, ¿verdad? Qué milagro tan grande. Después de 38 años, esa persona está así acostada. Y ver cómo Jesús lo cambió y lo transformó. el ser humano tiene que hacer eso, tiene que poner la mirada en Cristo, porque si tú no pones la mirada en Jesucristo, estás perdido.
0: Amén.
1: Es hora de levantarte, es hora de sacudirte, es hora de decirle, Señor, te necesito. Tú conoces mi condición, pero tienes que pedirlo con fe. Amén. Como estaban hablando antes del programa, ¿verdad? Porque si tú pides sin fe, es imposible agradar a Dios, pero a veces le pedimos al Señor y el Señor nos concede, hermano, y vemos como mucha gente se han apartado de los caminos del Señor. Ahora es el tiempo de estar unidos, de estar buscando esa presencia, de buscar esa salvación, hermano, porque aquí lo que tenemos que luchar por esa salvación, con esa salvación tan grande, hermano, el tiempo se está acabando, Cristo te está llamando, y vemos, ¿verdad?, que él, cuando Él le dijo que eres el sano, uno se lo imagina, ¿verdad?, que cogió y se levantó. Y él fue y le dio gracias a Dios, se metió al templo, porque había uno, ¿verdad? Estaban hablando ahorita de los leprosos, que habían 10 donde fueron sanados, pero solamente uno viró para darle gracias a Dios, hermano. Amén. Y estamos viendo en estos tiempos donde el Señor hace esos milagros poderosos, donde el Señor hace lo que a veces uno pide, hermano, pero estamos dispuestos a venir a adorarlo. Estamos dispuestos a seguir buscando esa presencia. Hermano, ya no estamos en tiempo de darle la espalda a Dios. Estamos en tiempo de poner la mirada en Jesucristo, en ese que nos salvó, en ese que nos rescató, en ese que te quiere dar vida eterna para ti y los tuyos. No huyas más de la presencia del Señor. Si no lo has aceptado como único exclusivo salvador, estás a tiempo todavía. Pero busca esa presencia, porque el único que salva, el único que liberta, se llama Jesucristo. Da ese paso de fe, búscalo, da ese paso tú primero. Olvídate de lo que diga tu esposa, tu esposo, tu familia. Lo importante es que alguien dé ese paso primero para que tú veas cómo los tuyos van a llegar. Y vemos aquí, ¿verdad?, que cuando Él le dijo, levántate, toma tu lecho y anda. Y él, eso tiene que ser algo impresionante, hermano, algo tan y tan bonito después de 38 años, ¿sabes lo que es eso? Que a lo mejor no tenía ni esperanza, dijo, aquí moriré en esta condición. Pero cuando llega Jesús a nuestras vidas, Él nos cambia, nos transforma, nos liberta.
0: Amén.
1: Y nos quiere dar esa salvación. En eso que tenemos que luchar, esa salvación. Lo más importante de esta vida es la salvación, porque como estaban hablando, solamente hay dos caminos, está el cielo y está el infierno. Pero tiene que escogerlo ahora que está vivo, ahora que está vivo, no muerto, porque muertos no hablan. Ni pueden alabar a Dios. Ahora que está vivo, le dice, Señor, te necesito como único y exclusivo salvador, pero quiero darle ese paso de fe.
0: Amén.
1: Dalo, no tengas ese miedo, para que tú veas cómo el Señor va a hablar en tu vida y la de los tuyos. Amén.
0: Amén. Dios es bueno. Gloria al Señor. Dios es bueno. ¿Hay alguna llamada?
3: El Señor le continúa bendiciendo. La hermana Flor Figueroa pide la oración por la familia.
0: Amén. Gloria a Dios. Dios es bueno. Bendecimos el nombre de Jesús. Y aquí podemos ver, hermano, que en el momento más difícil de tu vida te abandonan todos.
1: Eso es así.
2: Tanto.
0: Pero Dios no.
2: Amén.
0: Ese es el mejor amigo.
1: Amén.
0: Cuando hay problemas, los amigos te abandonan. Cuando hay situaciones, tus amigos te abandonan y a muchas veces tu familia. Pero Dios no. Dios no te deja solo. Dios es bueno.
1: Dios es bueno.
0: Ni sola tampoco. Porque podemos ver, hermano, que en medio de esta necesidad, este hombre necesitaba que alguien la metiera en el estanque. Pero había todos se olvidaron de él.
1: ¿Eso es así?
0: Pero Dios no. Dios tiene un milagro para tu vida.
1: Amén.
0: Dios quiere restaurarte.
2: Santo.
0: Dios quiere salvarte. Dios quiere darte vida eterna.
1: Amén.
0: Dios, Señor. Pero ven a Él.
1: Amén.
0: El Señor le dijo, ¿quieres ser sano? Y esto es una pregunta.
2: Aleluya.
0: Que nos hace también a nosotros.
1: Amén.
0: ¿Quieres ser sano?
1: Sí, Santo.
0: Y ser sano no es, aleluya, porque tengamos una enfermedad, es porque tengamos nuestro corazón roto, falta de perdón, condiciones, gloria, Señor, aleluya, en nuestro corazón, hermano, que solamente el que escudriña el corazón Dios es el Espíritu
1: bueno.
0: Santo,
1: Amén.
0: Dios es bueno.
1: Aleluya.
0: Pues entonces el Señor le dijo, ¿quieres ser sano? Y te dice el Señor en esta hora, ¿quieres ser sano?
1: Dios es bueno.
0: ¿Por qué? Porque, gloria, Señor, aleluya, él tenía que aceptar ese reto.
1: Eso es así.
0: Si él no se levanta, hermano, allí nadie podía levantarlo.
1: Eso es así.
0: Ni el mismo Jesús. Hermano, porque Jesús, aleluya, puede hacer el milagro y darte la mano, pero Jesús le dijo, ¿quieres ser sano?
2: Santo.
0: Y aunque él se excusó y dio las excusas, pero Jesús le dijo, levántate, toma tu lecho y anda.
1: Aleluya.
0: Y dice que, aleluya, que él tomó su lecho y anduvo. Dije, bueno, se fue sano. Pero hermano, para que usted vea que cuando tú te levantas a hacer la voluntad de Dios, entonces vienen las críticas, entonces viene la gente a juzgarte, entonces viene la gente a darte puñaladas por las espaldas. Dios es bueno. ¿Por qué? Porque había gente, hermano, que quiere que tú te levantes, como nos pasaba a nosotros, la familia nos decía, ¿cuántas veces mi familia decía, busca ayuda?
1: Es bueno.
0: Busqué ayuda en el Señor, hermano, y todos me dieron la espalda, pero Cristo no.
2: Aleluya.
0: Entonces comienzan a criticar. Ahora sí que se volvió loco. Ahora sí que se volvió fanático. Dije, bueno, pero porque dice la palabra que entonces los judíos dijeron a aquel hombre, aquel que había sido sanado, es día de reposo, no te es lícito llevar tu lecho.
1: Bueno.
0: Hermano, 38 años. Uh-huh. Aleluya. Uh-huh. Hermano, yo hubiera brincado, uh-huh. yo hubiera saltado, sí, y no importa lo que dijeran, no, señor, ya, yo tengo que llevar el lecho porque ese es mi testimonio.
1: Amén.
0: Aleluya. Y no importa el tiempo que el Señor lo hizo. Sí, puede ser sábado, domingo, lunes. Lo importante, hermano, que Dios sana. Amén. En el momento que quiera hacer el milagro. No puede Él no le pide permiso a nadie. Cuando quiere sanarte, te sana.
1: Amén.
0: Cuando ve un corazón dispuesto a ser salvo, oye, el Señor te salva también, por encima de quien sea.
2: Amén,
0: no tiene que pedirle permiso a tu papá, a tu mamá, a tu esposa, a tu esposo, a tus hijos. Cuando Él quiera salvarte, te salva.
1: Amén.
2: Aleluya.
0: Cuando Él quiera hacer un milagro en tu vida, lo hace.
1: Amén.
0: Aunque estés en el diagnóstico médico, sí, aunque estés bebiendo pastillas, el Señor, oye, cuando Dios quiera hacer un milagro, Él lo hace.
2: Santo.
0: Porque nada es imposible para Él.
1: Amén.
0: Estos judíos comenzaron a señalarlo, pero mira, no te es lícito cargar el lecho. ¿Por qué no fueron y le dieron la manita y lo llevaron al estanque?
1: Eso es así.
0: ¿Por qué no fueron y lo llevaron en el estanque? Mira, bajó el ángel, vamos a llevar este paralítico. Pero se levanta y comienzan a juzgarlo. Ahora quieren hacer la voluntad de Dios y comienzan, hermano, a criticarlo. Dios es bueno. Y no importa, hermano, la crítica, no importa quién se levante contra ti. Dios quiere hacer un milagro en tu vida y quiere hacerlo.
1: Sí, señor,
0: lo importante es que tú estés dispuesto a recibirlo.
2: Amén.
0: Porque el primer milagro que tú necesitas en tu vida no es el de sanidad, es el de salvación.
1: Amén. Santo.
0: Es que Dios te salve.
1: Amén.
0: Mi alma te alaba a Dios.

0: No importa lo que hayan dicho de ti, no importa cómo te han juzgado, no importa cómo te han pisoteado, había tú sigues dando testimonio de las cosas que el Señor ha hecho contigo.
1: Amén.
0: Él dijo, yo voy a cargar este lecho porque Dios cambió mi historia en esta hora. Nadie me había hecho caminar si Jesús no llegaba. Y Jesús llegó y me hizo caminar.
2: Aleluya.
0: Sí, aleluya. Imagínese, hermano, cargándose ese lecho.
2: Aleluya.
0: Es santo. Como un caucho de los que habían en los años pasados.
2: Sí, Señor, vive Dios es bueno.
0: Este caucho, imagínese cómo estaba, hermano, 38 acostado allí.
2: Dios es bueno.
0: Y había la gente, dije, pero este loco, ¿para qué está cargando eso?
2: Es bueno.
0: Como muchas veces nos dicen, oye, pero esto son emociones. Hermano, no, cuando Dios hace algo contigo, tú tienes que contarlo.
2: Amén.
0: Porque aleluya. Nos conviene a nosotros decir las cosas que el Señor hace con nosotros.
2: Amén.
0: ¿Por
2: Amén.
0: Qué? Gloria porque el Señor liberta, todavía lo hace en este tiempo.
2: Amén.
0: Por eso
2: gloria.
0: Que está pasando lo que está pasando en Puerto Rico, hermano, es porque la gente no está mirando a Cristo.
2: Ajá,
0: y tenemos que volver a mirar a Cristo.
2: Amén.
0: Que volver, tenemos que volver, hermano,
2: sí,
0: a buscar lo que hace que Dios se mueva.
2: Dios es bueno,
1: santo.
2: Aleluya.
0: Los judíos comenzaron a criticarlo, pero este hombre estaba alegre.
2: Sí, Señor.
0: Y yo estoy contento, hermano, cuando conocí a Cristo, hay un gozo en mí.
1: Amén.
0: Y ese gozo, hermano, no me lo dio el mundo.
2: Dios es bueno.
0: Me lo dio Cristo.
1: Amén. Santo.
0: Y dice la palabra que el gozo del Señor es mi fortaleza.
2: Amén. Amén.
0: Y como decía el salmista, en la presencia de Dios. Es que hay plenitud de gozo.
1: Aleluya.
0: Pero eso es que tenemos que estar en esa presencia de Dios.
2: Sí,
0: no importa, hermano, oye, no importa, hermano, lo que hagan en contra tuya. Tú solamente mira a Cristo. Porque nuestra mirada tiene que estar puesta en Él. Porque
1: aleluya.
0: Ponemos la mirada en líderes. Ponemos
1: santo.
0: La mirada del Dios, Señor, en hermano. Hermano, mi mirada está puesta en Cristo.
2: Amén. Gloria a Dios.
0: Porque ese no falla. Ese no me abandona. Ese no me deja solo.
2: Gracias, papá.
0: Dios es bueno. Dice que le respondió el que me sanó. Él mismo me dijo: toma tu lecho y anda.
2: Aleluya.
0: Él fue el que me mandó, pues yo lo tomo.
1: Dios.
0: Yo voy a andar, yo voy a dar testimonio, mi alma te alaba a Dios. Que el Señor le dijo al gadareno, cuando el gadareno fue libre, de aquellos demonios, este hombre no llegaba a su casa desnudo, dormía en los sepulcros, dice la palabra, que lo ataban con cadenas y grillos y se rompían. Aleluya, yo siento presencia
2: gracias,
0: del Señor.
2: Papá.
0: Y cuando el Señor le dijo al Señor, porque toda la gente le dijo, vete de nuestra región. Porque nos interesaban más los puercos que este ganadero. Y a la gente, hermano, le interesa más el dinero que un alma. Y nosotros tenemos que entender, hermano, que Cristo murió por todo el mundo. No fue por nosotros solamente, fue por todo el mundo. Dios
1: santo,
0: es bueno.
1: Aleluya.
0: Pues entonces, hermano, este gadareno, había cuando Jesús se montó a la barca, le dijo, Señor, yo quiero ir contigo.
2: Es bueno.
0: Y el Señor le dijo, no, vete a tu casa. Vete con tus hijos. Vete a tu mamá, a tu papá, a tus vecinos. Las cosas que el Señor ha hecho contigo.
1: Aleluya.
0: Siento presencia de Dios.
2: Gracias,
0: y ese fue, hermano, diciendo las cosas que el Señor hizo con él. Y este hombre, hermano, no había quien lo detuviera. Alábalo. Imagínense, hermano, de la emoción, de la alegría, del
2: Dios
0: gozo
2: es bueno.
0: que tenía este hombre.
2: Sí,
0: fue
2: señor.
0: Al templo.
2: Amén.
0: Y hay gente, hermano, que reciben el milagro y salen de los templos.
2: Uh-huh.
0: Y este hombre llegó al templo.
1: Gloria a Dios.
0: Alábalo, porque
2: sí,
0: no sabía
2: señor.
0: Quién era Jesús, hermano.
2: Bueno.
0: Le dijeron, mira, el que me dijo a mí, toma tu lecho y anda. Fue, pues yo recibí esa autoridad y recibí ese mandato y tomé.
2: Amén,
0: Dios es bueno.
2: Amén.
0: Pero dice la palabra que entonces Jesús lo encontró en el templo.
1: Aleluya.
2: Gracias, papá.
0: Y Jesús le dijo, mira, has sido sanado. No peques más.
2: Así.
0: Para que no te venga alguna cosa peor.
1: Gloria a Dios.
0: El pecado, hermano. La condición de este hombre era por causa del pecado.
2: Sí, Señor, vive Dios.
0: Alábalo. Y hay que decirle a la gente, hermano, que el pecado es pecado y no se puede esconder.
2: Eso es así.
0: Que la gente tiene que ser libre, que la gente tiene que arrepentirse de su pecado para que sea libre por el poder de Dios.
1: Santo,
0: pero, hermano,
1: aleluya.
0: Este hombre, Dios le dijo, mira, Jesús le dijo, mira, has sido sano, sanaste, pero no peques más. Recibiste salvación, hermano. Porque esto no es aceptar a Cristo y salvo, siempre salvo, hermano.
2: Bueno.
0: Esto, hermano, aceptar a Cristo y seguir viviendo conforme a la palabra.
1: Amén.
0: Conforme
1: amén.
0: A sus mandatos y a sus mandamientos,
2: amén.
0: Mi alma.
2: Dios, sí,
0: no
2: señor.
0: Porque acepte a Cristo, hermano, yo puedo vivir como yo me dé la gana o como alguien me deje hacer las ganas, lo que
2: amén.
0: Me da la gana.
2: Bueno.
0: Aceptar a Cristo es vivir conforme a su palabra.
2: Amén.
0: Y
2: amén.
0: El que haga su voluntad. Esos son mis hermanos y mis hermanas, dice la palabra. Hermano Manchito, Dios
1: aleluya.
0: Es bueno.
1: Vemos también en el versículo 3 que dice, en esto yacía una multitud.

0: de enfermo, ciego, cojo y paralítico. Y vemos cómo dijo el pastor, que solamente el único que no falla es Cristo.
1: Amén.
0: Porque si allí habían personas que no tenían la misma condición que él, que podían darle una ayuda en el momento que se movieran las aguas y después esperar que se movieran para recibir el milagro, pues no, preferían mejor pasar adelante, pues recibir el milagro y seguir andando. Y no ponían la mirada en ese paralítico que ya llevaba 38 años allí.
1: Dios es
0: Pero no fue
1: bueno.
0: hasta que llegó Jesucristo
1: Amén.
0: a ese lugar que puso la mirada en él y le dijo, ¿quieres ser sano? Él es el único que puede hacerlo. Para Jesús no hay nada imposible.
1: Dios es bueno.
0: Mucha gente limita en el poder de Jesús, pero para Jesús no hay nada imposible. Cuando tú pones la confianza y tú tienes fe en que el Señor lo va a hacer, Él lo hace.
1: Dios
0: Él
1: es
0: te
1: bueno.
0: saca de la situación que tú estés. Pero tienes que tener fe y tienes que aceptarlo.
1: Amén.
0: Porque
1: Gloria a
0: como
1: Dios.
0: dije al principio, Él es un caballero.
1: Sí,
0: Él no va
1: señor.
0: a entrar si tú no se lo permites.
1: Dios es
0: Amén.
1: bueno.
0: Cuando tú le permites entrar en tu corazón y tú le dices, Señor, te acepto como mi
1: Dios es
0: único y
1: bueno.
0: exclusivo Salvador, Él obra en tu vida. Y yo
1: Amén.
0: lo puedo dar de testimonio. He visto la mano de Dios obrar
1: Sí,
0: en mi
1: señor. Dios
0: vida
1: es bueno.
0: grandemente. Y le doy la gloria a Dios
1: Amén.
0: por estar donde estoy y por tener la vida que tengo.
1: Gloria al
0: ¿Por
1: que
0: qué?
1: vive.
0: Porque Él me dijo en algún momento, ¿quieres ser sano? Y yo lo
1: Amén.
0: acepté. Amén.
1: Dios es
0: Amén,
1: bueno.
0: hermano Ángel. Dios es bueno.
1: Dios es bueno, y aquí el Señor te está diciendo en esta noche, toma tu lecho y anda. Ya es hora de que el ser humano se humille ante la presencia del Señor, hermano. De que no busquen de hombre, que no busquen nadie en esta tierra, porque el único que salva es Jesucristo. Y Él te está dando esa oportunidad de salvación. Sal de ese pecado ya, ven a Cristo para que tú veas cómo el Señor va a obrar en tu vida, pero tienes que seguir y vivir conforme a la palabra, hermano. Ya
0: Amén.
1: el tiempo se está acabando, ya Cristo viene pronto. Pronto hay una iglesia que se va. Te lo estamos diciendo lunes tras lunes. ¿Por qué? Para que sea salvo también como nosotros, que tenemos que seguir.
0: Aleluya.
1: Venimos los caminos del Señor, pero tenemos que seguir en este camino hasta que Cristo venga o nos mande a buscar. Pero tenemos que seguir luchando por esa corona de vida eterna. En eso es que tenemos que pensar, hermano. No podemos pensar en las cosas terrenales porque esto se queda.
0: Amén.
1: Pero tenemos que mirar las celestiales en esa corona de vida eterna. Nosotros todos los días tenemos que luchar por eso y queremos que tú luches también. Que Dios te bendiga en esta noche. Amén.
2: Amén. ¿Alguna llamada? Dios es bueno. Pues sí, aleluya, que el Señor quiero decirte en esta noche. Mira la humildad de Jesús.
1: ¿Todo así?
2: Jesús hizo un milagro en este hombre. ¿Y qué hizo? Se apartó, se escondió. No porque tuviera miedo, hermano. Es porque, aleluya, el Señor no quería, hermano, que la gente, aleluya, el Señor lo tomara para hacerlo rey.
1: ¿Todo así?
2: Hermano, era tan humilde que se escondió. Dios es bueno. Y nosotros tenemos, como decía nuestra hermana Josefina, mientras más Dios nos use, tenemos que ser más humildes.
1: ¿Todo así?
2: Aquí el grande, tenemos que entender que el grande es Dios.
1: Amén.
2: Porque mucha gente, hermano, se cree grande.
1: Sí,
2: Y el
1: señor.
2: grande es Dios.
1: Sí, señor.
2: El único humilde, el único santo, el único hermano que no tuvo errores fue Jesucristo. Y
0: Amén,
2: nosotros tenemos que,
0: aleluya.
2: hermano, que imitarlo a Él. Ese es nuestro ejemplo. Tenemos que seguir sus pisadas. Dios es bueno. ¿Por qué? Porque, hermano, aleluya, dice la palabra que ese aleluya que había sanado, pero aleluya, no sabía por qué Jesús se había apartado de él.
1: Ya es bueno.
2: Dios es bueno. Pero mira lo que le dicen en lo último. Le dice, el hombre se fue y dio aviso a los judíos que Jesús era el que lo había sanado. Y por qué esta causa los judíos perseguían a Jesús y procuraban matarle, porque hacía estas cosas en día de reposo. Porque, hermano, a Jesús no le interesa ni los días de Navidad ni cumpleaños. Él cuando quiere sanar, no importa que sea Navidad, quiere
1: Amén.
2: salvar.
1: Sí,
0: Aleluya.
2: Lo importante es que la gente esté dispuesta. Dios es bueno.
0: Amén.
2: Entonces dice, y Jesús le respondió, mi padre hasta ahora trabaja y yo trabajo. Por esto los judíos aún más procuraban matarle, porque no solo quebrantaba el día de reposo, sino que también decía que Dios era su propio Padre, haciéndose igual a Dios.
0: Aleluya.
2: Hermano, y no era Jesús, eso no era así. Porque Jesús se lo dijo a aquel, al Señor, cuando aquel muchacho fue donde él, el joven rico, que le dijo, Maestro bueno, le dijo, no solamente hay uno bueno, y está en los cielos.
1: Amén.
2: Ese es Jesús,
1: Sí,
2: hermano.
1: señor.
2: Ese es el que tenemos que seguir. Y
0: Aleluya.
2: ese es el que tenemos que mirar.
0: Sí,
2: Dios es bueno. Así
0: amén.
2: que vamos a orar en esta noche.
1: Amén.
2: Le voy a pedir a tu hermano Monchito que oren por la familia de nuestra hermana Flor Cruz, Señor. Nuestro hermano Ángel orará por la petición de nuestra hermana Yamilí, por su yerna, para que el Señor ponga su mano sobre
0: Amén.
2: ella.
0: Santo
2: Y yo voy a orar.
0: eres.
2: Padre, en el
0: Amén.
2: nombre de Jesús, te damos gracias en esta hora. Hemos, Señor, predicado tu palabra y te damos gracias por los milagros que tú haces, Señor. En esta hora te presentamos las peticiones que han entrado, las peticiones, Señor Padre, que tal vez no pudieron entrar, Señor, o no pudieron llamar. Señor, te pedimos por cada una de ellas porque creemos que todavía tú haces milagros, Señor. Porque al momento, Señor, de expresarlo, Señor, ya tienen fe y la fe es la que mueve las montañas. Te doy gracias, Padre, por este programa. Gracias por nuestros hermanos, Señor. Y, Señor, creemos, Padre, en un milagro sobre la petición de nuestra hermana Flor. Señor, la petición de nuestra hermana Yamilí también, Señor, creemos un milagro. Y sobre nuestra hermana Dori, Señor, también te pedimos que pongas tu mano de salud. Te damos gracias en esta hora y lo dejamos todo en tus manos. En el nombre de Jesús. Amén. Que Dios le bendiga en esta noche.
0: Amén.
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2: Presentan medidas legislativas en Puerto Rico para combatir las estafas tecnológicas y el aislamiento en adultos mayores. Según un anuncio oficial emitido desde el Capitolio, el senador por el distrito de Arecibo, Héctor Gaby González López, radicó dos importantes proyectos de ley orientados a proteger a la población de edad avanzada en Puerto Rico. La primera iniciativa, identificada como el proyecto del Senado 1458, busca enmendar la legislación vigente para frenar la explotación financiera mediante tecnologías emergentes. El legislador explicó que esta propuesta actualizará la ley especial para prevenir la explotación financiera, incorporando nuevas modalidades delictivas que utilizan inteligencia artificial, clonación de voz, imágenes manipuladas, activos virtuales, tarjetas de regalo y transferencias electrónicas. Esta iniciativa responde directamente al aumento exponencial de esquemas donde los criminales recrean emergencias familiares falsas o se hacen pasar por funcionarios públicos para despojar a los ciudadanos de sus ahorros. De acuerdo con el texto legislativo presentado en la Cámara Alta, la medida establece criterios claros para detectar señales de alerta ante comunicaciones sospechosas que exijan pagos urgentes o confidencialidad. Igualmente, según las disposiciones del proyecto del Senado 1458, los cajeros o kioscos de activos virtuales bajo la jurisdicción local tendrán la obligación de proyectar advertencias visibles en español e inglés antes de concretar cualquier transacción. Estas pantallas informarán de forma explícita que las agencias gubernamentales no solicitan pagos mediante estos mecanismos y que las operaciones tecnológicas son irreversibles. Asimismo, el proyecto faculta a los adultos mayores a designar de forma voluntaria a un contacto de confianza para que las instituciones financieras puedan alertarle ante movimientos atípicos, garantizando que esta persona no tendrá potestad legal sobre el dinero ni acceso directo a las cuentas bancarias. Por otra parte, según el comunicado institucional del Senado, el proyecto del Senado 1462 propone crear el programa Conecta 60 Plus bajo la coordinación directa de la Oficina del Procurador de las Personas de Edad Avanzada. Esta iniciativa pretende estructurar una red de apoyo para identificar a las personas de la tercera edad que sufren de aislamiento social o soledad no deseada en las comunidades. Conecta 60 Plus facilitará la conexión con servicios públicos, municipales y organizaciones sin fines de lucro mediante llamadas periódicas de seguimiento, asistencia en transportación, entrega de alimentos y acceso a programas de salud y vivienda. La medida recalca que la participación en este registro será estrictamente voluntaria, asegurando que los participantes mantengan el control total de sus decisiones y puedan retirarse del programa en cualquier momento, sin perder otros beneficios gubernamentales. Según las especificaciones del Plan de Protección Comunitaria, el programa Conecta 60 Plus integrará un protocolo de contacto prioritario para los adultos mayores más vulnerables durante situaciones de desastre natural o emergencias severas. Esto incluye el monitoreo directo tras el paso de huracanes, inundaciones, terremotos o ante interrupciones prolongadas en los servicios de energía eléctrica, agua potable y telecomunicaciones en la isla. No obstante, el senador Héctor González López aclaró de forma categórica que este mecanismo no sustituirá las funciones del sistema de emergencia 911 ni los planes oficiales de desalojo e infraestructura de respuesta rápida. Para evitar duplicidad de gastos y burocracia, la iniciativa mandata el uso de recursos existentes y acuerdos de colaboración antes de crear nuevas estructuras administrativas que comprometan el presupuesto estatal. En las próximas comisiones senatoriales correspondientes darán paso al proceso de vistas públicas para evaluar los informes técnicos e impactos presupuestarios de ambas medidas antes de llevarlas a votación en el hemiciclo. Se espera que durante el periodo legislativo diversos sectores de la sociedad civil, agrupaciones de jubilados y representantes del sector bancario presenten sus recomendaciones formales para enriquecer los proyectos. De ser aprobados y convertidas en ley, estas propuestas marcarán una transformación importante en la política pública del país, estableciendo salvaguardas avanzadas contra el fraude digital y reforzando la seguridad de miles de familias durante la temporada de emergencias en Puerto Rico. En otras noticias, el gobierno anuncia millonarias inversiones en salud, infraestructura y desarrollo económico. El gobierno de Puerto Rico presentó un balance de sus ejecutorias semanales enfocadas en la modernización de servicios esenciales y el impulso a la economía local. En el sector de la salud, la administración inauguró el nuevo Hospital Susana Centeno en el municipio de Vieques, una obra que requirió una inversión total de $85 millones, apoyada por $48.3 millones provenientes de fondos federales. Asimismo, el Grupo de Trabajo Multisectorial presentó sus recomendaciones para asegurar un financiamiento justo del programa Medicaid, el cual cubre al 47% de la población de la isla, buscando mantener la aportación federal de 76% vigente hasta septiembre de 2027. En materia de obras públicas y educación, las autoridades dieron inicio a la transformación de la Escuela Superior Isidro Sánchez en Luquillo, un proyecto con una asignación contractual de $38 millones. Por su parte, la Autoridad de Acueductos y Alcantarillado reportó un avance del 14% en la modernización de la planta de filtración Caguas Norte, obra valorada en $111 millones. Adicionalmente, el Departamento de Transportación y Obras Públicas confirmó el desembolso de más de $428 millones en la reconstrucción de carreteras afectadas por emergencias del pasado, mientras que en Bellas Artes se invirtieron $3.8 millones para inaugurar el Pórtico de las Artes. Las estadísticas del mercado laboral reflejan un panorama positivo según los últimos datos de la Junta de Planificación correspondientes a agosto de 2026. Durante ese periodo se registraron 15.000 personas empleadas adicionales en comparación con el mismo mes del año anterior, situando la tasa de participación laboral en un 45.9%, lo que representa un incremento de 1.3 puntos porcentuales. En el ámbito energético, el Ejecutivo destacó la integración de más de 1.900 megavatios a la flota de generación, sumados a 530 megavatios en sistemas de baterías en proceso y 244 megavatios de nueva generación de respuesta rápida para evitar apagones masivos. Para reforzar la seguridad pública y la atención a comunidades vulnerables, el negociado del Cuerpo de Bomberos recibió 3 nuevos camiones de extinción valorados en más de $2 millones y un camión cisterna para incendios forestales de $198 mil. De igual forma, la Comisión para la Seguridad en el Tránsito distribuyó 740 asientos protectores para niños gracias a una asignación superior a $100 mil realizada en 2025 y 2026. A estas iniciativas se sumó la firma de una orden ejecutiva que extiende por 5 años las operaciones de la Corporación del Proyecto Enlace en el Caño Martín Peña y los operativos de la Comisión de Juegos en 4 municipios. La Junta de Planificación continuará la evaluación de los planes territoriales de Vega Baja y Salinas mediante la celebración de nuevas vistas públicas para recibir comentarios de la ciudadanía. Por su parte, la Autoridad de Acueductos y Alcantarillados mantendrá la inspección continua de las obras en la planta Caguas Norte para garantizar que la infraestructura esté lista antes de que termine el año fiscal. En el sector legal, el Departamento de Justicia proyecta procesar miles de documentos pendientes luego de haber despachado 1,000 certificaciones registrales en días recientes. Finalmente, el Departamento del Trabajo concretará futuras ferias de reclutamiento laboral junto al sector cooperativo para insertar a más ciudadanos en el empleo formal.
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2: Irán Torres Montalvo resulta electo nuevo alcalde de Cataño en elección especial. Mediante los datos oficiales divulgados por el Partido Nuevo Progresista, el actual secretario del Departamento de Asuntos del Consumidor, Irán Torres Montalvo, prevaleció en la elección especial para la alcaldía de Cataño con un total de 1,725 votos. La comisionada electoral y los oficiales del evento confirmaron que Torres Montalvo superó por 241 sufragios a su más cercana competidora, Betsaida Rodríguez Torres, viuda del fallecido alcalde Julio Alicea Vasallo, quien obtuvo 1,484 votos. El evento electoral, registrado tras el fallecimiento de Alicea el pasado 13 de agosto, contó con la participación de 3.922 electores, lo que representó un 69.5% de los votos obtenidos por la colectividad en los comicios generales de 2024 y superó las proyecciones iniciales de participación que estimaban entre 2.500 y 3.500 votantes. A través de un desglose detallado de los resultados, las autoridades electorales informaron que el candidato Fernando Sintrón alcanzó 390 votos, mientras que José Rodríguez Ocaña sumó 141 y Félix Matías Rodríguez registró 14 votos. De igual forma, los funcionarios detallaron que la categoría de otros candidatos recibió un voto, se contabilizaron 5 papeletas protestadas y no se registraron papeletas en blanco en los 9 centros de votación habilitados desde las 9 de la mañana hasta las 3 de la tarde. Mediante declaraciones públicas, el comisionado electoral de la colectividad, Aníbal Vega Borges, confirmó que el escrutinio general de las actas inició ayer, descartando la necesidad de realizar un recuento al no existir el margen requerido para ello. Desde la vertiente institucional, la gobernadora Jennifer González Colón destacó que Torres Montalvo ha fungido como secretario general de la colectividad y secretario de Asuntos Públicos de la Fortaleza antes de asumir la dirección del Departamento de Asuntos del Consumidor. La primera ejecutiva anunció que el subsecretario del Departamento de Asuntos del Consumidor, Erwin Álvarez, asumirá la dirección interina de la agencia para garantizar la continuidad de los servicios y la fiscalización a favor de los consumidores. Con este relevo en la jefatura de la dependencia, el gobierno mantendrá la supervisión de los comercios y la protección de los derechos de los ciudadanos en la isla mientras se evalúa un nombramiento en propiedad. En el ámbito municipal, la llegada de un nuevo ejecutivo municipal a Cataño busca estabilizar la administración pública y la gestión de proyectos de infraestructura tras semanas de incertidumbre por la vacante en la alcaldía. El alcalde electo enfatizó que trabajará en la transición de la alcaldía para impulsar obras prioritarias, atender los servicios esenciales y coordinar directamente con la administración central la asignación de recursos económicos para las comunidades. Los dirigentes de la Federación de Alcaldes señalaron que este resultado electoral le permite al municipio mantener la continuidad de los planes de desarrollo económico locales sin interrupciones en el recogido de desperdicios, mantenimiento de carreteras y programas de ayuda social. Respecto a las próximas etapas administrativas, el alcalde electo precisó que iniciará el proceso formal de transición en la agencia gubernamental para hacer entrega de los expedientes oficiales en los próximos días. Asimismo, Torres Montalvo completará los adiestramientos obligatorios requeridos por la Oficina de Ética Gubernamental y la Oficina del Contralor de Puerto Rico antes de anunciar la fecha exacta de su juramentación oficial. Tras la certificación final por parte de la Comisión Estatal de Elecciones, la Administración Municipal convocará a la Legislatura Municipal de Cataño para la toma de posesión formal, marcando el inicio del nuevo término administrativo y la presentación del plan de trabajo municipal ante la comunidad.
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2: En otras noticias, misión comercial del DDS en Taiwán atrae el interés de empresas de biotecnología y automatización para invertir en Puerto Rico. El Departamento de Desarrollo Económico y Comercio concluyó una importante misión comercial en Taiwán, donde captó el interés directo de las prominentes empresas asiáticas enfocadas en el área de biotecnología y la automatización industrial. El secretario de la agencia, Carlos Ríos Pierluisi, confirmó que ambas corporaciones desarrollan soluciones tecnológicas avanzadas con aplicaciones industriales que podrían integrarse inmediatamente en la cadena de suministros de la manufactura avanzada en la isla. El titular de la dependencia estatal explicó que estas gestiones forman parte de un plan estratégico para captar nuevas inversiones de capital extranjero en sectores tecnológicos de alto rendimiento y expandir las capacidades productivas de la economía local. Durante las reuniones de trabajo en el continente asiático, el funcionario de desarrollo económico resaltó ante los ejecutivos extranjeros que establecer operaciones locales equivale a operar bajo la jurisdicción de Estados Unidos y permite estampar en los productos el sello de fabricación estadounidense. Asimismo, el secretario del organismo estatal enfatizó a los potenciales inversionistas que Puerto Rico ofrece un atractivo paquete de incentivos que incluye una tasa contributiva del 4%, créditos económicos para la compra de maquinaria e infraestructura, además de asignaciones financieras para la creación de empleos y el adiestramiento del personal. Esta propuesta económica busca aprovechar la sólida trayectoria de 70 años que posee el ecosistema farmacéutico multinacional establecido en el territorio boricua. Como parte de la agenda oficial, los representantes del gobierno puertorriqueño y la entidad Invest Puerto Rico participaron activamente en el foro de intercambio de la industria biofarmacéutica ante directivos del ENTRE, 12 a 15 compañías internacionales. El secretario del Departamento Económico detalló que el evento reunió a los tres principales gremios del sector en Asia, entre los que figuraban la Organización de la Industria Bio de Taiwán, la Oficina de Promoción de Industrias Biotecnológicas y Farmacéuticas y la Asociación de Fabricantes Biofarmacéuticos Basados en Investigación. Tras aclarar dudas y presentar la propuesta de valor del país, las autoridades locales confirmaron que mantienen bajo la mira comercial la apertura de mercados adicionales en Japón y Corea del Sur. Esta iniciativa institucional se apoya además en un acuerdo bilateral firmado por la administración del presidente Donald Trump que compromete a las firmas taiwanesas a invertir 250 mil millones en el suelo estadounidense con el respaldo de un crédito del gobierno taiwanés por igual suma o cambio de reducciones arancelarias. El secretario Río Pierluisi analizó que las empresas asiáticas están enfocadas en la comercialización de avances en inteligencia artificial computación en la nube e investigación biotecnológica. Esta coyuntura le permite al archipiélago posicionarse como un enclave estratégico para acceder a los mercados de Estados Unidos y Latinoamérica, ofreciendo mayor resiliencia ante el conflicto geopolítico entre Taiwán y China. Ante el reto histórico de la red eléctrica en la isla, la Agencia de Desarrollo Económico confirmó que no oculta los problemas de infraestructura energética a los inversionistas e indaga directamente sobre las necesidades energéticas de cada compañía. El titular de la agencia pública adelantó que las autoridades pondrán a disposición de los inversionistas reembolso económico de hasta 30% por la instalación de sistemas de cogeneración en sus facilidades. La dependencia estatal continuará coordinando la llegada de delegaciones empresariales taiwanesas para inspecciones de campo durante los próximos meses, mientras la ciudadanía evalúa si estas alianzas estratégicas generarán empleos de alta especialización y nuevas oportunidades comerciales para los profesionales locales.
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1: Estás escuchando el resumen de noticias de la tarde por Cumbre. 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
1: Y continuamos con el resumen de noticias en esta tarde, dándoles un vistazo a lo más relevante en el ámbito internacional. A continuación les traemos las actualizaciones más recientes desde Democracy Now. Quédense con nosotros para estar al tanto de los eventos más importantes alrededor del mundo.
6: El primer ministro israelí Benjamín Netanyahu pronunció el jueves un desafiante discurso ante un hemiciclo semivacío de la Asamblea General de las Naciones Unidas después de que decenas de delegaciones se retiraran en protesta al comienzo de su intervención. Netanyahu calificó a sus críticos de antisemitas y prodigó elogios al presidente Trump por unirse a los ataques de Israel contra Irán.
7: En esta batalla contra los bárbaros no hemos tenido mejor aliado que el presidente Trump. Le doy las gracias, le agradezco su valiente liderazgo. Enfrentó con valentía un enorme peligro para Estados Unidos, Israel y el mundo.
8: An enormous danger to America, Israel and the world.
6: Las declaraciones de Netanyahu se produjeron después de que el líder de la autoridad palestina, Mahmoud Abbas, tuviera que pronunciar su discurso ante la Asamblea General por videoconferencia tras la decisión del gobierno de Trump de denegar por segundo año consecutivo las visas a los delegados palestinos que tenían previsto participar en las conversaciones de la ONU. Abbas dijo que la población palestina se enfrenta ahora a uno de los momentos más peligrosos de su historia debido a una guerra genocida que ha creado una catástrofe humanitaria sin precedentes. Netanyahu calificó las acusaciones de genocidio en Gaza como la mayor mentira del siglo y arremetió contra sus críticos, incluido el alcalde de la ciudad de Nueva York, Zohra Mamdani.
7: A todos quienes están difundiendo estas mentiras sobre mi país y sobre nuestros valientes soldados, ya sea que estén sentados en esta sala o en la oficina del alcalde antisemita de Nueva York, les digo esto: debería darles vergüenza.
8: I say this. Shame on you.
6: Mamdani respondió en un comunicado. Como ha hecho una y otra vez, el primer ministro Netanyahu utilizó su discurso para repetir mentiras infundadas destinadas a blanquear su genocidio contra los palestinos. El discurso del primer ministro israelí Benjamín Netanyahu ante la Asamblea General de las Naciones Unidas desató este jueves protestas frente a la sede del organismo. Más de 100 personas fueron arrestadas durante una sentada liderada por la organización Voz Judía por la Paz, que bloqueó calles cercanas al edificio principal de la ONU. Los manifestantes portaban pancartas con las leyendas «Pongan fin al genocidio» y «Detengan la maquinaria de guerra de Estados Unidos e Israel». Entre las personas que fueron arrestadas se encuentran la actriz ganadora del Oscar Susan Sarandon y la estrella de la serie Hacks, Hannah Einbinder. Democracy Now! Habló con dos candidatos socialistas demócratas al Congreso de Estados Unidos, Chris Rapp de la ciudad de Filadelfia y Daria Lisa Ávila Chevalier de la ciudad de Nueva York.
9: Estoy aquí con tantos neoyorquinos para exigir que Netanyahu rinda cuentas. Actualmente, él es requerido por la Corte Penal Internacional y resulta irónico que muchos neoyorquinos aquí presentes hoy puedan terminar siendo arrestados frente al mismo organismo ante quien se dispone a hablar la persona requerida por crímenes de guerra y crímenes de lesa humanidad.
7: Quienes aspiramos a llegar al Congreso tenemos la responsabilidad de alzar la voz en nombre de todas aquellas personas que están del lado correcto de la historia, pero que no cuentan con suficientes representantes en el Congreso dispuestos a exigir que personas como él rindan cuentas. Somos cómplices de esas atrocidades. Estamos financiando ese genocidio. Estamos aquí en primera línea haciéndonos presentes para que la gente sepa que la vemos, que nos importa y que nos solidarizamos con el pueblo palestino y con todos los pueblos del Medio Oriente.
10: We see them, we care, we stand in solidarity with the people of Palestine and all over the Middle East.
6: Visite democracynow.org/es para escuchar más voces sobre las protestas del jueves. En el norte de Etiopía, fuerzas separatistas de Tigray tomaron el control de 3 aeropuertos regionales y lanzaron fuertes ataques de artillería contra fuerzas gubernamentales. Los combates estallaron el miércoles en Tigray y se han extendido a las regiones de Afar y Amara. Un líder del Frente de Liberación Popular de Tigray declaró a la agencia de noticias AFP: «Ahora estamos en un estado de guerra abierta». Se trata de los peores combates registrados en Etiopía desde que el gobierno y los rebeldes de Tigray acordaron un alto el fuego en 2022, lo que puso fin a una guerra civil de 2 años que desplazó a millones de personas, provocó una hambruna y dejó 600.000 muertos, según estimaciones de la Unión Africana. La presidenta interina de Venezuela, Delcy Rodríguez, pronunció su primer discurso ante la Asamblea General de la ONU desde que las Fuerzas Armadas estadounidenses se llevaran por la fuerza al presidente venezolano Nicolás Maduro en enero de 2026. Rodríguez prometió que Venezuela celebrará elecciones en el momento correcto. Mientras tanto, muchos residentes de Caracas están exigiendo el regreso de la líder opositora María Corina Machado, a quien se le ha impedido ingresar a Venezuela en 3 ocasiones. Machado ha quedado en gran medida relegada por funcionarios estadounidenses tras la captura de Maduro, a pesar de que en el pasado mantuvo una relación cordial con Trump, mientras ella presionaba a Estados Unidos para que derrocara por la fuerza al gobierno venezolano. Asimismo, la líder opositora venezolana le entregó al presidente Trump su premio Nobel de la Paz. Estas fueron las palabras expresadas por una simpatizante de la oposición en Caracas.
11: Lamentablemente, pero aquí está metida la mano de Donald Trump. Es lamentable, pero es así. No somos indios. No somos indios y nos damos cuenta de las cosas como están pasando, lo que está pasando.